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0: mangas del chaleco y voy a decir nada. 5:09. Vámonos a la información, a lo que acontece, a lo que ha pasado en las últimas horas. Y bueno, compadre, tenemos, como ya lo dijimos, y como todo el mundo sabe, y como todo el mundo lo comenta, es noticia a nivel nacional internacional. Pues ahora, Sinaloa tiene nueva gobernadora, como todo el mundo lo sabe, la licenciada Graciela Domínguez Nava.
1: ¿Lo dije bien?
0: Sí, sí, lo dije bien.
1: Bueno, muy bien.
0: A partir de hoy será la que lleva los destinos del estado, y así será, según lo anunció ayer la presidenta Claudia Sheinbaum Pardo, que la persona que fuera electa por el Congreso del Estado culminaría la etapa o el periodo correspondiente al actual o al ex gobernador del estado, Rubén Rocha, que pues ya no vuelve ni volverá. Cuando todo el mundo le gritaba, no estás solo, no estás solo, pues solo lo dejaron.
1: Sí, sí,
0: todos lo dejaron. Tanto que tuvo que renunciar a las 27 horas de haber vuelto a tomar protesta.
1: Volvió a pedir licencia definitiva.
0: De modo, mi Rocha, pasaste la historia, viejo.
1: Ni modo.
0: Pasaste la historia y se te acabó el hueso.
1: Ni moño.
0: La señora licenciada Graciela Domínguez será quien ahora nos dirige, y le deseamos toda la suerte del mundo.
1: Que nos vaya bien a todos los sinaloenses.
0: Lo único que deseamos es que nos vaya bien y que realmente haga un trabajo extraordinario. Ella fue secretaria de Educación, ¿no?
1: Fue secretaria de Educación.
0: ¿Es maestra o
1: fue
0: rollo?
1: Diputada, creo que sí.
0: ¿Sí?
1: Creo, no estoy seguro.
0: Es del Rosario, Sinaloa, tengo entendido.
1: Rosario.
0: ¿No?
1: No sé si es del Rosario, lo que sí sé que fue secretaria de Educación Pública, diputada. Y pues ahora, a partir del día de hoy, desde alrededor de las 9:10 de la mañana y hasta, si se lo permiten, hasta el día 31 de octubre del 2027, será la gobernadora sustituta del estado de Sinaloa, Graciela Domínguez Nava. Nuestros mejores deseos.
0: Socióloga, exdiputada local y federal, y a partir de hoy, gobernadora interina del estado de Sinaloa. Nació el 18 de febrero de 1976 en el Rosario, Sinaloa. Y repito, es licenciada en Sociología por la Universidad Autónoma de Sinaloa. Se desempeñó como docente, o sea, como maestra, en la Universidad Tecnológica de Escuinapa. Fíjate nomás.
1: En el TEC de Escuinapa.
0: Fíjate nomás. Entonces, ¿está joven? ¿Está plebe? ¿Está plebona?
1: Está de la camada.
0: Plebilla. Y bueno, perteneció al PRD, también como sabemos. Pues ha tenido varios huesos. El más importante, pues, se lo dieron el día de hoy. Casi te puedo asegurar que ya amarró hueso también a partir del próximo sexenio.
1: Sí, Dios quiera.
0: Porque ella andaba queriendo ser coordinadora, andaba queriendo también ahí, junto con los 13, 14, 15 de los demás.
1: Pero pues mira, yo hubiera hecho lo mismo.
0: Simón Lentro, dirijo, pero pues
1: me. Yo hubiera hecho lo mismo también. Porque capaz que me quedo con el de las dos tortas.
0: Claro.
1: Un añito, pues un añito.
0: ¿Qué tal
1: si no, siempre nada que más vale, verdad?
0: La supo hacer,
1: yo del dicho al hecho hay mucho trecho. Del plato a la boca se cae la sopa.
0: Yo creo que no agarraron al frijol porque iba a llegar corriendo a todos, yo creo, los.
1: Al frijol.
0: Al frijol. Así le dicen, ¿no?
1: Sí, así le dicen.
0: Así le dicen a ese.
1: Entonces,
0: es tu padre, ¿no?
1: ¿Qué va a ser? ¿Qué?
0: ¿Es tu compadre, no?
2: Es tu compadre, ¿cierto?
0: ¿Qué pasó, güey?
3: ¿Es tu compadre, esta lacra?
1: Saludos a mi amigo Sacol.
0: Porque quería, ¿eh? Quería nada más puesto nunca ese tipo, pero
1: levantó el dedillo, levantó
0: le ganó
1: el dedillo.
0: La China.
1: La China.
0: La China manda a Miguel.
1: Pero como manda Miguel. Anda de moda la cabellera de la gobernada.
0: Y ahora que mi gente pelo, le voy a decir que me pongan así risitos.
1: Así risitos, como para que te parezcas, para que seas Jorge Domínguez Ochoa. Por Memo Ochoa, pues.
0: No, pero
1: por la gober
0: Solís.
4: Jorge Solís. Mamá de Solís, que mal acompañadista. Sí, ya, ya estamos en la nota seria.
0: Bueno, pues vámonos a la información. ¿A quién mataron?
1: Ah, sea así. Ah, compadre.
0: Nos están diciendo que nos vamos a la nota
1: estamos
0: seria.
1: Estamos diciendo, wey, que ahora con nuestra amiga Graciela las cosas van a cambiar.
0: Pues ojalá.
1: Pues sí, pues hay que mal.
0: Bueno, pues sí, es cierto. ¿A quién mataron?
1: Desde, señoras y señores, la información el día de hoy. Bueno, no. No los asesinaron, pero gracias a Dios no murieron, pero atentaron en contra, fíjate, de manera simultánea en dos lugares de Culiacán, Sinaloa. El primero sucedió en el mercadito Rafael Buena, donde una muchacha que se dedica a, pues trabaja en una de las casas de cambio ahí, al cambio de dólares, fue atacada a balazos la tarde de este martes, en el primer cuadro de la ciudad de Culiacán, Sinaloa. Lleva por nombre Lisbeth, de 27 años. Presentó una herida de bala en una de sus piernas, en la pierna izquierda. Sucedió por la avenida Juan Sepúlveda, en el cruce con Miguel Hidalgo. La muchacha, al parecer, se encontraba por realizando su labor, como todos los días, en el cambio de dólares, cuando llegaron hasta el lugar dos individuos con armas, y le dispararon sin medir palabra de por medio, prácticamente. Y pues esta muchacha se encuentra recuperándose en un hospital aquí de Culiacán, Sinaloa. Y te digo de manera simultánea, porque también, compadre, en la colonia
0: Buenavista.
1: En la Buenavista, ¿va? ¿Tienes la información? Adelante.
0: Ah, bueno, si me la vas a dejar con.
1: Adelante, caminante.
0: Mucho gusto. Lo que pasa es que Manuel Prieto en la mañana me dijo. Manuel Prieto. Oigan, les mando información para que se la distribuyan y no si quieran comer el plato.
1: No se llama Manuel Prieto, se llama el rey del TikTok.
2: El rey del TikTok. La
5: cosa. Hola, ¿qué tal?
1: Hola, ¿qué tal?
5: Hoy les voy a cocinar.
0: ¡Ah, cocinero!
5: Hey. Hoy voy a comer esto.
1: Imagínate un programa, el pollo, Don Roberto y Manuel Prieto.
5: Una comida gourmet, por cierto.
1: Y le traemos a Marquito Cervantes al pollo. Ay, ya, estamos en la nota seria, ya, güey. Ya hablen
0: serio. Herido de bala quedó una persona hoy martes, en la colonia Buenavista. Hombres armados llegaron, le dispararon en repetidas ocasiones por la avenida José Fortís Domínguez. Pero esta persona, igual que la señora que fue herida en el mercadito, vive para contarlo. Después de este atentado, que fue denunciado por vecinos, llegaron las autoridades y lo rescataron, lo auxiliaron y lo trasladaron a una unidad médica donde está, pues, herido, rindiendo declaración por parte del personal de servicios periciales y de investigación, quienes están llevando a cabo las diligencias, pero pues mira qué suerte. Digo suerte porque
1: vive para contarlo.
0: Por igual que la señora vive para contarlo, porque, canijo, está muy raro que le fallen. Como dicen en el rancho, que le jerren.
1: Gracias a Dios la vive para contarlo. Fíjate, compadre, que también el día de hoy, al mediodía más o menos, te digo porque a esa hora nos enteramos, se dio una persecución entre elementos del ejército de la Sedena, entre elementos de la Secretaría de Seguridad Pública Estatal, la Estafal, y una persona que viajaba en una camioneta Jeep Patriot. Se dice que esta persecución empezó desde el City Club, güey. O sea, desde el City Club allá por el rumbo a Los Dorados. Y culminó frente a la ETI número uno, acá donde está el fraccionamiento Montenarco. Ahí culminó.
0: Montenarco.
1: Bueno, Montecarlo. Lola Beltrán y Elber son las calles donde quedó esta camioneta. Y que chocó, él viajaba en un automóvil, estoy mal. Se impactó contra una Jeep Patriot. Era un automóvil de color gris, al parecer era un Jetta. Y bueno, se detuvo. Felicidades a las autoridades. Y ahora, muchas noticias de esas, compadres. Qué bárbaro. ¿Qué más tenemos en la muchaca?
0: Allá en Guamuchi, Sinaloa, ¿qué crees que pasó?
1: ¿Qué pasó?
0: Hallan los restos humanos dentro de un bote de basura en un bulevar muy transitado de ahí, ¿no?
1: La pura cabeza, ¿no?
0: Sí, el cráneo humano, pues, se dice, estaba ahí junto a un bote de basura que está ubicado por el bulevar Francisco Labastido Ochoa.
1: No se ha muerto Labastido Ochoa. No puedo decir. No, pues sigue vivo.
0: Y que lo han matado, pero sigue
1: vivo. ¡Oh! ¡Cállate! ¡Cállate! Bueno, no te metas con Pancho.
0: Pues ahí fue encontrada, pues, esta cráneo, güey, qué
1: macabro ya.
0: Macabro hallazgo. Uh-huh. Expectación, susto, miedo, terror. por parte de la gente que alcanzó a echar un zorro a este cráneo que estaba ubicado en ese lugar. Uh-huh. Lógicamente, se lo van a llevar para ser utilizado con fines académicos para estudios de medicina. Hazme el favor, a lo mejor pues pueden, con el ADN, ¿no? Todavía pueden pensar quién era en vida esa persona. Pollito, ¿tienes algo?
6: No, ahorita no.
0: No, seguro. No, ahorita no.
6: Ayer en Mazatlán hubo 3 personas muertas y 9 carros robados.
4: ¿Cómo?
6: Así, en Mazatlán.
4: En Mazatlán.
1: Sí. Fíjate que anoche, esto sucedió anoche, también una muy lamentable noticia. Un joven motociclista murió al chocar contra una guarnición en el desarrollo urbano Tres Ríos por la calle Josefa Ortiz de Domínguez. Esa calle que va y termina hasta por allá, no es la que es la que hasta la Lima va a ir a esa calle, ¿no? Un muchacho de nombre Juan Antonio, de 39 años de edad, quien vivía en el fraccionamiento Los Ángeles, chocó contra una guarnición ahí en el desarrollo de Antres Ríos y desafortunadamente pues perdió la vida. Esas motocicletas, ay, sucedió a las 11 de la noche aproximadamente del día de ayer, lunes 24. ¿Qué más?
6: O fíjate que adiós celulares en escuelas públicas.
4: ¿Qué?
6: Sí, en escuelas públicas de toda la República. El gobierno federal, a través de la Secretaría de Educación Públicas, busca regular el uso de celulares dentro de las escuelas públicas.
0: Me parece una idea formidable.
6: Pues, sí, ¿cómo no, compadre?
0: Eso, el primer estado de la República que implementó eso, uh-huh, es el estado de Querétaro.
6: Así es.
0: Que es un estado gobernado por el PAN. Uh-huh. Dicen que han tenido los chamacos un
1: desempeño
0: mucho mayor por la prohibición de celulares. No está prohibido llevarlos.
6: No.
0: Sí, los pueden llevar.
1: Pero no usarlos. Pero
0: no estarlos usando, porque ahora el plebero, es cuestión de que vas a unos tacos, X tacos, uh-huh, y veas a los bebés con el celular del papá en la mano para que puedan comer a gusto los papás y el plebe pueda divertirse. Vas a cualquier supermercado, vas a cualquier tienda de conveniencia, vas a cualquier plaza y te encuentras a los chiquillos o con su tablet o con el celular de los papás divirtiendo. O sea, hemos usado el celular como una herramienta de control para los plebes ahora. Y eso está muy mal. Entonces, si eso se implementa, está muy bien hecho, porque ya los plebes, la ansiedad, la desesperación. Fíjate que
1: esa
0: si uno no es grande.
1: Eso se dio a conocer hace ya algunos días.
0: Algunos meses, ¿no?
1: Sí, pero y yo escuché de la voz de dos madres de familia, pero ¿cómo se le ocurre al gobierno que cómo nos vamos a comunicar? Es cierto, uno como padre de familia, si no tienes la manera de llevar y traer a tus hijos a la escuela, pues uno lo mínimo que puede hacer es echarle una llamada, ya entraste, ya saliste, ya esto y esto otro.
6: Así es.
1: Fíjate que aprovechando esto que estamos tomando el tema, En la escuela quiero enviar una felicitación al C107, que tiene un programa, compadre.
0: ¿De radio?
1: No, tiene un programa, ¿cómo se le llama? Es un mod, ¿no? ¿Cómo se le puede llamar? Que cuando los chamacos entran a la escuela, el padre de familia se entera. O sea, porque para entrar al C107, que es está, porque ahí estuvo mi hijo. Uh-huh. Y mi hijo cuando entraba tenía que pasar la credencial. Cuando entras y automáticamente a uno nos avisa, llegó a la escuela. Y a la hora que sale, nada de que los players te lleguen echando mentiras, ojalá se implementara esto. Y a la hora de salida también tienen que pasar su credencial.
0: A lo mejor ya es parte de la...
1: Porque es que los players, aquí me están avisando que saliste a las 6 de la tarde y son las 10 de la noche apenas vas llegando. O sea, ojalá esto se implementara.
6: Ah, todos. Qué bueno.
0: Yo creo que es una nueva estrategia.
6: Sí, porque ahorita fui a la tienda comercial ahí, para que me entiendan. Ahí estaban sentados como 14 muchachos y 3 niñas.

0: eres bien. Te digo, muchas mamás, dijeron dos mamás que me tocó escuchar, pero ¿cómo? ¿Cómo lo vamos a...? No, está bien que lleven el celular.
1: Sí.
0: Pero que...
2: Entran,
0: los maestros
2: avisan, apagan, salen y se los regresan.
0: Como la hace una banda de aquí de Culiacán, por ejemplo, que les mando un saludo a mis amigos de la banda Culiacancita, compa Alejandro. Ellos, por ejemplo, cuando van a chambear, él tiene una caja donde todos depositan el teléfono, todos los músicos. Y a la hora que terminan de trabajar, se les regresa su teléfono. Igual aquí, en cada clase, cada maestro que, pues, no sé si desde el inicio de la clase o desde el inicio del turno escolar, pero que les decomisen el teléfono a la hora de las clases y ya a la hora de salida se les regresa su teléfono.
2: ¿Sabe qué? Licenciada Yaneli Ojeda, a partir de este momento solicito de manera formal, nos compra una caja para que toda la bola de locutores haraganes que tenemos en este lugar, cuando entren a cabina, depositen sus equipos celulares allá y vengan a trabajar al 100%. Y así no estén perdiendo el tiempo
0: con lo
2: que trabajan.
1: Así
2: no
1: es.
2: Están con el celular en la mano.
0: No le acaso, señora Yaneli Ojeda.
2: Y si no, la liquidación de ellos.
1: Así es, muy bien.
0: Y las utilidades.
2: Regresamos, no se vaya. ¿Qué más?
1: Ah, fíjate que...
0: No, y no quería hablar.
1: Allá en el mercado Garmendia. Hay muchas tiendas de calzado y ropa que hacen eso, que lo que dijo el Chucho. O en una caja meten los celulares.
2: Pues sí.
1: Tienen prohibido usar los celulares.
0: O sea, no es que se trate de militarizar esto.
1: No.
0: Simplemente que perdía durante los 45, 50 minutos que dura la clase, el maestro le recoja los teléfonos y al terminar se los regrese.
2: ¿Qué? No. ¿De qué 40, 50 minutos? Si tú entran a la escuela a las 7 de la mañana, desde esa hora y hasta que salen,
0: es cierto, al fin de cuentas, yo creo que la mayoría.
2: Yo, por ejemplo, ocupabas un celular.
0: Yo, por ejemplo, mi hija va a la secundaria y yo tengo el número del prefecto de ella.
2: ¿Entra?
0: O sea, si realmente no me contesta, pues le marco al prefecto. El prefecto tiene que estar pendiente de los chamacos.
2: Así funciona en Querétaro, por eso que se quiere implementar eso.
0: Vamos calándole.
2: Una idea formidable.
0: Amiga Graciela, ahí está la primera propuesta. Los hijos de la remangada.
2: 525, no se vaya, regresamos.
3: Hola, ¿cómo están, pedazos de mi alma? Saludos a través de la mejor FM, Ana Bárbara.
4: Y esto va para toda la gente trabajadora en todo el mundo entero. Es tiempo de fiesta, tiempo de party, dice.

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Son las 5:28.

0: puso bueno el despapalle con los hijos de la remangada. Son las 5 con 35 minutos.
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1: La neta, el día de hoy, ¿cómo agarramos cura, Papayón?
2: Así es.
1: Hijo de la fregada, pero en el buen sentido de la palabra, ¿eh? Así mucha gente es. Dice que si la cabellera esa... Pues es que estamos a la moda.
2: La moda,
1: es como un tributo a nuestra amiga, la señora Graciela, que llegó a la gubernatura, para que vea que tiene el apoyo de los hijos de la remangada. Aquí vamos a estar para servirle. Y no estamos de barberos ni de
2: paleros. No.
1: La gente pues, no estamos. Señores, todo lo que sea para bien de Sinaloa y de los sinaloenses, de los hombres y las mujeres, los jóvenes, los indios, todo hay que verlo, hay que darle un voto de confianza a la señora. Yo la verdad le tengo confianza a la señora Graciela y le deseo que gobierne para el bien de todos los sinaloenses. Vamos dándole un voto de confianza,
2: sí,
1: hombre.
2: Porque ya sabrá.
1: No hay que empezar a criticar sin siquiera saber qué onda.
2: Saber,
1: ¿no?
2: Así es.
1: O sea, no completo un día ya la gente, o sea, no, yo en lo personal, yo Espinosa y mi compadre Jorge Ramos, yo también ya lo dijo, el pollo, no, les damos un voto de confianza de que va a hacer las cosas bien la señora Graciela Domínguez y que le va a ir bien a los sinaloenses, y esperemos que este próximo año que ella esté, pues, y bueno, ojalá que siempre sea así, ¿no? Regrese la paz, la tranquilidad, la economía.
2: Salir en la noche.
1: La economía. Sí, o sea, al estilo que éramos. En Sinaloa todo el tiempo ha existido desafortunadamente este rollo, ¿no?
2: Sí.
1: De la malandrinada, eso lo tenemos todo, o sea, pero pues ha habido ocasiones como esto que nunca nos había pasado. De que ya 2 años, o sea, tracateras por aquí, tracateras por allá, gente desaparecida. O sea, lo que queremos es que se acabe.
2: No puede ser un velorio.
1: Que se acabe todo esto, ¿no? Que se acabe, o que perdí regrese a como estábamos un poquito antes. O sea, que no se miraban cosas de esto. Ojalá que nunca se miren. Que nunca se miren. Cosas malas, ¿no? Que secuestros, que asesinatos, que balaceras, que esto. O sea, que nunca. Pero si no, perdía que sean por allá cada tal caída de casa como era antes, que con eso teníamos la confianza de poder salir de perdida a la calle. Oye, qué bonito el Culiacán de antes y el Sinaloa que salíamos a la plebada de antro.
2: No podía ir a salir fuera. En la noche,
1: cuando muchos nos cuidábamos porque no nos agarraba el colímetro de regreso, sí, ¿no? Es lo que nos cuidábamos.
2: Te echabas más a pan.
1: Más a pan, tú cómo sabes, pollo.
2: Pues para que no le peste la boca.
1: Nos cuidábamos, pero ahorita no salimos, y si salimos con el para no ser muy con el
2: la mano, así es.
1: Se acabaron las fiestas de noche, ahora son de tardeada.
2: De 2 de la tarde empieza.
1: Y aunque sean de tardeada, güey, todos andamos con
2: el
1: miedo.
2: Tenemos miedo,
1: hay que ser.
2: Ya ves la última fiesta que hubo. Una fiesta que hubo hace poquito.
1: Ahí está lo que pasó ahora en la colonia Lomas de Tamazula. Fue ayer o antier. Donde había una fiesta, sí. Y llegó un grupo armado. Estaba bien, compadre. Y hirieron a 2 adultos y a un pequeñito de 3 años. Uno de los adultos ya falleció desafortunadamente. El bebé no sabemos en qué condiciones. O sea, todo eso queremos que desaparezca.
2: Así es.
1: Que desaparezca, que no suceda. O sea, pero para esto hay que darle tiempo también. O sea, no va a ser de un día para otro. Hay que darle confianza, que Dios nos ayude y nos cuide. Hay que ver las cosas por el lado bueno. Hay que ser optimistas. ¿Sale? Y pues felicidades a la señora, a la maestra Graciela Domínguez, de parte de los hijos de la remangada. Le tenemos fe, le tenemos confianza y no nos defraude, por favor. A nosotros y a todos los ciudadanos, yo sé que usted tiene la capacidad, las cualidades para sacar adelante el Estado, ¿no? Aunque sea muy poquito tiempo, un año, ¿no? Pero pues de todos modos, el que quiere puede. Señores, pues ya nos vamos, hay muchos mensajes. Hay un montón de mensajes.
2: Saludos a,
1: ¿a quién, pollón?
2: A los jóvenes, que ya están viejones, pero le digo jóvenes.
1: ¿A los jóvenes de tu edad, güey?
2: No. Los del ayuntamiento de Culiacán, que hacen el aseo allá en el mercadito Izabal.
1: A la gente.
2: Se van al mercadito también acá, el mercadito de ¿cómo se llama? De Tierra Blanca.
1: Al
2: mercado Garmendia.
1: No, ya en todo Culiacán.
2: Y fíjate que andan por todo Culiacán haciendo el aseo. Me enseñaron un video.
1: Simplemente,
2: pero un cochinero que tira la gente en la calle.
1: Oye, pues simplemente los muchachos que andan recolectando la basura en los carros recolectores, güey. La neta, no sé si ustedes les saben. Muchas veces, pues uno a lo mejor puede pasar en su carro y con los vidrios arriba, ni cuenta te da.
2: Sí.
1: Pero un día,
2: el olor
1: que desprende, imagínate, recoger, y los muchachos andan sin cubrebocas.
2: Sí.
1: porque a lo mejor ya están acostumbrados, ¿no?
2: Sí, sí.
1: Pero el ayuntamiento les brinda el equipo, de protección y todo eso. Pero por los muchachos lo que quieren es andar a gusto.
2: Sí.
1: Y de pero andar aguantando esas, o sea, la neta, mi respeto.
2: Es lo que no mira el pueblo.
1: Mi respeto a todo el personal de Aseo y Limpia, a la gente de Parques y Jardines, a toda la gente de alumbrado público, que por cierto, bueno, ellos no tienen nada que ver con que se vaya a la luz, ¿va? a la policía municipal, a todos, cada quien pone su granito de arena, a toda la gente del ayuntamiento de Culiacán, saludos cordiales, ¿verdad? También a la gente de Estazat, a mi lideresa, a mi amiga Cecilia Carrillo,
2: Carrillo,
1: y a todo su equipo, la nueva líder, la secretaria general del Estazat. Bueno, señores, nos vamos. Disculpen si no pusimos sus mensajes. Dice mi compa Ángel, el de los postres. Dice, Postres M, dice, los hijos de David Bisbal. No, fíjate que no, somos los hijos de doña Graciela. Aunque te duela. Consuelo Hernández, quedaron un montón de mensajes, Elena Valenzuela, Adrián, Miguel, Feli, Víctor, César Medrano, mi compadre Gavino, al que le picaron el remolino, Carlos Lugo, Caid, Millán, el joyero, no hombre, como 40 mensajes. Ay, disculpe, mañana los ponemos. Señores, el nombre de mi compadre Jorge Ramos, adiós, les dice el pollón. Yo soy el Chucho Espinosa y regresamos mañana en punto de las 4 de la tarde, el mal tiempo, buena cara. Hay pronóstico de lluvia para el norte de Sinaloa, de Guamuchi para arriba, pero pues estamos a un ladito de Guamuchi, güey. Sí. Pónganse trucha, pues, señores. Metan la ropa porque se vino el agua. ¡Nos vamos! ¡Somos los hijos de la remangada! ¡Somos de la mejor FM!

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1: Hola, ¿qué tal? Muy buenas tardes. Gracias, muchas gracias por estar con nosotros la tarde de este martes que es 25 de agosto de 2026 en la Revuelta y Media. Es un gusto para mí saludar a todas y a todos en esta tarde que empieza a ser nublada. Ya no me atrevo a decir el pronóstico del Servicio Meteorológico Nacional, porque los últimos días desde el fin de semana y hasta ayer no precisamente fue muy atinado, pero así es esto de la meteorología en estas condiciones. Así la saludo con gusto y lo saludo con gusto, y saludo también con mucho gusto a mi compañera y mi compañero de la mesa. Te saludo con gusto, Amira Aguilar. Amira, qué gusto saludarte, muy buenas tardes.
2: Muy buenas tardes, Enrique, un gusto compartir esta tarde de martes contigo, con el doctor Gilberto, y con el auditorio que nos escucha. Y señor, ya apágale a la estufa porque esta vaporera está muy pesada el día de hoy.
1: Muy, muy pesada. Te saludo también con muchísimo gusto, doctor Gilberto Plata. Doctor, qué gusto saludarte, muy buenas tardes.
3: Muy buenas tardes, Enrique, te saludo con el gusto de siempre, igual que mi compañera, amiga y paisana, licenciada Amira Aguilar, con Jorge Ramos a los controles, César López en la producción, saludando a los y las que hacen posible este enlace estatal en Guasave, Mochis, Mazatlán, pero sobre todo usted, nuestra amable audiencia que nos regala su atención como cada tarde. Muy buenas tardes, Sinaloa.
1: Muchas gracias, doctor. Fíjate que esto de la vaporera, hoy estuvo en entrevista acá en Viva Noticia del Vespertino con mi estimado Bernardo, el actor sonorense Chucho Ochoa, que hoy se estará presentando en unos minutos más ahí en el Teatro Pablo de Villavicencio con Fruncidos. Es una obra teatral que suena muy, pero muy interesante, que ya con el solo hecho que esté Jesús Ochoa ya lo habla así. Es un trabajo de un sonorense también que habría hecho esta obra hace años y que Jesús la retoma junto con él, lo invitan y lo hizo hoy, lo hace hoy aquí y lo hace mañana en el Teatro Ángela Peralta de Mazatlán. Y el calor de Culiacán, a una persona que es de Sonora, obviamente hace muchos años que él no vive en Sonora, sí lo tenía con la pila muy baja, y aquí Lázaro Fernando contando sus mejores chistes para aliviarlo, y de pronto se nos va esa percepción climática, ¿no? Porque de pronto pues no nos ha quedado otra, pero sí, las cosas, sobre todo este tema de la humedad, nos deja bastante, bastante comprometidos. Bien, hoy en el tema de este día es lo que sucedió en el Congreso del Estado de Sinaloa tras ejercicio, por llamarlo de manera elegante, donde los de la mayoría procesaron la persona que estará desde hoy al mediodía, a media mañana quizás, relevando o tomando la licencia temporal del doctor Rubén Rocha Moya como gobernador del estado, la segunda en su mandato y la segunda en este año. En esa situación, en esa condición, se dio el protocolo de la sesión plenaria del Congreso del Estado, una sesión extraordinaria con ese propósito único que había sido citada para ayer, se canceló a las 8 de la mañana y se citó para hoy a las 8 de la mañana, y bueno, entre las 8 y las 10 de la mañana se celebró esta sesión donde se define en la Comisión de Puntos Constitucionales y Gobernación de la Cámara que preside la diputada Juana Minerva, que fuese la licenciada Graciela Domínguez Nava la gobernadora interina en el estado de Sinaloa. Vinieron participaciones en pro y en contra, dos en contra, dos a favor, en dos rondas suficientes para lo que cada partido quería posicionar, para después ya establecer que la votación que de manera mayoritaria el PRI, el PAN y MC votan en contra, y los restos del PT, del Verde y de Morena fueron a favor. Así llaman, como es una costumbre en este tipo de ejercicios, a la hoy gobernadora interina Graciela Domínguez Nava para que tomara protesta, como lo hizo, y posteriormente dar un mensaje que es interesante. Y vamos a abordar este tema, y les pregunto a mi compañero y a mi compañera tu visión, mi estimado doctor Gilberto Plata, del proceso hasta el día de hoy. ¿Qué visión tienes al respecto? Y bueno, mucho de lo que pudo pasar o lo que terminalmente pasó. Te escucho, mi querido doctor.
3: Bueno, primero que nada, yo creo que habría que es una visión que tenemos que tener en tres pistas diferentes. Una es la parte política, otra la parte jurídica y otra la parte de lo que se puede prever como ejercicio gubernamental. En la primera parte, yo lo reitero, quedamos exactamente donde mismo, porque a final de cuentas, recordemos que lo que solicitó Rubén Rocha Moya fue una licencia para separarse del cargo de manera indefinida por más de 30 días, por lo que, de acuerdo al artículo 50 de la Constitución Política del Estado de Sinaloa, lo que se nombra es un gobernador o gobernadora, en este caso, interina. ¿Qué quiere decir esto? Que estamos exactamente como estábamos el jueves, ¿eh? O sea, con Geraldine Bonilla Valverde, en el cual, jurídicamente hablando, puede darse el regreso, que políticamente a lo mejor lo vemos remoto, difícil, después de todo lo que sucedió el fin de semana, pero legalmente hablando, no hay una fuerza, no un asidero, porque a final de cuentas Graciela Domínguez Nava tiene un cargo para el cual fue designada por el Congreso, pero en tanto no se termine la licencia de Rubén Rocha Moya. Por lo tanto, se antojaría difícil con esta base jurídica que pudiera proyectar hacia el resto del ejercicio, como lo manifestó la presidenta Sheinbaum. Y eso nos lleva al segundo escenario, el político. En el político, yo no tengo duda de que el periodo gubernamental de Rubén Rocha Moya terminó. Aquí el tema va a ser cómo se va a terminar. Porque si bien es cierto, jurídicamente podría ser factible su regreso, también lo es que con el avasallamiento del sistema Morena, encabezado desde la presidencia de la República, partido, cuadros políticos, diputados, senadores y demás, pues difícilmente podría volver. ¿Cómo nos llevaría esto a una realidad política? A ver, uno de los elementos que yo veo más vulnerables en esta designación que se hace es que Graciela Domínguez Nava llega, al igual que Geraldine Bonilla, prácticamente a hacerse cargo del despacho, si partiéramos de lo que es el acuerdo del mandato dado por el Congreso. ¿Esto podría cambiar? Sí. Tendría que haber uno de dos elementos desde mi punto de vista. Ya sea que en una nueva comunicación Rubén Rocha Moya haga saber al Congreso del Estado su decisión de tornar de indefinida a definitiva la licencia al cargo, con lo cual se tendría que dar una nueva sesión en la cual o se podría confirmar incluso a Domínguez Nava con este cargo ya como gobernadora sustituta, o en su caso nombrar a otra persona para que termine el ejercicio del encargo, que es al 31 de octubre del 2027. El segundo elemento es que haya un cambio en la situación jurídica de Rubén Rocha Moya, para que a partir de ahí se tome la valoración de que en función de ese cambio en su situación jurídica sea no factible que pueda ejercer el cargo, o se vuelva que haya causa para que se pueda interpretar como que no lo puede ejercer, y entonces sí, con esos elementos, confirmar o transferir ya como gobernadora sustituta a Graciela Domínguez Nava o a otra persona. Esto nos deja prácticamente en el escenario político en la misma situación que tenía Geraldine Bonilla Valverde, formalmente hablando. Entonces, en tanto no haya una definición de la situación jurídica, o un cambio más bien en la situación jurídica de Rubén Rocha Moya, o la decisión de este de tornar como definitiva la ausencia o el ejercicio del cargo, esto seguirá prolongándose. Entonces es lo que me lleva a mí a la valoración de que difícilmente, y habría que ser muy moderados en lo que podríamos exigirle a Graciela Domínguez Nava, porque con esta fragilidad del cargo, en las formas en que le fue conferido a partir del día de hoy, pues difícilmente a lo mejor va a tener la fuerza o la proyección o el soporte más bien jurídico para grandes cambios en el gabinete, a lo mejor para una planeación de gobierno, por lo menos del ejercicio que de lo que resta. La presidenta Sheinbaum lo dijo, que quien nombrara iba a encargarse del despacho de la gubernatura hasta el finalizar el periodo, pero sin embargo esto fue un deseo político, no fue plasmado en el acuerdo tomado por el Congreso. Entonces creo que habría que ser muy mesurados, que ser muy cautos en lo que se le puede esperar o lo que podría defender con la nominación que hice o no, con la designación Graciela Domínguez Nava. Entonces creo yo que esta sensación de inercia o de estar con lo mismo que se venía trabajando va a permear en el corto plazo. Que haya una cuestión política o unas señales como la que se atisba que pueda hacer en esta semana, toda vez de que Morena ya definió, por ejemplo, los comités de defensa de la Cuarta Transformación y la Soberanía Nacional en 3 estados, y se habla que esta semana pudiera estar procesando pues prácticamente los otros 14 de los que van a entrar en juego en el país, y ahí podría ser una definición que también impacte políticamente. Y lo que yo no tengo duda es lo siguiente, y eso lo dejo en la arena política: el rochismo como expresión política se cayó en este tema de la coordinación de la defensa de los comités de defensa de la Cuarta Transformación. Vale más que borremos a los rochistas, y esto obviamente pega en la correlación de fuerzas. Y creo yo que esto ya está decidido. Faltaría ver cómo se va a hacer cargo Graciela Domínguez. Reitero, va a ser muy sintomático. Si Graciela Domínguez no hace nuevas designaciones desde las secretarías principales, creo que va a manejar con la misma inercia. Yo veo que va a manejar la misma inercia de la estructura y la conducción de gobierno, por lo menos a que haya la designación de quién sería el coordinador o coordinadora de los comités de defensa en Sinaloa, o en su caso de afianzar lo que políticamente ya se siente desde México. En pocas palabras, jurídicamente su nombramiento es frágil, pero políticamente llega muy fortalecida. Entonces habría que ver cómo lo político se traduce en el ejercicio de gobierno, aun y cuando lo jurídico no le dé el soporte para ello. Pero si no se da esa materialización, esa fuerza política, pues con lo que le dieron hoy no va a alcanzar para que esperemos grandes cosas. Yo creo que es lo que hay que esperar, que es lo que se va a definir y cómo se ven las cosas. Y esto pues no debe tardar mucho, porque también creo yo que pues aun y cuando hay una designación, hay una responsabilidad, no creo que se haya sentado así ya nada más para decir, hey, voy a hacer lo que me manden a hacer, o que alguien gobierne por WhatsApp o de manera remota, ¿no? Entonces creo que estas definiciones se tienen que dar pronto.
1: Gracias, doctor. Tu punto de vista, Mira Aguilar.
2: Pues llega Graciela Domínguez, que creo que la llegada no fue nada fácil. Como nos dimos cuenta, la negociación política fue algo tardada. Tuvimos un día y medio sin gobierno, sin gobernador en el estado de Sinaloa, en una encargaduría de despacho. Y pues llega Graciela Domínguez, es una mujer que trae experiencia tanto estatal como federal. Fue secretaria de Educación Pública durante la primera etapa del gobierno del exgobernador Rubén Rocha Moya. Entonces, pareciera ser que llega una persona con experiencia. Aquí el tema es estar seguros si llega un cambio realmente con esta persona, o vamos a seguir bajo esta misma estructura y esta misma forma de trabajo en la que ya estábamos, ¿no? Que claro, ella no llega a un tema fácil, ¿no? Ella llega con varios problemas que se vienen arrastrando cerca ya casi de 2 años, y no la tiene fácil. Aquí el tema es de qué forma se va a actuar, cómo se va a resolver, porque a mí me queda claro por las palabras de la presidenta una vez que tomó posesión Graciela Domínguez, el respaldo que tiene por parte de la presidenta, el hecho de que mucho de lo que ella quiera resolver en el estado, creo que va a ser una gestión federal. Pareciera ser que va a tener este apoyo y la puerta abierta, esperemos si así sea. Y también esto que comentaba el doctor Gilberto, de qué manera los cuadros fuertes que tenía Morena en el estado retroceden, ¿no? Porque como sabemos, se inscriben 13 personas de cierto de un cuadro político en específico de Morena para contender por esta coordinación, y pareciera ser que esas 13 personas dan unos pasos atrás con lo sucedido, ¿no? Vimos también cómo algunos políticos con ganas de seguir en esta carrera política se adelantaron mucho a los acontecimientos y se generaron un trabajo de medios y de publicidad que dices tú, si todavía no tenías el zapato puesto, te lo pusiste mucho tiempo antes, y esto también te resta para lo que sigue, porque al final del proceso, porque al final del día llega una nueva persona a tomar las riendas del proceso, que claro, las decisiones van a seguir estando centralizadas y van a seguir saliendo de la Ciudad de México, pero al final del día lo que tú pudiste haber sumado quedándote replegado, creo yo, o atrás, pudo haber sido más de lo que te ha restado en 24 horas, ¿no? Entonces, pareciera ser que la incertidumbre política sigue estando ahí, porque no sabemos qué tantas o qué tanto se va a atrever la nueva gobernadora a tomar decisiones y empezar a mover algunos cuadros que están en la administración pública, que es lo que se esperaría, que fuera una administración pública que en ciertas áreas donde se necesita resolver lo más urgente, lleguen personas con experiencia a ayudar a generar estas soluciones. Pero pues seguimos estando en esta misma película de incertidumbre y de no saber qué va a pasar, ¿no? Creo que esta semana será decisiva para muchas cosas. Hoy veíamos muchas fotos en medios de caras contentas con la situación y de caras de asombro y de caras que dices tú, jamás pensé llegar a este punto, ¿no? Entonces a veces una foto dice más que mil expresiones, y pareciera ser que hacia el interior del gabinete hay descontento de algunas personas por este nombramiento, y las fotos lo interpretan de cierta manera. Entonces esperemos de verdad y no sea solo un cambio de personas, sino que realmente haya un cambio en los problemas y en las situaciones difíciles. Ella lo dijo en su discurso, que había que resolver las cuestiones del campo, la agricultura, la ganadería y todos estos problemas. Esperemos de verdad y se tome y se haga lo necesario con estos problemas que aquejan el sector primario y con la crisis económica que es ya a nivel estatal. Ya no es solamente un municipio, son los 20 municipios del estado de Sinaloa los que están inmersos en esta crisis, y creo es lo más urgente. No va a estar fácil porque tiene un año y cuatro meses para engranar la máquina y buscar soluciones, pero pues esperemos de verdad y esto sea un halo de luz para los sinaloenses, ¿no?
1: Un año, dos meses y como 10 días, ¿no? En realidad es lo que le queda a este gobierno y es lo que tendrá que sortear. Por lo dicho por la presidenta, Graciela Domínguez Nada, pero como han descrito de manera muy puntual el doctor Gilberto Plata, en lo que es el procesamiento de la licencia temporal, no viene prefigurado, y legalmente esto no termina así. No necesariamente Graciela Domínguez Nada tiene la facultad de gobernar este año dos meses, porque es, repetimos, una licencia temporal. ¿Qué sucedió de lo que tendría que haber pasado el lunes y lo que pasó hoy? En los mismos tiempos y en los mismos horarios, las definiciones se orientaron para lo que terminó por suceder hoy. Y bueno, obviamente a la hora de invitar los 10 morenistas, 9 dijeron que no, y 9 dijeron no, a mí ni piensen en mí, ¿no? Porque tiene alguna lógica, porque en el escenario de que fueran 60 días o que fuera un año, dos meses y lo que queda de agosto, esos morenistas estarían automáticamente eliminados, que sería el caso de Graciela. Graciela ya no podría participar en el proceso electoral prácticamente para ningún puesto de elección popular, porque eso la obligaría a retirarse del cargo según la ley, en este caso la constitución, la ley para Sinaloa y para el país. Diputada federal ya no podría hacerlo, diputado local, presidente municipal, que serían muchos de los perfiles alternativos que con esto de la participación se habrían prefigurado con Graciela. Hoy Graciela ya no tiene ninguna posibilidad en eso. Entonces, lo mejor que le puede pasar es un año, dos meses de ejercicio, llegar la próxima administración presumiblemente morenista, con un triunfo presumiblemente morenista, que lo que puede hacer, si la dejan un año o dos meses, incidir en lo que le toca incidir, aun cuando obviamente ella en su discurso dice que no. Pero lo que sí es una realidad es que hasta la misma presidenta dice que el lunes, que la persona que hoy, en este caso es Graciela, estaría en la conducción del gobierno de Sinaloa, tendría la responsabilidad del proceso electoral. Y como que le traicionó el subconsciente y corrige para la organización y ver la gobernabilidad y etcétera. ¿Qué sucederá? Pues hoy le hicieron caso a medias a la presidenta, porque no, ni los que presentaron la licencia ni los que procesaron la licencia se detuvieron a ir más allá del grupo dominante. Yo veo muy difícil que de aquí a diciembre el grupo dominante sea diluido, y le voy a decir por qué. Hay al menos dos obras, si no es que hasta una tercera, que en Sinaloa se están haciendo. Una es el bulevar Agricultores, el otro es el puente y lo que es la avenida lateral a lo que es el río Culiacán, que están en proceso, y que los que llevan en muchos sentidos la obra, y que son muchos miles de millones de pesos, esa gente tendrá que terminar la obra, y una vez que la entrega, entonces ya tener que pensar

0: esa obra. Por decir tres obras, eventualmente en Mazatlán puede haber otras, en Los Mochis puede haber otras, Guasave, Guamúchil, etcétera. Pero las obras millonarias del famoso crédito son estas tres que le estoy refiriendo. Entonces, tengo la impresión que esta la clase política que hoy gobierna Sinaloa, en este caso primero con Rubén Rocha Moya, que él tenía el mando, el control y las decisiones, después con Geraldine, que bueno, hay muchos asegúnes, la gobernadora interina, y ahora con Graciela como gobernadora interina, lo que el espíritu de lo que dice la presidenta Claudia Sheinbaum en su discurso de la mañanera, o la respuesta a una pregunta de la mañanera, es está por aplicarse, y el Congreso de mayoría rochista pues no tuvo empacho en sostener esa visión rochista de gobernar con la espada de Damocles en los que están gobernando. ¿Qué tendrá que pasar? Bueno, pues ya por lo pronto se logró el tema de la sustitución temporal. Lo de la sustitución en el espíritu de lo que dijo la presidenta de la República, Claudia Sheinbaum Pardo, tendremos que visualizarlo. Yo creo que en el escenario que pasado mañana se hiciera, o en una semana o en un mes, lo que sí tiene que suceder es que se genere todo el control del poder de la administración en el caso ahorita de Graciela Domínguez y o de quien se decida deba terminar esta etapa del gobierno donde fue electo Rubén Rocha Moya. Los extremos de las hipótesis van desde un regreso que es poco probable por la andanada que creció desde Morena en contra de Rocha, y la sustitución y la durabilidad de la sustitución y el poder político. El poder político puede venir desde el centro y no hay ninguna. ¿Que se pueda remediar lo agrícola? No lo creo. ¿Que se pueda remediar lo que tiene que ver con otros ejercicios de distribución de los recursos de los programas para mejorar la economía de Sinaloa? No lo creo. ¿Por qué? Porque el diagnóstico que tiene el gobierno federal es bastante equívoco. Y la cifra del INEGI del crecimiento en la inversión industrial es una cifra que es bastante como para espantar la lombriz o voltear para otra parte. Que siendo cierta, no necesariamente tiene que ver con generación de empleos, con otros beneficios de PIB y otras cosas que necesita el estado de Sinaloa. La tarea es muy compleja, y bueno, hay una parte del mensaje que da hoy la gobernadora recién tomada la protesta que me quisiera detener, pero antes vamos a ir a una pausa comercial. Al regreso de la pausa continuamos observando este cambio que tiene Sinaloa, con la esperanza de que las cosas salgan mejor de lo que pasó hace, ¿qué? 120 días. Regresamos.
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0: vamos, ya regresamos y vamos a más aquí en La Revuelta y Media. En los temas de lo que tiene que ver con lo que sucedió hoy, toda vez que ya habría protestado la hoy gobernadora interina Graciela Domínguez Nava, después de las ponderaciones que hicieron sus compañeros de la Cuarta Transformación, en intervenciones de la diputada Corrales, del diputado Ambrosio, de la propia Juana Minerva, principalmente, terminan por razonar mucho de la trayectoria de Graciela Domínguez Nava. Pero dentro de los esquemas de la toma de decisión, pues buscaron un perfil que estuviera muy alineado a la Cuarta Transformación, que no estuviese tan comprometido con alguna de las cosas que llevaron a Sinaloa a esta circunstancia. Yo podría decir que casi de los 10 que quedaron en la disputa de Morena, a lo mejor los mismos 10 no están tan cerca de lo que le salpicó al rochismo, siendo rochistas, eso no hay que descartarlo. Entonces, desde esa perspectiva, se está construyendo un gobierno que empieza hoy y que a lo largo del tiempo vamos a ver tomas de decisiones que necesariamente están alineadas al diagnóstico que ya tiene el gobierno federal y que se hizo un levantamiento. Y por más patadas de que se quede o se quiera dar al pesebre como parte de lo que sucedió hoy, pues las calabazas tendrán tiempo para acomodarse. Habrá que ver qué resolución le dan a algunos temas, y el principal tema en lo político se llama los coordinadores y coordinadoras o aspirantes a coordinar los comités de la transformación y la defensa de la soberanía nacional. Decretar el resultado, hace un rato nos lo decía el doctor Plata, que en algunos estados ya se está dando, y ese puede ser el mejor pretexto para definir Sinaloa. El tema ya está definido, de hecho, pero de eso a hacerlo hay una distancia enorme. Porque, bueno, este es un proceso de que de los 13 registrados, al menos 7 están muy vinculados, con mayor o menor tamaño, pero están muy vinculados a eso. Y, bueno, hay muchas cosas que se ven y que son muy evidentes. ¿Qué van a hacer con esas personas? Esa es una gran pregunta, porque algunas pueden ser utilizables para lo que usted guste y mande. Y en términos muy concretos, los cuadros relevantes de Morena son esos 13. Entonces, desde esa perspectiva, ¿qué es lo que viene? ¿Hasta dónde es posible que este ofrecimiento que hizo la presidenta de la República, la doctora Claudia Sheinbaum Pardo, pueda ser viable? Porque de alguna manera ella deja abierta la posibilidad que el gobierno federal no dejará solo a Sinaloa, y hace una serie de cuentas al día de ayer que son alrededor de 16,500 efectivos federales en Guardia Nacional, Marina, Armada de México, Ejército Mexicano y los Hijos del Jarbus. Y hoy llegaron 1,300 elementos del Ejército Mexicano en una decisión rápida para los efectos de, pues, una señal que no termina por ser más que una señal. En esta cantidad, entonces, había casi 17,000 elementos federales en el estado de Sinaloa, que ya los ha habido en estos 2 años de guerra y que no ha sido una gran diferencia. A lo mejor en esta etapa, para el caso de Culiacán, esto puede ser atendible, pero para el caso de Mazatlán yo lo veo todavía bastante complicado. Y ahí lo de Mazatlán no es necesariamente un tema de número de personas, sino de la inteligencia con la que vas a moverte para mover ese número de personas. Estamos hablando de que hay solamente un tema. ¿Qué viene para, por ejemplo, la agricultura? Pues para pasado mañana, o a más tardar el lunes, todo lo que no se ha terminado de pagar, que vino la secretaria de SADER a decir que le iban a pagar a productores de maíz y de trigo, que empiece a fluir, ahora sí queda de veras, porque de otra manera se trompica mucho, porque hay que recordar que estamos a agosto, y en agosto apenas están los procesos de siembra del otoño-invierno, y todo el ritmo de otoño-invierno se verá reflejado en el cierre del año, en lo que gasten las personas que están sembrando, lo que sea, las orientaciones de las personas, cómo van a sembrar. Y bueno, volvemos a lo que dijo la gobernadora interina, que tiene que ver con que lo que tiene que ver con seguridad y con economía de Sinaloa tiene que pasar por el apoyo del gobierno federal. Eso lo dice muy claramente, y si lo dijo en su discurso inaugural, yo presumo que esto ya es parte de lo que se pueda estar visualizando en una, no sé, adelanto, en una plática, o sí, tú vete, Graciela, y va así, así, asado, que alguna persona lo haya hecho ayer o antier o no sé cuándo. Lo que sí sé es que será muy fundamental. Y otro detalle muy, muy, muy relevante, que tiene que pasar a más tardar dentro de hoy hasta máximo 8 días. ¿Cuándo va a ver la gobernadora del estado a la presidenta de la República, al secretario de Hacienda, al secretario de la Defensa, a Omar García Harfuch? Agarre uno de esos, ¿en cuántos días los va a ver? Porque inclusive el de economía no lo veo tanto, porque si tú te arreglas con Hacienda, arreglas muchas cosas. En el tema de la Comisión Federal de Electricidad, por ejemplo, la gobernadora interina Geraldine, distintas circunstancias, no quiero pensar y no lo pienso de que haya sido un tipo de visualización de no querer. No se pudo reunir con todas esas personas. Sí asistió al menos a 2 eventos de presidencia, pero como alguna vez lo dijo el gobernador, no, pues tú vas y eres el 32 o el 25, ¿no? Pero eso que te pongas a platicar con la presidenta, pues es una gran mentira. Así lo dijo Rubén Rocha Moya, y bueno, pues ahora sí que eventualmente puede ser verdad. Pero ¿qué tiene que pasar? Tu punto de vista, mi estimada Amir Aguilar.
1: Pues Enrique, creo que los sinaloenses lo que piden o pedimos son resultados y soluciones, ¿no? Y tú lo has dicho muy claro.
0: No sé, que hace demasiado iluso, amiga, pensar qué piensan los sinaloenses. No, a mí sí se me hace muy iluso, pero de eso a que lo piense la gobernadora interina y su equipo de trabajo, hay una distancia enorme. Esto ya no es de qué pensaron los sinaloenses ayer. No eran ni 100, y eso es una mantona. Y el señor Cloutier en su rol, ¿no? De perdona vida, si no, y son hijos de la, pero con la, no se soluciona nada. Y compensar, no. Yo creo que el gobierno federal tiene que darse cuenta el gran error que hay en Sinaloa, que ellos lo dejaron crecer y se asociaron con ellos al menos 4 años.
1: Por eso a lo que iba es a este respaldo por parte de la presidenta para generar la mayor el mayor progreso en las situaciones difíciles en las que está. Se trata, creo yo, que ella manda una persona que se trata más de sumar y de tratar de mediar y de tranquilizar un poco las cosas. Tú lo has dicho, de ayer a hoy en la cuestión de la seguridad pública mandan más elementos, la presidenta dice el hecho de no están solos, aquí estoy yo. Entonces, para mí es un tema en que van a ir tomados de la mano, tú lo has dicho. La gobernadora tendría que ir a México a gestionar con las personas responsables de estas, ayudarle a ella a generar avances o resultados en los problemas con las personas indicadas, que lógicamente sabemos que están en gobierno federal, que como dices tú, ¿cuándo va a ser esto? Mañana, pasado, a lo mejor la próxima semana, no sé cómo se va a manejar, pero sería bueno ver resultados de algunas situaciones, el tema de los residuos de la luz, varios problemas que a lo mejor no son tan grandes y que pueden tener una solución más pronta que el tema de la seguridad pública. Claro. O sea, si hacemos comparativos, hay temas que son de gestión federal, de solución rápida, comparado con el tema de la inseguridad, que sabemos que se ha avanzado un poco, se ha progresado, hay más elementos, hay más seguridad. Sabemos también que las fuerzas federales están haciendo un trabajo conjunto con las fuerzas estatales y municipales, que sabemos que es un trabajo en conjunto, una estrategia dirigida por el secretario de Seguridad Pública y Protección Ciudadana, que al final del día es como la cabeza que reporta o representa a la presidenta, es el enlace directo en estas mesas de paz y seguridad. la gobernadora lo dijo, vamos a trabajar por la paz de Sinaloa, ok, el trabajo de la paz de Sinaloa incluye directamente al secretario de Seguridad Pública y Protección Ciudadana. Creo que son de los primeros temas que se tendrían que ver, ¿no? Aunado a esta ayuda de tantos elementos federales. Y sí, tú lo has dicho, que a lo mejor es un problema o son problemas que se han generado por el hecho de haberlo hecho en conjunto con quienes no deberían y que saltó de esta manera y ha generado estas crisis políticas, no solo en Sinaloa, en otros estados de la República existen también estas crisis de inseguridad y estos temas de los políticos metidos en las cuestiones de los narcotráficos y estas negociaciones que se hicieron. Pero creo que si ella llega a esta silla de la mano de la presidenta, va a generar resultados el tiempo que se decida que ella esté gobernando el estado de Sinaloa, porque esperaríamos ver estos avances, esperaríamos ver esta calma en los diferentes sectores donde todo ha sido de renegar y de denostar y demás. Creo que esto es lo que hace falta, más allá de una oposición que siga marcando los negativos y que siga criticando, hay que ser propositivos. Hoy escuchaba el tema de o es todo o es nada. Es algo muy drástico, es poco el tiempo para querer que una persona que va llegando a tomar una administración pública tan emproblemada resuelva todo si no nos sirvió. No, no es así. O sea, de alguna u otra manera hay que otorgar este beneficio de la duda y hay que esperar a ver qué tanto se puede avanzar en estos meses, ¿no?
0: Muchas gracias, mi estimada Amira. Tu punto de vista, doctor Gilberto Plata.
2: Yo creo que en vez de jugar al oráculo de Delfos y buscar atisbar escenarios en base a cuestiones o percepciones subjetivas, para mí el reto que debe enfrentar Graciela Domínguez Nava es la disyuntiva sobre cuál va a ser el escenario. Si va a partir del escenario netamente jurídico del cargo que le fue delegado, pues obviamente se va a tener que administrar porque va a ser una política abarrotera, lo del día a día, porque a final de cuentas no hay esa previsión constitucional y legal para poder proyectar planes a mediano o a largo plazo en el ejercicio que le acaba de ser conferido. La otra sería proyectar a partir de la fuerza política que se dio en el contexto de su designación y las reacciones favorables que ha tenido parte no solamente de la titular del Ejecutivo Federal, sino de los cuadros más relevantes del gobierno federal, lo cual podría apoyar para gestiones y mucho menos. Pero en ambas tendría que partir desde mi punto de vista de algo que ha sido un gran ausente o una variable muy ausente en los últimos años en Sinaloa, un dictamen técnico desapasionado que nos diga cuál es la situación concreta de cada una de las problemáticas, porque no podemos decir que se pueden atender de manera aislada. Recordemos que el institucionalismo habla de cuestiones sistémicas en la administración pública y como tales un tema de desarrollo económico bien guarda relación con temas de seguridad pública, con temas de gobernabilidad, gobernanza, y a veces un tema tiene que ver con certidumbre jurídica, con certidumbre de gobernabilidad, gobernanza. Establecer cuál es la matriz en la cual va a decantar una actuación de gobierno que plantee realmente, tal vez sin romper o hacer volar en pedazos la estructura desde el gobierno de estado, ponerla a funcionar, no por quien la encabece, sino por la función que debería tener, partiendo de premisas de una realidad que es innegable, los saldos económicos, que no tiene por qué decir tal o cual, ni yo, ni tú, ni fulano. Ahí están los indicadores, principalmente los del INEGI, están estudios serios que nos dicen cómo andamos en economía, cómo andamos en percepción de inseguridad, cómo andamos en desarrollo, los graves rezagos, etcétera. Pero sobre todo, resolver una piedra angular que es lo que le va a dar soporte o una debilidad en su ejercicio, en su quehacer del día a día. ¿Qué va a pasar con Culiacán? Porque lo acabamos de ver, por ejemplo, un mes para reparar un socavón, Enrique, y todavía ahí tenemos, sí, hasta el tema de la obra del Puente Negro. Eso es inviable. Hoy regresaron los maravillosos muchachos a clases y ya es un desquiciamiento, sí, vial. Entonces, esos temas que corroen la paciencia ciudadana, las problemáticas que engentan, que hacen lentos los trayectos, que se pierden negocios, que se pierden citas, que se acortan los tiempos de movilidad, eso también abona una percepción de ingobernabilidad, abona una percepción de que una ciudad desquiciada o de un gobierno ineficiente. tal vez no sea el despliegue de soldados, porque a lo mejor tantos soldados van a llegar en algún momento que nos va a tocar a uno por persona en Sinaloa, y ni así vamos a poder resolver el grave problema. Habrá que ver a lo mejor la tropicalización de ciertas posturas, de ciertas cuestiones que van más allá, que pueden comenzar con pequeños gestos. A mí lo primero que se me ocurriría es un acto de constricción, reconocer, ¿sabes qué? Nos hemos equivocado en esto, o gobierno se ha equivocado, sin decir tal o cual, aquel, aquella, etcétera. Decir, hemos abordado mal esta problemática, o propongo un nuevo enfoque. Y uno de los más importantes que tiene que resolver desde mi punto de vista es qué va a pasar con la actuación de los órganos de fiscalización y verificación de las autoridades estatales y federales. Porque una problemática que se ha denunciado bastante, y tú lo has reportado también por varios empresarios y eso, es la cuestión a veces sistémica y rapaz de quienes llevan a cabo verificaciones e inspecciones por las áreas del trabajo, de COEPRIS, Protección Civil, etcétera, etcétera, y que también minan la confianza del empresariado y sobre todo hacen permeable esa sensación de ingobernabilidad, de ofardar a la sociedad. También podría ser que se decida un cambio de velocidad en la vinculación con la sociedad, tal vez no con la sociedad organizada en temas institucionales, tampoco en eso de que llaman el pueblo y que se vuelven oráculos de la sociedad. Vámonos a la triste y terca realidad de quienes están padeciendo los problemas. Hay un diagnóstico en cuántas empresas se han cerrado, los empleos que se han perdido y demás, que vienen de cifras oficiales. Creo yo que lo primero que tendría que, o el reto más bien, no le voy a poner tarea yo a la gobernadora interina, ni mucho menos, ni es mi aspiración, es un diagnóstico real, un diagnóstico técnico hecho descarnadamente por personas con un perfil técnico, para que a partir de ahí pueda tomar las decisiones. Recordemos, en la administración pública tiene que haber dos perfiles, el perfil técnico y el perfil político. El técnico te va a dar la situación, el contexto, la problemática y tal, incluso las soluciones o alternativas, y lo del perfil político te va a ayudar en el timing, la forma de implementación, y sobre todo para que eso no rompa con ciertos equilibrios, gobernabilidad, gobernanza, percepción y mucho menos. Es lo que creo yo que va a ser la disyuntiva que va a enfrentar Graciela Domínguez Nava. Si va a mantener la inercia y con lo mismo, pues no vamos a esperar nada distinto a lo cómo se fue apagando Geraldine Bonilla Valverde, al último que prácticamente ya pasaba desapercibido, como pasa desapercibido quien ocupa la presidencia municipal de Culiacán. Creo que esto es un refresh, esto es una oportunidad de resetear, aun y cuando las debilidades jurídicas que yo señalé de su nombramiento, pero también poder aprovechar la vertiente política. ¿Qué es lo que va a hacer? No lo sabemos, porque también habría que ver cuáles son los primeros movimientos en su equipo cercano, con la gente que va a trabajar y operar, y ver si va, le va a dar un sello personal y sobre todo una conducción propia a esto, que puede ser un día, puede ser dos o el resto del sexenio, pero que cada día lo haga con la intención de trascender. Eso va a ser lo importante.
0: Hay un tema que se vio hoy en el Congreso, que MC, el PRI y el PAN no tienen capacidad para ir en una coalición, que será una posibilidad de ser viables electoralmente, ¿no? Y así lo dejo, así tan general como es la expresión que estoy dando. Pero a mí me gustaría hacer conocer sus puntos de vista de cómo visualizan ustedes la participación de la oposición representada en el Congreso del Estado. No necesariamente es la oposición total que hay en Sinaloa. Estamos hablando de la oposición que representa MC, el PRI, que tiene 3 diputadas y diputado, y el PAN, que tiene diputado y diputada. En algunos sentidos, el PRI tuvo 2 oportunidades, porque tanto Paola como Irma Moreno participaron. El PAN tuvo una sola, Movimiento Ciudadano tuvo una sola, y bueno, los de la Cuarta Transformación, pues prácticamente un discurso homologado. Pero tengo la impresión que pensar en jueguitos, que por cierto ya retoma hoy en una expresión pública Alejandro Moreno Cárdenas, presidente nacional, de que prospere esta intención de juicio político en contra de Rubén Rocha Moya, que es impulsada curiosamente por Paola Gárate. De Paola no nos sorprende, pero sí me sorprende que ahora Alejandro Moreno se esté agarrando de esa brasa ardiendo. ¿Para qué? Pues para denostar, y está bien, esa es su responsabilidad como dirigente de un partido. Tengo la impresión que en materia de el discurso, la oposición deja otra vez mucho que desear. Y luego, en esa sociedad aliancista que traen algunas personas del PRI y del PAN, que con ayuda de algunas expresiones de mediáticas, más que mediáticas, de redes sociales, se están cortando las vestiduras y etcétera, etcétera, y a la hora de subir a tribuna no es precisamente el mensaje que terminan de dar, y sin ninguna condición de resultados. ¿Cómo ven ustedes, mi estimado doctor, tu punto de vista de la narrativa del discurso desde la oposición, con los roles de los nacionales, con los roles de las representaciones, que en este caso, para lo que nos ocupa en este momento, son las diputadas y los diputados?
2: Fíjate que más que referirme a los discursos en particular de cada uno de los representantes o las representantes de los partidos políticos, creo que a mí me cae una analogía en esto. Dicen que las mejores marcas pueden ser las peor vendidas cuando son mal representadas. Y creo que este podría ser el caso de Sinaloa, porque estamos hablando de marcas políticas que, con todo el deterioro que pueden tener en los últimos años, todavía siguen siendo rentables para unos ejercicios electorales. Creo que aquí el tema es, no es la coalición, sino quienes podrían representar o ser la cara de dicha coalición. Si nos vamos al discurso, obviamente fueron, por más que se utilizaron algunas expresiones, creo yo que fueron planos, que fueron hasta cierto punto carentes de fuerza, por llamarle de una manera. Aquí el tema que para mí me parece interesante es que la posibilidad de armar un frente opositor no es el ensamble solamente de siglas políticas. Tendría que refrescarse en un posicionamiento, en un discurso y en una actitud de oposición o de frente opositor, que obviamente tal vez no podría ser encarnado con quienes hoy nominalmente son la oposición en el Congreso. Entonces, creo que bajo esa disección, lo que vimos hoy en este proceso, salvo algunas excepciones que también tengo que decirlo, por ejemplo, me gustaron algunos posicionamientos que hizo Sergio El Pío Esquer, y fíjense que para que yo le reconozca algo al Pío, me gustó porque veo un cambio, por lo menos ya se le ve más voz, más presencia, pero sin embargo siguen siendo esfuerzos tímidos e aislados. Creo que en algunos casos a Paola se le está pasando ya el punto al histrionismo político, ya, lo cual hace que se mueva ya a puntos en que creo yo que no tendría razón de ser. Pero a final de cuentas, una golondrina no hace verano. Creo que en este caso tendría que ser un ensamble mucho más allá, más planeado, pero sobre todo con una altura de miras todavía que aquí en Sinaloa no se puede construir, por lo menos con quienes nominalmente representan los partidos, y que difícilmente podrían encarnar una imagen, un discurso y un posicionamiento de una real oposición. Porque recordemos, el Manila es el Manila y no estoy hablando de mangos. Entonces eso ha comprometido mucho el discurso de quienes representan nominalmente a la oposición en Sinaloa.
0: Gracias, estimado doctor. Tu punto de vista, Mira Aguilar.
1: Pues vemos una oposición más crítica que propositiva. Creo que, ya lo decía el doctor Gilberto, Paola se cuela en todo lo que se puede, que tiene que ver con el hecho de denostar al partido en el poder. La vimos formando parte de la marcha el día de ayer y firmando esta lona que se presenta en el Congreso para el tema del juicio político. Creo que la oposición ha buscado posicionarse de esa manera, ¿no? Con el tema de que la mejor solución para la situación sería el hecho de llevar a juicio político al exgobernador Rubén Rocha Moya. Más allá de eso, creo que una oposición propositiva generaría más que una oposición crítica. Y ya lo decía el doctor Plata, difícilmente yo veo una alianza dentro de la oposición. ¿Por qué? Por el tema de que qué cara va a representar, qué cara no conocida va a representar a una oposición en una candidatura para luchar en contra de Morena. Difícilmente encontraríamos ese perfil que se necesitaría para contender en contra de Morena. Se lo ofrecieron en su momento a Manuel Cloutier, pero ya lo decías tú, Manuel Cloutier no es nada político, es una persona que le gana la víscera cada que puede, y tan es así que ayer sus comentarios con respecto a la situación, lejos de ser unos comentarios de una persona educada y bien, lo vimos hablando con puras groserías y refiriéndose hacia las personas con groserías, ¿no? Entonces, creo que es esto, nos falta esta oposición propositiva que suma y no esta oposición crítica que pelea, porque también lo vemos en el Congreso Federal, cómo la oposición sube a la tribuna a pelear con el partido en contra, ¿no? Y pues si hablamos del dirigente nacional del PRI, Alito, también creo que esta parte de estar en los reflectores y demás le da para seguir tomando estos temas cuando pues nadie sabe lo que hay en la olla más que la cuchara que lo menea, y pues sabemos que Alito Moreno no es el mejor personaje que tiene el Partido Revolucionario Institucional, ¿no?
0: Pues así las cosas. Tengo la impresión que con todo lo que pasa y lo que puede pasar, no hay una condición que desde una fuerza política electoral se modifique lo que pasa en Sinaloa. Ayer esta marcha que tanto he referido, porque me ha tocado ver muchas marchas, ¿no? Y me ha tocado ver marchas que no traían, por decirlo, las dos mantas que traían los de ayer, porque no había lana con qué hacerlas, ¿no? Pero sí traían mucha gente y mucha expresión y mucha narrativa. Esta marcha, la narrativa se reduce a Manuel Gutiérrez, a la señora Reyes, al propio Taniyama, y dos o tres perfiles parecidos a esos. Y así, y por otro lado, esa intención de estar en misa y en la procesión, y que no por mucho madrugar amanece más temprano, 5 minutos estás en una manifestación y a la otra te vas a presentar en una manta de plástico, firmas para solicitar juicio político en contra de Rubén Rocha Moya, algo que es engañifo, es algo para la foto y que se hizo. Seguramente habrá también un documento que se entregó en el Congreso y que se entregó el día de hoy, que el PRI nacional seguramente mandató, porque están los 3 diputados locales del PRI en Sinaloa, e hicieron la entrega de ese documento solicitando el juicio político. ¿Qué va a pasar? Pues en eso de la estrategia no creo que tenga mucho futuro, porque no tiene la mayoría para hacerlo, ni siquiera para que le den entrada. Así las cosas, así las situaciones. Pues Sinaloa hoy tiene gobernadora, hay muchas esperanzas de que las cosas puedan salir, pero hay muchos obstáculos que la propia gobernadora Graciela Domínguez Nava tiene que sortear de frente a lo que será su mandato en el tiempo que se haya definido, y que yo espero que el pronóstico de la presidenta sea el adecuado. Mi estimada Mira, muchas gracias, muy buenas tardes.
1: Muchas gracias, Enrique, muy buenas tardes, y de verdad esperemos sea la mejor decisión para Sinaloa y que realmente la presidenta conozca nuestra realidad y tome de la mano a la gobernadora, ¿no?, para las soluciones.
0: Mi estimado doctor, muchas gracias, muy buenas tardes.
2: Que Sinaloa se puso de moda políticamente por este affair que duró 33 horas, no sea un chispazo en la oscuridad y se pierda esto que podría ser tal vez la fuerza que saque el marasmo en el que nos encontramos en los últimos 2 años, porque día con día hay problemática en todo el país, y ojalá que no sea nada más atención a la crisis política que se dio, la atención del Ejecutivo. Entonces, habrá que esperar, y eso va a depender obviamente de las buenas artes y oficios de gestión de Graciela Domínguez Nava a partir del día de hoy.
0: Ese es un tema fundamental, y que esperemos que sí, ese bagaje que ha tenido en su vida personal y política le sirva para tomar decisiones. Lo que sí es una realidad es que ni Morena Nacional, en un puesto que si usted quiere es inferior, como el de Citlali Hernández, tiene la valentía, el compromiso con su partido y con la nación de decir qué es lo que se tiene que hacer con la jugada que hace Rubén Rocha Moya, que compromete a la presidenta, que compromete las pláticas de días anteriores con Donald Trump, y que no tengan la capacidad de decir cuáles son los caminos jurídicos del nombre Rubén Rocha Moya al interior del partido mayoritario. Vea usted esta declaración y se va a llevar un susto. Muchas gracias, mi estimada Mira, que tengas muy buenas tardes.
1: Muy buenas tardes, Enrique, muchas gracias al auditorio y gracias, doctor.
0: Querido doctor, muchas gracias, muy buenas tardes.
2: Muy buenas tardes, Enrique, muy buenas tardes, Amira, muy buenas tardes, Sinaloa.
0: A nombre de todo este equipo de profesionales de la comunicación, la radiodifusión, el periodismo, las redes sociales, Enrique Gil Vargas le agradece el favor de su atención, le invita para que mañana a esa misma hora nos acompañe en La Revuelta y Media, y como dijo Alfredo Palacios, con temas totalmente distintos. Y bueno, por supuesto, en punto de las 6 de la mañana, nos acompañe en Viva la Noticia Matutino. Yo quiero agradecerle mucho a Jorge, a César, en particular a César López, porque en lo que el ejercicio periodístico que hicimos ayer y hoy, pues César fue así como fundamental. Y claro, agradecerles a Irene González y a Claudia Araujo también por el trabajo periodístico que hicieron. Afortunadamente hay un gran equipo aquí, de acá los de este lado de la producción, Jorge y Lupita, y de aquel lado de la calle y en las avatares que hay que sortear con la tecnología, César se las sabe todas, y por supuesto Irene y Claudia también se las saben de todas. Mañana en punto de las 7:10 de la mañana estará con usted y con nosotros la gobernadora de Sinaloa, Graciela Domínguez Nava. Aquí le estaremos platicando con ella, y créame que se me hace interesante escuchar a esta mujer que tengo el gusto de conocer hace muchos años, desde que era una jovencita, no porque no lo sea ahora, empezando en sus tareas partidizas en aquel partido de la Revolución Democrática, y bueno, llegó a diputada, volvió a ser diputada, fue diputada federal, y hoy es gobernadora del estado de Sinaloa. Mañana, 7:10 de la mañana, en Viva la Noticia. En Viva la Noticia. Gracias, que tenga usted un excelente fin de martes.
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Son las 7:09.

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0: 30 grados centígrados.
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Son las 8:01.

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0: Sello GFM Radio. 30 grados centígrados.
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0: Son las 8 con 37 minutos.
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0: 30 grados centígrados.
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Son las 9:03.

0: Son las 9:20.
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0: son las 9:42. 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

0: 29 grados centígrados. 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Son las 10:40.
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0: las 11 con 21 minutos. 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
3: 29 grados centígrados. 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

0: Son las 11 con 38 minutos.
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0: 26 grados centígrados. 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

0: son las 11 con 50 minutos.
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0: 26 grados centígrados.
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0: 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Son las 12 con 5 minutos. 26 grados centígrados.
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0: 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Son las 12 con 21 minutos.
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0: 26 grados centígrados. 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

0: son las 12:39.
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0: Son las 12:54.
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0: 26 grados centígrados. 104.1. 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

0: Es la una con un minuto.
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0: es la 1:22.
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0: es la 1:38. 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
0: 26 grados centígrados. 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

0: es la 1:55. 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

Son las 2 con 2 minutos. 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

son las 2 con 14 minutos. 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

Son las 2 con 24 minutos. ¡Ey, ey, ey, ey, ey! 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

Son las 2 con 40 minutos. 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
1: Son las 2:56. 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

Son las 3:04. 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

0: Son las 3 con 22 minutos.
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Son las 3 con 36 minutos. 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

0: Son las 3:55.
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0: 25 grados centígrados.
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Son las 4 con 3 minutos. 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

Son las 4 con 23 minutos. 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

0: Son las 4 con 38 minutos. 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
0: 28 grados centígrados. 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

0: Son las 4 con 55 minutos. 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

0: Son las 5 con 3 minutos. 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

0: 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Son las 5 con 26 minutos.
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0: 28 grados centígrados. 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

0: Son las 5:37.
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0: 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Son las 5 con 44 minutos. 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
1: Hola, ¿qué tal? Muy buenos días, gracias, muchas gracias por estar con nosotros la mañana de este miércoles 26 de agosto de 2026 en Viva la Noticia. Es un gusto saludar a todas y a todos en esta mañana que amanece regularmente agradable con sensaciones de humedad aquí en Culiacán y bueno, que los factores de humedad en todo el estado se están presentando y bueno, el día será un día caluroso otra vez, o sea que hay que estar muy prevenidos y muy atentos de lo que pueda suceder este ya 26 de agosto. Estamos prácticamente despidiendo el mes de agosto, el octavo mes del año, y bueno, ya desde ayer le comentaba, empieza a verse lo que son los productos de propaganda, de publicidad de la presidenta Claudia Sheinbaum Pardo y su primer, más bien su segundo informe de labores al frente de la presidencia de la República. Y bueno, eso pues marca calendarios, marca después del día primero de septiembre, los siguientes cinco días será también de la difusión de lo que se informó en el informe de gobierno de la presidenta de México, y posterior a eso ya todo será fiestas patrias. Ya se habría adelantado la posibilidad de que sí haya el festejo el 16, el grito del 16, 15-16 en Culiacán. Y seguramente en los próximos días nos estaremos enterando de estas actividades en los distintos municipios de Sinaloa, los 20 municipios de Sinaloa. En esa condición, pues, estamos en esta parte del año y después del 16 de septiembre todo será Navidad, y bueno, previo a eso, obviamente, Día de Muertos, Día de Todos Santos, y bueno, lo que ya en muchos sentidos la propaganda, la costumbre, el gusto, genera a través de las fiestas de Halloween. Ya uno de pronto va a los supermercados, encuentras algunos artículos conmemorativos. Yo la semana pasada me tocó y me sorprendía, pero no, pues ya estaba muy en esa inercia y muy en esas cosas. Desde esa perspectiva, pues ya estamos despidiendo el año y abriendo una nueva expectativa que hoy se abre, o más bien que se abrió desde el día de ayer, con el arribo de la gobernadora Graciela Domínguez Nava al frente del Poder Ejecutivo de Sinaloa, después de un proceso que siguió el Congreso de Sinaloa lunes y martes, y que ayer por la mañana le estuvimos informando en vivo y en directo desde el Congreso de Sinaloa todo ese ejercicio legislativo, la responsabilidad de definir, la responsabilidad de pedirle la protesta, y bueno, el mensaje de la gobernadora, que es bastante interesante y bastante claro. Un poquito más adelante le vamos a mandar un mensaje, le vamos a transmitir un mensaje que usted ya puede ver en nuestras redes sociales, de lo que fue el fin de la jornada de ayer de la gobernadora Graciela Domínguez Nava, y un mensaje muy claro de lo que ha visto o lo que vio ayer con el equipo de trabajo en distintas áreas con la que ella celebró reuniones. Y bueno, es parte pues de esta dinámica que empieza de cero el día de ayer, que ya el mismo día de ayer estuvo generando condiciones y situaciones, y en unos momentos más estaremos presentándose. Yo por lo pronto saludo con mucho gusto a mi estimado amigo y compañero Bernardo Hurtado, que también tuvo ayer algo bien relevante, una entrevista muy interesante con Jesús Ochoa, que ayer se presentó en el Pablo de Villavicencio, en esta obra Fruncidos, y que hoy se presenta en Mazatlán, en el Teatro Ángela Peralta, también con esta representación teatral. Y bueno, en algún momento el noticiero también estaremos reproduciendo esa entrevista, que terminó por ser muy interesante, porque aun cuando nuestros amigos de Culiacán, que tuvieron la oportunidad, asistieron, nuestros amigas y amigos de Mazatlán pues también estarán ilustrándose pues de lo que es este gran personaje de la cinematografía nacional, de producciones extranjeras, del teatro, que es su origen. Lo comentaba en esta entrevista, él fue teatrero de Sonora, y bueno, nuestro querido amigo Lázaro Fernando nos hizo el favor de hacer el contacto, el enlace, para poder que mi compañero Bernardo hiciera esta entrevista. Un poco más adelante se lo estaremos comentando. Ya que hablo de Bernardo, saludo con mucho gusto a mi estimado amigo y compañero Bernardo Hurtado. Bernardo, qué gusto saludarte, muy bueno.
2: Muy buenos días, Enrique, muy buenos días están teniendo todos ustedes, justamente ya en esta mitad de semana, 26 de agosto, esperando que se encuentren de la mejor manera con la realización de las actividades a esta hora del día. Si es que se están levantando, si es que ya van en camino a sus trabajos, en casos específicos saliendo de los mismos, en compañía de sus familias para otro día, en el caso de los de nivel básico de vacaciones, donde ustedes se encuentren, quédense con nosotros durante estas horas para que se enteren de todo lo que ha estado aconteciendo a su alrededor, en lo largo y en lo ancho del estado, que como ya saben es considerable, desde la cuestión política, desde la cuestión de seguridad, en cuestión social, salud y más va a poder encontrar aquí con nosotros, invitándoles también a nuestras transmisiones en Facebook Live, así como en YouTube, para que pueda vernos y escucharnos, que también va a poder consultar la información en nuestro portal vivalanoticia.mx, así como en nuestras diversas redes sociales. Actualmente estamos desde los 23 hasta los 28 grados en Sinaloa, así que como es la recomendación por parte de los especialistas, hay que irnos preparando para este día, que pues se espera un pronóstico con mucha humedad, también con sensaciones térmicas considerables, así que hay que tener a la mano los buenos litros de agua, así como lo es el protector solar, para estarlo reaplicando y rehidratándose en el transcurso del día, porque ya sabe que lo que mejor que puede hacer es mantener las condiciones óptimas para prevenir en lugar que curar, y también estar a la mano con las líneas de emergencia 911 para cualquier tipo de circunstancia pueda ser atendido por los cuerpos de seguridad, y también seguir las recomendaciones de las coordinaciones municipales de protección civil.
1: Efectivamente, es muy importante que usted esté en esa frecuencia y en ese nivel de estar informado. Ahora es muy sencillo por nuestros distintos medios de difusión, los portales, en este caso nuestra web, nuestro Facebook, nuestro Twitter y el Instagram, que le están abasteciendo de información en el día a día. Así las cosas, así las situaciones, y bueno, usted no deje de hacerlo, que ahí le estaremos dando y actualizando la información en todos los sentidos. Yo saludo con mucho gusto a esta gran cadena radiofónica GPM en todo el estado de Sinaloa, en las sierras del estado de Durango, en la sierra del estado de Chihuahua, en el norte del estado de Nayarit y el sur del estado de Sonora. Que tengan un bonito día, que la pasen muy bien y que celebren con alegría este ya miércoles, mitad de semana, y que todo salga tal como usted lo tiene planeado en estas cuentas que se suelen hacer al concluir un mes, en los temas de contabilidad, en los temas de las proyecciones y en muchos, muchos temas. Los saludamos con gran agrado y con mucho gusto, deseándole lo mejor. Vamos a saludar a nuestras estaciones en todo Sinaloa con mi compañero Bernardo Hurtado. Si eres tan gentil, Bernardo.
2: Claro que sí, recordarles que en Mazatlán transmitimos a través de la pionera de la radio, la Qué Buena 105.1 de FM, así como para los municipios de Escuinapa, El Rosario, Concordia, así como en el norte de Nayarit. En la Cruz de Lota, por Oscar 90.1, transmitimos también para el municipio de San Ignacio y el Valle de Culiacán. Por la mejor 104.1 transmitimos para los municipios de Navolato, así como para Culiacán, El Dorado, Badiraguato, Mocorito, la Sierra de Durango y el histórico Tamazula en el estado de Durango. En Guasave transmitimos por la Que Buena 88.9 para los municipios del centro norte de Sinaloa, en lo que corresponde al municipio de Sinaloa, también en Angostura, Salvador Alvarado y Mocorito. En Los Mochis, por la Que Buena 90.1, nos puede escuchar al norte del estado, en Ahome, El Fuerte, Choix, así como en Juan José Ríos, asimismo en la Sierra de Chihuahua y el sur de Sonora. Saludamos a las personas que nos ven y nos escuchan a través de nuestras transmisiones en Facebook Live, así como en YouTube, en los municipios, en el estado, el país, así como lo es un poco más allá, en los Estados Unidos, particularmente en Miami, Florida, Chicago, Illinois, en el estado de California, en las ciudades de San José, Eureka, Delano, Los Ángeles, en el estado de Arizona, en Phoenix, Tucson, Nogales, así como en el estado de Texas, Galveston, Houston, Brownsville, así como en Minnesota, Las Vegas, Nevada y en Ohio. Como siempre, es un gusto para estarles compartiendo la información de este día y decirles que para este miércoles 26 de agosto la lista onomástica es la siguiente: Santa Teresa de Jesús Jornet y Bars, así como el Beato Seferino Namuncura. San Alejandro de Bérgamo, así como el Beato Ambrosio Valls Matamales, San Anastasio de Batanero, así como San Eleuterio de Auxerre, San Maximiliano de Roma, el Beato Félix Vivet Trabal, así como el Beato Jacobo Returet, Santa Juana Isabel Vichier de Sagues, así como la Beata Lorenza Aracimib, la Beata María de Jesús Crucificado Bauardi, así como San Melquisedec Rey, el Beato Pedro Masginestar, así como San Víctor de Mauritania. Para las personas que comparten nombre o bien que rinden culto o tributo a estos santos o beatos, desearles las mejores de las suertes en este día, y si es que están cumpliendo años, muchas felicidades, pásenla de la manera en la que ustedes decidan hacerlo, en compañía de sus familias, que esté la buena convivencia en esta vuelta al sol.
1: Efectivamente, que así sea y que la pasen muy, pero muy bien. Le quiero decir que ya en los avances de la información, el partido Morena destapó a 3 de sus aspirantes, o ahora ya coordinadores de los comités de la transformación en el estado de Aguascalientes: Nora Rubalcaba Gámez, en el estado de Campeche, Pablo Gutiérrez Lazaruz, y en el estado de Colima, Rosa María Rossi Vallardo Cabrera. El día de hoy se estará destapando Sinaloa y la figura de Imelda Castro Castro será la figura que estará coordinando los comités de la transformación en el estado de Sinaloa. Se estima que sea al mediodía, tiempo del centro de México, cuando este evento se celebre allá en la Ciudad de México. En los avances de la información de Sinaloa, el Congreso del estado de Sinaloa designa a Graciela Domínguez Nava como gobernadora del estado, para cubrir la licencia que presentó el doctor Rubén Rocha Moya el pasado sábado. El Partido Acción Nacional respaldará decisiones positivas de la gobernadora y señalará lo que se tenga que señalar. La gobernadora interina Graciela Domínguez Nava anunció revisiones en el gabinete y apertura a medios. Esto pretende garantizar el diálogo y la comunicación con sectores de la sociedad y de la empresa. Farmear aura, jóvenes de Los Mochis reaccionan a esta tendencia que es viral, y vamos a escuchar qué es lo que nos dicen. Humedades y sensaciones térmicas considerables se esperan en esta semana. Esto en muchos sentidos tendrá que ver con la gran cantidad de humedad que se tiene de los últimos quizás 15 días, y así esta condición. El tema del dengue empieza a ser una situación considerable a partir de los lugares donde ha llovido y que pues el tema de la lluvia provoca condiciones de desarrollo de la larva del mosco Aedes aegypti, y en el caso de el norte de Sinaloa, 190 casos y estos se concentran en un 70% en el municipio de Ahome. 7 muertes por rickettsiosis se han registrado en el estado de Sinaloa. Así lo dice el director de promoción y prevención de la salud, el doctor Kenny Insunza Leiva. Vamos a los avances de la información de Mazatlán y el sur de Sinaloa con mi compañero Bernardo Hurtado.
2: Comentarles que la presidenta del PRI en Mazatlán, Maribel Cholet Morán, afirmó que la llegada de Graciela Domínguez Nava como gobernadora interina no representa un cambio de fondo para el estado. Las enfermedades respiratorias han comenzado a disminuir en Mazatlán, mientras que los padecimientos gastrointestinales registran un incremento considerable, correspondiente a esta temporada de calor. El secretario del ayuntamiento, Moisés Ríos Pérez, anunció una nueva llegada de elementos militares para reforzar la seguridad en Mazatlán. También la Dirección de Servicios Públicos del Ayuntamiento de Mazatlán tiene identificados al menos 21 puntos conflictivos donde se registra acumulación de basura. Esto más va a poder encontrar con nosotros en esta ocasión, recordándoles la información policíaca, la información de los deportes, Chismecito Time y Que Vive el Cine, así como la entrevista del día de hoy.
1: Efectivamente, y esta mañana con usted y con nosotros estará la gobernadora del estado de Sinaloa, Graciela Domínguez Nava, donde estaremos conociendo muchas de las cosas que ya en un momento le voy a presentar de lo que pretende hacer en el ejercicio de gobierno, reuniones de distintas índoles que tuvo ayer en el gabinete legal y ampliado para efectos de empezar a coordinar, pero sobre todo algo que se me hace muy importante, de agilizar instrucciones de lo que se debe de hacer en esta parte del gobierno del estado de Sinaloa. Y en resumidas cuentas yo le digo que la gobernadora está estableciendo la indicación de que más territorio y menos escritorio. La intención que les participó a los funcionarios públicos del gobierno del estado de Sinaloa, mujeres y hombres, que salgan a los distintos sectores y regiones del estado de Sinaloa a visualizar, a trabajar, a concretar y a desarrollar. Y ella también asegura que en el primer mes de su mandato estará recorriendo los sectores centro, norte y sur del estado de Sinaloa en un ejercicio que pretende ser de mucha intensidad y de mucho trabajo. Ya usted estará escuchándola en este producto que se circuló ayer, pero también la estará escuchando en entrevista que le estaré haciendo en unos minutos más. Quédese pues con nosotros, son las 6:17 a.m. Vamos a una pausa comercial, pero al retorno de la pausa, mi compañera Lupita Solís le estará entregando el número de WhatsApp de Viva Noticia y, por supuesto, el pensamiento de este miércoles. Pausa y regresamos.
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2: Continuamos con más aquí en Viva la Noticia, siendo las 6:22 a.m. y es momento de pasar con nuestra compañera Lupita Solís para que nos comparta el número de WhatsApp, así como el pensamiento de este día. Lupita, qué gusto saludarte. Muy buenos días.
27: Hola Bernardo, muy buenos días a ti y a todo el auditorio de Viva la Noticia. Un gusto saludarlos ya en esta mañana de miércoles 26 de agosto de 2026, arrancando en esta mañana llena de información, invitándolos para que se comuniquen con nosotros a través de WhatsApp en cabina. Si usted tiene pues alguna denuncia, algún comentario, algún saludo que nos quiera mandar este mensajito, con muchísimo gusto. Recuerde que Viva la Noticia es el noticiero de la gente. Anote bien el número de WhatsApp. 6674-1842-82. Se los repito, 6674-1842-82. Saludos para toda la gente que se está comunicando desde muy, muy temprano, mandando sus mensajitos. Para Manuel el Grande nos dice: buenos días, Lupita. Saludos para ti, Enrique, a la señora Mari. Espero ya se encuentre pues mejor y recuperada. Y saludos para todos los de Viva la Noticia. También, por supuesto, saludos para Gabriela Valenzuela, que nos está mandando mensajito. También para Mari Soto, para doña Rosy Aragón, que dice: bendiciones, Enrique, Lupita, Manuel el Grande, Ramirito y a todos los de Viva la Noticia. Gracias por estar mandando sus mensajitos. Y también pues continúan también algunas denuncias que están llegando aquí en el WhatsApp. Dice: denuncia, sigue la fuga de aguas negras en la colonia Pemex, esto por la calle Fernando Cuen, esquina con Rafael Martínez. Es un olor muy desagradable, es lo que dicen algunos vecinos de esta colonia, así que pues ya tienen días soportando ese olor. Recordemos, sigue la fuga de aguas negras en la colonia Pemex, por la calle Fernando Cuen, esquina con Rafael Martínez. Estas son algunas de las denuncias que nos están haciendo llegar. También pues saludos también para la gente que se sigue comunicando, para Juan Pacheco, que nos manda mensajito, por supuesto, también de buenos días. Ahora bien, nos vamos con esta frase para iniciar y arrancar con todo en esta mañana, que más que una frase es pues alguna reflexión para esta mañana. A veces esperamos el momento perfecto, pero la vida no ocurre en el destino final, sino en el camino. Los verdaderos tesoros están en las pequeñas alegrías de cada día. No cuenten los días, haz que los días cuenten. La paz no se encuentra en la perfección, sino en aceptar el proceso. Perdona el pasado, suelta lo que no puedes cambiar y abraza la oportunidad de empezar de nuevo. Que tengan todos un excelente día.
1: Vaya que es una muy buena reflexión, vaya que es algo que tenemos que visualizar de la mejor manera posible. Y bueno, pues muchas gracias a Lupita Solís por esta reflexión que nos deja. Y bueno, saludos a todas y a todos. Decirles de la señora Mari que va en un proceso muy bueno de recuperación. Creo que fue la señora Rosy la que preguntó, Lupita. Ah, Manuel, gracias. Manuel ha estado muy atento por WhatsApp directo, me pregunta. Y bueno, te agradezco mucho, querido Manuel, que siempre estás atento de nosotros. Ahí la lleva la señora Mari. Ya quería venir ahora con la gobernadora a saludarla, felicitarla, pero no, vamos llevando este proceso que sea muy bueno. Ella va muy bien, pero no es todavía necesario, más necesario sí es, ¿no? Véame la cara, pues. Pero aquí mis compañeros, mi compañera Lupita y mi compañero Jorge me echan mucho la mano, porque algunas de las tareas que hace Mari, pues yo las tengo que hacer. Y bueno, desde esa perspectiva, sí, esas tareas son muy fundamentales, pero bueno, ya pronto la tendremos aquí. Ella dice que para septiembre, yo espero que así sea, pero vamos a ver qué es lo que dice el doctor, que finalmente es el que debe de decidir. Y gracias, mi querido Manuel, como siempre, tan atento con el equipo de Viva Noticia y en lo particular con la señora María Gil y con un servidor. Decirles que el proceso es muy positivo, muy bueno, y gracias, muchas, pero muchas gracias. Vamos a más y vamos al clima, si te parece, ¿verdad?
2: Claro que sí, recordarles, estamos desde los 23 hasta los 28 grados y específicamente en Ahome se encuentran actualmente con 27 grados y una sensación térmica de 32. La humedad está al 90%, el viento a 10 kilómetros por hora y se espera alcanzar este día los 37 grados. En el fuerte también tienen 27 grados, pero una sensación térmica de 31. La humedad es del 88% y el viento a 3 kilómetros por hora. Esperan alcanzar este día los 38 grados. En Choix tienen 25 grados y una sensación térmica de 27. La humedad está al 89%, el viento a 3 kilómetros por hora, esperando llegar este día a los 37 grados. Guasave tiene 27 grados y una sensación térmica de 32. La humedad está al 91%, el viento a 6 kilómetros por hora, esperando alcanzar este miércoles los 36 grados. Juan José Ríos tiene 27 grados y una sensación térmica de 31. La humedad está al 92%, el viento a 8 kilómetros por hora, esperando llegar este miércoles a los 37 grados. Para el municipio de Sinaloa se encuentran con 27 grados y una sensación térmica de 32. La humedad está al 88%, el viento a 3 kilómetros por hora, esperando alcanzar este miércoles los 38 grados. Angostura se encuentra con 28 grados y una sensación térmica de 33. La humedad está al 89%, el viento a 6 kilómetros por hora, esperando llegar este miércoles a los 37 grados. Para Salvador Alvarado están con 28 grados y una sensación térmica de 33. La humedad al 87%, el viento a 5 kilómetros por hora, esperando alcanzar este día los 37 grados. Mocorito tiene 28 grados y una sensación térmica de 32. La humedad al 86%, el viento a 6 kilómetros por hora, esperando llegar este día a los 38 grados. Badiraguato tiene 26 grados y una sensación térmica de 28. La humedad está al 88% y el viento a 3 kilómetros por hora. Este día se espera alcanzar los 36 grados. En Culiacán se está con 27 grados y una sensación térmica de 31. La humedad está al 87% y el viento a 3 kilómetros por hora. Se espera alcanzar este día los 37 grados. El Dorado tiene 27 grados y una sensación térmica de 32. La humedad está al 89% y el viento a 5 kilómetros por hora. Se espera alcanzar este día los 36 grados. Navolato tiene 26 grados y una sensación térmica de 30. La humedad está al 91% y el viento a 5 kilómetros por hora. Se espera alcanzar este miércoles los 36 grados. Cosalá tiene 24 grados y una sensación térmica de 26. La humedad está al 89% y el viento a 3 kilómetros por hora. Se espera alcanzar este miércoles los 35 grados. Elota tiene 26 grados y una sensación térmica de 29. La humedad está al 92% y el viento a 3 kilómetros por hora. Se espera alcanzar este miércoles los 36 grados. San Ignacio tiene 23 grados y una sensación térmica de 25. La humedad está al 88%, el viento a 5 kilómetros por hora. Se espera alcanzar este miércoles los 35 grados. Concordia tiene 26 grados y una sensación térmica de 29. La humedad está al 87% y el viento a 5 kilómetros por hora. Se espera alcanzar este miércoles los 36 grados. Mazatlán tiene 27 grados y una sensación térmica de 31. La humedad está al 90%.

0: también a los reportes que esté realizando el Servicio Meteorológico Nacional, así como seguir las recomendaciones de las coordinaciones municipales de Protección Civil para saber cómo actuar ante cualquier tipo de circunstancia. Por el momento, siendo las 6 de la mañana con 31 minutos, vamos a una pausa y volvemos con más información.
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15: Son las 6:36.

0: Minutos y tenemos más para usted en Viva la Noticia. Como le vengo informando desde el inicio de este espacio informativo, la gobernadora del estado, Graciela Domínguez Nava, emitió un producto de redes sociales donde explica qué es lo que hizo durante el día de ayer, toda vez que tomó protesta como gobernadora del estado de Sinaloa. Y en esta condición advierte algunas cosas que para mí son muy relevantes. Una, que la indicación es menos escritorio, más territorio, a todos los funcionarios de primer nivel con los que se reunió durante el día de ayer, que ella en el primer mes estará recorriendo las tres regiones del estado de Sinaloa, sur, centro y norte, una práctica que la diputada hizo mucho, sobre todo en su distrito, allá el distrito 1 del sur de Sinaloa. Y bueno, que se estará reuniendo con distintos sectores de la producción, pescadores, ganaderos, agricultores. Vamos a escuchar a la gobernadora del estado, Graciela Domínguez Nava.
1: Pueblo de Sinaloa, quiero informarles que me reuní con el gabinete y las áreas estratégicas para dar un mensaje de lo que queremos en este gobierno. Hemos dejado en claro la necesidad que tenemos de dar certeza al pueblo de Sinaloa. Es fundamental trabajar en recuperar la confianza de la gente. En ese orden, he instruido al gabinete a hacer recorridos semanales por los distintos municipios del estado, de acuerdo con sus temas. Menos escritorio, más territorio. Yo misma recorreré durante el primer mes las tres regiones del estado. Recorridos para fortalecer el diálogo o reconstruirlo en los casos que sea necesario con la gente. Es necesario articular una serie de acciones para realmente cambiar de fondo la realidad de las y los sinaloenses, y eso se logra con cercanía. Sostendremos reuniones e instalaremos mecanismos permanentes de trabajo con mujeres y hombres del sector turístico, pesquero, agrícola, ganadero, empresarial, comunidades y pueblos originarios. Atenderemos las problemáticas sociales inmediatas. En el caso Topolobampo, nos sumaremos a la ruta establecida por el Gobierno de México para dar seguimiento al trabajo con las comunidades, con el pueblo Mayo Yoreme y la empresa. Hacia la siguiente semana presentaremos un plan integral para la gobernabilidad y seguridad de Sinaloa, que empezaremos a elaborar desde ya y que compartiremos con sectores, municipios y el Gobierno de México. Pueblo de Sinaloa, les reitero mi compromiso de estar a su servicio.
0: Mensaje que por la noche de ayer emitió y circuló a través de los conductos acostumbrados, y que bueno, usted ya lo puede ver en nuestras redes sociales para los efectos de que escuche este mensaje, que es un poquito la parte fragmentada del mensaje que dio en su toma de protesta y que tiene que ver con el tema del territorio, que tiene que ver con el tema de los recorridos, la instrucción de no estar descuidando a los distintos factores del gobierno del estado, y que ella misma así también lo hará, atender a todos los sectores de la producción, a todas las actividades productivas, estar en comunicación con los empresarios, mucho de lo que es muy, muy relevante desarrollar. Ayer tuvo reuniones también con la estructura de la Secretaría de Educación Pública y Cultura del Gobierno de Sinaloa, algo muy necesario y pertinente, porque el día lunes ya empiezan las clases regulares. Ya estamos platicando en punto a las 7:00 con ella sobre estos temas que seguramente son de su interés. Vamos a más, y le quiero decir que ayer inició el proceso de divulgación de algunos coordinadores y coordinadoras de los comités de la transformación en el país. El diputado, presidente de la Junta de Coordinación Política de la Cámara de Diputados Federal, Ricardo Monreal Ávila, como él está en algunas responsabilidades de lo que tiene que ver con los temas de la transformación y de lo que debe de hacerse en estos temas, emitió un mensaje de unidad para todos los que están participando. Y bueno, también cada uno de las personas que está en este ejercicio, toda vez que tomaron su responsabilidad que les dio el partido Morena como coordinadoras y coordinadores de los comités de la transformación, pues expresaron algunos puntos de vista de lo que puede ser este ejercicio que se le viene en 3 de los estados que ya han sido, pues ahora sí que destapados o publicados o que se dieron a conocer, usted dígalo como lo quiera decir. Y Pablo Gutiérrez Lazarús, que es la persona que estará llevando en los comités de la transformación en Campeche, un gobierno de una persona como Laida Sansores, muy fuerte, muy poderosa, con mucho impacto mediático. Pablo Gutiérrez Lazarús habla de lo que él pretende hacer en esta responsabilidad. Lo escuchamos.
2: Camina desesperanza al pueblo, el solapar a personajes que no nos ayudan y que sí menoscaban y dañan. Es que no nos queda muy lejos, de verdad, Sinaloa. O sea, estamos muy lejos. Pero
0: la responsabilidad que le dieron, él pretende seguir en este ejercicio de por recorridos en la entidad que él pretende representar a Morena hasta que los tiempos legales puedan dar otras cosas. También en la persona que pretende coordinar los comités de la transformación en el estado de Colima, abordó sus visiones, sus condiciones para los efectos de encabezar estos comités en el estado de Colima, toda vez que ayer pues ahora sí que materialmente o literalmente la destaparon en esa responsabilidad. Y me refiero a Rosa María Rossi Vallardo Cabrera. La escuchamos.
3: Yo soy candidata, mira, del pueblo.
4: Es coordinadora ahora, ¿no?
3: Soy coordinadora, sí. Vamos a seguir trabajando casa por casa, haciendo asambleas, principalmente combatiendo el tema de la desinformación que existe hoy en día, esta estrategia. Entonces, pues bueno, nosotros vamos a seguir caminando, vamos a seguir defendiendo y procurando que cada vez más personas estén mejor informadas.
0: Esta aspirante, perdón, en el estado de Colima. En el estado de ahorita le digo el estado porque se me fue aquí todo. También se destapó a la persona que estará intentando encabezar los comités de la transformación. Y bueno, en este ejercicio, esta persona que ahorita le doy su nombre y es Nora Rubalcaba, en el caso de Aguascalientes, también visualiza qué es lo que ella pretende hacer en este ejercicio de su partido. Vamos a escucharla.
5: No somos candidatos, no estamos realizando acciones de proselitismo, lo que estamos haciendo es lo que ha hecho nuestro partido Movimiento siempre: tomar la calle, tomar la plaza pública para concientizar a la población. Nosotros pertenecemos al movimiento de la revolución de las conciencias, y por supuesto uno de nuestros principios es el apego a la legalidad. Entonces no vamos a incurrir en ninguna violación, estamos haciendo aquello a lo que los partidos políticos están obligados.
0: Pues ahí está, es parte de lo que tienen que hacer aquí, de aquí hasta que sean precampañas y las campañas para los puestos que fueron designados en la condición de coordinadores de los comités de la transformación en sus entidades federativas. La que también habló, pero del tema de la posibilidad de que se tomen acciones al interior de Morena con Rubén Rocha Moya, fue la presidenta de la Comisión de Elecciones 2027, y me refiero a Citlali Hernández. Citlali Hernández, en un discurso muy vago, dice que, bueno, en Morena no están de acuerdo con lo que hizo el gobernador con licencia Rubén Rocha Moya. Sin embargo, no fue muy clara al decir qué es lo que haría ese partido, que por ser la persona que es, resulta muy vaga su declaración. Vamos a escucharla.
6: Que tiene que tomar la Comisión Nacional de Honestidad y Justicia. Hay una actuación unilateral que él realizó y que hemos manifestado que no estamos de acuerdo. Y bueno, pues está investigando de cualquier delito que haya, que pudiera pues estar, digamos, pues que se está investigando, ¿no? De cualquier delito que se le acuse. Creo que una cosa es lo que le toca a la autoridad, en tanto a lo del partido, pues nosotros no compartimos esa decisión que en su momento tomó de regresar, pero pues ya los órganos internos decidirán, ¿no?
7: Tomando en consideración que la presidenta es la líder máxima moral de esta fuerza política y él ni siquiera la toma en cuenta, ¿debería él permanecer en Morena?
6: Pues vamos a discutirlo, no me toca a mí ver eso, es en lo electoral, pero ahí la Comisión Nacional de Honestidad y Justicia seguramente tendrá una valoración.
7: Ya tiene un
0: me toca a mí. Citlali, tanta fe que tenemos en ti. En esto que le decías de Ricardo Monreal, pues él llama a la unidad, una unidad que, bueno, en un ejercicio como este es necesaria, y llama a que la gente no se disperse en los jaloneos que hoy ya hay en 3 estados del país y que hoy habrá en otros estados del país, al menos 3. Vamos a escuchar a Ricardo Monreal.
4: A esta posición de coordinar su estado, que actúen con generosidad, que hagan de su actividad una actividad lícita y honrada, y que platiquen entre todos los aspirantes para evitar deserciones, fracturas, rupturas o confrontaciones. Es una prueba muy dura la que vamos a sostener en el 27. Y a pesar de que estas encuestas nos colocan en una posición privilegiada, de acuerdo con el estudio, yo les diría, no se confíen y pueden moverse una vez que se conozca la persona. Hay que cuidar mucho la unidad del movimiento.
0: Buena intención del diputado Ricardo Monreal, que además de ser diputado presidente de la Junta de Coordinación Política de la Cámara de Diputados Federal, líder de la mayoría legislativa del partido Morena en el Congreso Federal, pues es parte, sobre la responsabilidad de Ricardo Monreal en la estructura electoral de Morena, es el encargado de la primera circunscripción, que entre otros estados se encuentra Sinaloa. Y bueno, ellos están muy cercanos, él, Ignacio Mier también, y algunos otros morenistas que están en ese tipo de responsabilidades. Así las cosas, así las situaciones. Además de la información, le digo a usted que, como le vengo informando, ayer el Congreso del Estado de Sinaloa procesó la designación de Graciela Domínguez Nava en la responsabilidad de gobernadora del Estado de Sinaloa. Mi compañera Irene González estuvo muy atenta de esa situación y la escuchamos.
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9: Con el respaldo de las y los diputados de Morena, Partido Verde Ecologista de México y PT, el Congreso del Estado designó a Graciela Domínguez Nava como gobernadora interina de Sinaloa, quien durante la sesión extraordinaria de este martes rindió la protesta de ley. La legisladora federal con licencia sustituye en el cargo a Rubén Rocha Moya, quien el pasado sábado 22 de agosto solicitó nuevamente licencia por tiempo indefinido al no contar con el respaldo del gobierno federal y del poder legislativo. Con 30 votos a favor y 6 en contra de los legisladores del PRI, PAN y Movimiento Ciudadano, Domínguez Nava se convierte en la segunda mujer en ocupar la gubernatura de Sinaloa, la primera Geraldine Bonilla Valverde.
10: Con 31 votos a favor, 6 votos en contra, por mayoría se aprueba el dictamen en lo general y constando este de un solo artículo de conformidad con lo dispuesto por el artículo 168 de la Ley Orgánica del Congreso del Estado de Sinaloa, se tiene por aprobado en lo particular.
9: Cabe destacar que durante la sesión extraordinaria celebrada este martes no asistieron los diputados del partido sinaloense Víctor Antonio Corrales Burgueño y Angélica Díaz Quiñones. Tras la votación, el presidente de la mesa directiva, Juan Diego Aranzubía Iturríos, procedió a la toma de protesta de la nueva gobernadora interina de Sinaloa, quien habrá de cumplir con lo que resta del periodo constitucional que concluye el 30 de octubre de 2027.
10: Ciudadana Graciela Domínguez Nava, protestáis guardar y hacer guardar la constitución política de la República, la del Estado y las leyes que de ella emanen y cumplir leal y patrióticamente el cargo de gobernadora interina del Estado de Sinaloa, que este honorable Congreso del Estado de Sinaloa le ha conferido mirando en todo por el honor, prosperidad de la República y del Estado.
11: Sí. Protesto.
10: Si no lo hicieses así, que la República y el Estado os lo demanden.
9: Domínguez Nava es originaria del Rosario, tiene 50 años y cuenta con una trayectoria de más de 2 décadas en el ámbito político y legislativo. Es licenciada en Sociología por la Universidad Autónoma de Sinaloa y se ha desempeñado como diputada local en 2 ocasiones, secretaria de Educación Pública y Cultura y diputada federal. Para Iba la Noticia informa Irene González.
0: 6 de la mañana con 51 minutos. La presidenta de la República, la doctora Claudia Sheinbaum Pardo, ayer en su conferencia mañanera del Pueblo de México, hizo una exhortación para aquellas personas que tienen algún tipo de aspiración política y tienen algún tipo de condición legal, que se separen de esas aspiraciones y que, pues, hasta que no tengan resueltos sus expedientes, no se anden metiendo en los procesos internos que tienen sus partidos. Vamos a escuchar a mi compañera Claudia Araujo.
12: La presidenta de México, Claudia Sheinbaum Pardo, consideró que las personas que ocupan un cargo público y se encuentren relacionadas o vinculadas con una investigación deben valorar separarse de sus funciones, al ser cuestionada sobre si el senador Enrique Insunza Cázares debería solicitar licencia para colaborar con las indagatorias en curso. La mandataria señaló que su postura es la misma que expresó recientemente sobre el gobernador de Sinaloa con licencia, Rubén Rocha Moya, y la extendió a los casos de las 10 personas que, según indicó, se encuentran bajo investigación de la Fiscalía General de la República.
13: Considero lo mismo, todos los 10 casos que están bajo investigación de la Fiscalía. Pero cada quien tiene una decisión frente a la gente, frente al pueblo. Cada uno tiene que tomar también sus propias decisiones.
12: Sheinbaum Pardo sostuvo que corresponde a la Fiscalía General de la República realizar las investigaciones que considere pertinentes y reiteró que cualquier solicitud de detención o extradición proveniente del Departamento de Justicia de Estados Unidos debe de estar acompañada de pruebas conforme a las leyes y al sistema penal mexicano. La presidenta defendió que las decisiones sobre los procesos judiciales y políticos del país deben tomarse en México y por sus propias instituciones, el rechazar cualquier tipo de injerencia extranjera.
13: Es que en México decidimos los mexicanos y que cuando hay una investigación por parte del Departamento de Justicia de los Estados Unidos que solicita una extradición, una detención, tiene que haber pruebas. Eso lo vamos a defender siempre.
12: Respecto a quienes participan o aspiran a participar en la vida política y en cargos de elección popular, Sheinbaum Pardo señaló que deben contar con una trayectoria intachable, actuar con honestidad y mantener una vocación de servicio hacia la ciudadanía.
13: En el caso de aquellos que participan en política, que pretenden aspirar o que aspiran a un puesto de elección popular, tienen que ser personas intachables, honestas, honradas, con convicción, con profundo amor al pueblo y con profundo amor a la patria.
12: Finalmente, la presidenta llamó a permitir que las instituciones de procuración de justicia realicen su trabajo y pidió actuar con responsabilidad ante las investigaciones, sin emitir juicios anticipados, sin pruebas, ni permitir que, dijo, la difusión de noticias falsas sustituya las indagatorias formales. Para Viva la Noticia, informa Claudia Araujo.
14: Siendo las 6 de la mañana con 54 minutos, vamos a una pausa y volvemos con más.

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13: Continuamos con más aquí en Viva la Noticia, siendo las 6:58 y tenemos más información para ustedes y comentarles que el Partido Acción Nacional respaldará decisiones positivas de Graciela Domínguez Nava, pero advierte que señalará lo que está mal. La información la tiene nuestra compañera Claudia Araujo.
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14: El diputado local del Partido Acción Nacional, Jorge Antonio González Flores, aseguró que su bancada mantendrá una postura de oposición responsable ante la designación de Graciela Domínguez Nava como gobernadora interina de Sinaloa. al señalar que respaldarán las decisiones que generen resultados positivos para la ciudadanía. El legislador indicó que Acción Nacional no ejercerá una oposición basada en el revanchismo y afirmó que cuando las acciones del nuevo gobierno prioricen el bienestar de las y los sinaloenses, contarán con el respaldo de su partido.
15: Somos una oposición muy responsable que actúa en base a resultados positivos.
16: ¿Tendrá respaldo ustedes cuando vengan en ese sentido las cosas?
15: Cuando vengan en ese sentido las cosas y que sea primero los sinaloenses, van a contar con Acción Nacional.
14: Al ser cuestionado sobre si con la designación de Domínguez Nava continuará el llamado rochismo, González Flores consideró que, más allá de las corrientes internas de Morena, lo que continuará será el modelo de gobierno de ese partido, el cual criticó por considerar que no ha dado resultados positivos. Sin embargo, sostuvo que el PAN buscará contribuir a la construcción de acuerdos y acciones en beneficio de Sinaloa, sin dejar de señalar aquello que, desde su perspectiva, sea incorrecto.
15: Yo lo que te puedo decir es que desde el PAN seremos una oposición responsable que señalaremos absolutamente todo lo que esté mal y obviamente que vamos a contribuir a construir por el bien de Sinaloa. Lo que esté mal señalado a construir, construimos juntos.
14: El posicionamiento del diputado se da luego de que Graciela Domínguez Nava fuera designada y rindiera protesta como gobernadora interina de Sinaloa por el Congreso del Estado. Para Viva la Noticia, informa Claudia Araujo.
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17: Regresamos a Viva la Noticia cuando son las 7 de la mañana con un minuto. Y como le vengo comentando, está con ustedes y con nosotros la gobernadora del estado, Graciela Domínguez Nava. Gobernadora, qué gusto saludarle. No sabe el gusto que me da decirle gobernadora.
18: Muchas gracias, Enrique. Encantada de estar esta mañana en tu programa y que nos den la oportunidad de saludar a las y los sinaloenses. Hoy con esta nueva responsabilidad, yo les reitero de entrada que estaremos trabajando de la mano del pueblo. Sí. Para eso hemos llegado y no les vamos a fallar.
17: La narrativa del mensaje de ayer después de la protesta es una narrativa bien interesante, que en las primeras horas del día la fuimos describiendo, escuchando, publicando en las reuniones que tuvo con el gabinete, y una de las cosas que se ven sumamente interesante es el mensaje de ayer en la noche. De alguna manera es reoxigenar lo que se dijo en la protesta, pero también después de reuniones con el equipo de trabajo. Y me encanta la idea de Graciela Domínguez Nava, que no es algo nuevo, que la diputada del Distrito Federal 1 hizo en su gestión, en esa demarcación geográfica y en muchas otras cosas, y que tiene que ver con menos escritorio y más territorio. Es una instrucción que llegar a sentarte, tomar protesta, decirles menos escritorio y más territorio, creo que es un mensaje muy claro. ¿Para qué? Para que la gente salga a lo que tiene que hacer.
18: Sí, bueno, aprovecho y con el permiso de las sinaloenses y los sinaloenses, pues un saludo al sur de Sinaloa, quien me ha respaldado en los últimos años, bien lo dices, nos llevó a la diputación y desde ahí estuvimos haciendo un trabajo territorial de casa por casa, y creo que en el gobierno de Sinaloa tenemos que hacerlo así. Por eso ha sido de las primeras instrucciones a todo el gabinete, pero además tenemos que estar muy cercanos de la gente.
17: Claro.
18: Necesitamos recuperar esa confianza, porque hay que aceptar que ha habido esa desvinculación a partir sobre todo del tema de la inseguridad, algo entendible, pero que aunque se han estado haciendo acciones importantes para recuperar la seguridad de nuestro estado, tenemos que tomar otras acciones para recuperar esa confianza. Es lo más importante que nosotros observamos, que es lo que más nos pide la ciudadanía, que quieren sentirse seguros y sentir que su gobierno les da la seguridad. Por eso lo más importante es estar en el territorio, cercanos a todos, a los distintos sectores, pero con la gente de manera directa, con sectores organizados y sin organización, con todos estar en territorio trabajando de manera constante, porque además nosotros tenemos ese gran reto de hacerlo en un corto tiempo.
17: Claro.
18: Y tenemos que dar resultados rápido, porque además tenemos que generar las mejores condiciones para que el próximo año, que hay un proceso electoral, nosotros seamos un gobierno garante de que se viva un proceso democrático con tranquilidad y seguridad.
17: Gobernadora, hubo muchas reuniones ayer, de las que supimos, las que no supimos, pero una de las reuniones, además del gabinete, que sin duda es importante, es la que tuviste con el funcionariado de la CEPIC, una de que conoces muy bien, y que estas fechas para ti no son ajenas porque fuiste secretario de Educación Pública y Cultura y hiciste una buena gestión. Pero se viene un nuevo ciclo escolar y seguramente el checklist que hiciste ayer con la secretaria y con los funcionarios y funcionarias te fue de gran utilidad para ver qué es lo que falta, por la experiencia que tienes, y para generar instrucciones y generar el regreso a clases idóneo. ¿Qué es lo que tú visualizaste y qué es lo que instruiste para este regreso a clases que se fueron rápido las vacaciones de verano? Y bueno, en esta condición, ¿qué es lo que viste con la gente?
18: Pues de entrada, yo me encuentro que tienen una muy buena planeación para el regreso a clases. Hay excelentes avances en todos los temas, desde la entrega de uniformes, útiles escolares, pero también una serie de programas importantes. Están ahorita cerrando la capacitación en los consejos técnicos escolares, en educación básica, y bueno, el día lunes inicia el ciclo escolar, vamos a estar presentes, y la misma recomendación hemos hecho a toda la estructura educativa. Es un área esencial, prioritaria, para todo lo que tenemos que construir para recuperar la paz en nuestro estado. Sin duda, la educación es un pilar importantísimo para que en este vínculo con padres de familia, con los tutores, podamos reconstruir el tejido social, y es el espacio idóneo para que desde ahí la paz podamos hacerla posible. Nuestras infancias, nuestras juventudes tienen que saber que tienen un gobierno y una autoridad educativa que está preocupada y atendiendo lo que ellos desean. Que ellos tengan espacios dignos y felices es nuestra meta. Y bueno, yo reitero que encuentro que hay una buena planeación y que vamos a estar ahí acompañándolos el próximo lunes.
17: Es bien importante que, por decir, otros niveles educativos como el COBAES, como lo que es la Universidad Autónoma de Occidente, la UAIN, la propia UAS, están en estos mismos procesos.
18: Sí.
17: Y bueno, si bien yo observo desde afuera que la UAD o la UAIM en temas administrativos no tienes tantas situaciones, sí la UAS ha habido algunas condiciones que han trastocado el pago de quincenas. ¿Este tema cómo te lo están abordando? ¿Cómo lo estás abordando?
18: De inmediato vamos a abrir agenda con las distintas universidades. Entendemos que cada una tiene sus propias aspiraciones, proyectos a crecer, algunas dificultades financieras, y vamos a también hacer lo mismo con ellos, tal como se lo hemos pedido a las distintas secretarías, que necesitamos conocer en al menos un tiempo corto de una semana un diagnóstico rápido de cuáles son los temas y cuáles son las necesidades que tenemos a atender. Lo mismo vamos a hacer con los distintos municipios. Hoy tenemos reunión de trabajo porque lo que interesa es rápidamente hacer una revisión, cuáles son los retos en el corto plazo que trae cada uno de los gobiernos municipales, para que podamos hacer el acompañamiento tomando decisiones de manera acertada y oportuna. Además, quiero aprovechar ahorita que dices cuáles son algunas de las necesidades de la educación. Tenemos escuelas que tienen dificultades, sí, con el sistema eléctrico. Quiero decirle a las familias que están preocupados porque en las escuelas donde sus hijos van a ir en estas condiciones, estaremos tomando medidas de inmediato. Fue parte de la reunión que ayer tuvimos con el área educativa para que regresen a clases en las mejores condiciones. Y eso queremos hacer también con las distintas universidades. Claro, hay algunas problemáticas que van a llevar su tiempo, pero lo importante es trazar una ruta para hacer las gestiones correspondientes, lo que nos corresponda a nosotros, lo que corresponda acompañarlos en la gestión en la federación, lo vamos a estar haciendo. Sabemos que contamos con el gobierno de la presidenta Claudia Sheinbaum. Claro. Tenemos el respaldo de nuestra presidenta. Ella va a estar muy al pendiente, así nos lo ha enviado, que nos lo conozcamos públicamente y también a través de algunos representantes que ya hemos tenido comunicación con ellos, porque reitero a los sinaloenses, la presidenta está muy al pendiente todos los días. en materia sobre todo de seguridad, de lo que acontece en nuestro estado. Hay que seguir teniendo esperanza y confianza en el gobierno de la presidenta, y nosotros vamos a estar en coordinación constante con su gobierno.
17: Ayer llegaron 1,300 más elementos del ejército mexicano, que bueno, no es otra cosa más que el mensaje que el lunes dijo la presidenta, que Sinaloa no está solo. Con los números que dio la presidenta, con estos elementos nuevos, estaríamos casi llegando a los 17,000 efectivos de Guardia Nacional, de Ejército, de Marina y la Secretaría de Seguridad Pública. Eso es algo, es un gesto muy rápido, que el día que tú estabas tomando protesta estaban llegando elementos para seguir generando las condiciones. En esto que tiene que ver con la presidenta, tú fuiste muy clara en tu mensaje de toma de protesta, de que la plática, la correlación con la presidenta y las expresiones de la presidenta estarán llevando a las necesidades que hay que resolver en tu gobierno, y que sin la federación no se puede hacer. Creo que eso es una condición muy buena, y bueno, en los momentos que ya eres gobernadora, vas apenas para 24 horas, ya te estamos preguntando, seguramente ya estas directrices las ha marcado el equipo de la presidenta y en este caso las pláticas que tú has tenido. ¿Hacia dónde están visualizando las cosas?
18: Sí, rápidamente uno de los compromisos que hemos hecho es presentar una propuesta en estrategia de reforzamiento de seguridad.
17: Okay.
18: Efectivamente, el mando lo tiene el gobierno federal, pero necesitamos nosotros contribuir desde una propuesta local, que así está platicado con ellos, para activar algunas acciones que vayamos en las dos líneas. En los mandos de seguridad que están en las calles, que están haciendo inteligencia, que están haciendo investigación, pero también atender los temas de sociales, que ahí también es donde tenemos que generar las condiciones para la seguridad. Entonces vamos en esas dos rutas y estamos trabajando ya en este proyecto, en este diagnóstico y propuesta que estaremos presentando al gobierno federal. Lo estaremos compartiendo con los municipios, con los sectores organizados, que sabemos que están muy interesados en que se restablezca la seguridad y la confianza. Tenemos que regenerar esa confianza, tenemos que trabajar de la mano con los sectores productivos y organizados, de otra manera no será posible. Y en nosotros tienen esa mano amiga, esa mano de gobierno para hacer enlazarnos en esta necesidad que tiene Sinaloa de reconstruir la paz.
17: Gobernadora, tú conoces muy bien el tema pesquero, porque por tu responsabilidad de diputada federal tuviste mucha interacción con el sector pesquero, principalmente el sur, y tengo la impresión que es ahí, sobre todo en los temas de Bahía y otras cosas, donde sí hay que tener mucha información para resolver. Y bueno, en tu discurso pesquero, ganadero, agrícola, vamos yendo con el pesquero. ¿Qué es lo que en este momento estás visualizando, independientemente que hay un diagnóstico que tú puedes tener y otro que te puedan alimentar desde el gobierno federal y desde la dependencia estatal? ¿Qué hay que hacer? Porque estamos ya muy cerca del levantamiento de la veda.
18: Sí, bueno, aquí vamos a reforzar mucho la gestión con el gobierno federal. Me queda claro que, por ejemplo, las alternativas para el sur de Sinaloa tienen que ver con una intervención más decidida de dependencias federales. Estamos hablando de el rescate de los sistemas lagunares, que sin duda tiene que Semarnat tener una intervención muy efectiva para que rescatemos esa actividad pesquera, el sector social sobre todo. Y bueno, vamos a en el camino trabajar de la mano de, vamos a ver qué diagnóstico nos presenta en estos días, como se lo hemos pedido a la Secretaría de Pesca, para conocer cuáles son los avances que ellos han registrado, pero sin duda es uno de los sectores, junto con el ganadero y el agrícola, que tenemos que atender de manera prioritaria. Yo había venido planteando desde otros escenarios que observamos una crisis de los sectores productivos, sí, primarios en nuestro estado,
17: sí, sí.
18: Y bueno, hoy tenemos la oportunidad y el gran reto de poder activar algunas acciones, y que vamos a hacer, vamos a compartir este diagnóstico profundo, preciso, con el gobierno federal, porque no tengo duda que tenemos que trabajar juntos. El rescate es profundo y por eso requiere de esta alianza con el gobierno federal.
17: El tema de lo que tiene que ver con la ganadería, el secretario Bello ha hecho acciones relevantes en la distribución de elementos para el tema del gusano barrenador. Uh-huh. Y afortunadamente para México, el lunes se exportaron las primeras 750 cabezas de ganado de un programa que pues prácticamente la presidenta desarrolló. El propio embajador de Estados Unidos en México hizo ese reconocimiento a los dos gobiernos. Y bueno, en el Sinaloa no se está descuidando, pero ¿qué es lo que tú estás visualizando o que en estas reuniones que has tenido ya con, en este caso con el secretario Bello, están pensando desarrollar?
18: Sí, bueno, vamos a revisar la propuesta que nos haga Bello de cómo han avanzado. Los ganaderos lo que aquí han solicitado es que pueda llegar lo más pronto posible el programa Cosechando Soberanía en el ámbito ganadero, tal como se está desarrollando en Sonora. La presidenta Claudia ofreció que sería posible para Sinaloa y vamos a revisar cómo va en los tiempos, porque esa es lo que nos han planteado los ganaderos, que eso sería muy muy importante para ellos y desde ahí visualizan que puede haber una reactivación de su actividad.
17: En los temas de la agricultura hay algunos programas para trigo y para maíz que los productores han estado un poquito inquietos, programas que tienen que detonarse desde el gobierno federal para que esto se aterrice ya en lo que tiene que ver con los distintos productores de distintos productos en el estado de Sinaloa.
18: Hay un compromiso con los maiceros, quiero reiterar que el compromiso se va a cumplir y estamos en vías de revisar cómo van los avances. Dices bien, estamos apenas a 24 horas de que hemos asumido la responsabilidad, pero yo confío en el trabajo que ha estado haciendo el secretario Bello y vamos a tener seguramente el día de hoy ya la información con él para ver cómo van los avances, pero reiterarles a los agricultores que confíen que se les estará cumpliendo, ya se han iniciado pagos y estaremos cumpliendo.
17: En el mensaje de anoche, como en el de la toma de posición, tú abordas el tema del acercamiento a los sectores sociales, a las organizaciones de distinta índole y los empresarios y empresarias. Esta condición es muy rápido para tener alguna conclusión, pero sí ya tú manifestaste la intención de tener ese tipo de acercamientos y preguntarte, gobernadora, ¿en qué sentido sería el acercamiento para estos sectores, en particular el empresariado que de pronto ha estado muy inquieto?
18: Bueno, en principio yo quiero tener un acercamiento, el primer acercamiento con mucha apertura, escucharlos. Me parece que es prioritario tener el acercamiento con el sector hotelero en Mazatlán. Mazatlán es uno de nuestros puntos estratégicos en nuestra economía, el turismo, y por eso me parece que es urgente, sobre todo por los acontecimientos en las últimas semanas de hechos delictivos en Mazatlán. Vamos a estar principalmente en los municipios donde hay mayor problema y que impacta estos problemas de la inseguridad en las actividades productivas, y vamos a apostarle a que de manera conjunta podamos, recogiendo las opiniones que ellos nos den, construir las propuestas. Por supuesto que nosotros estamos visualizando algunas alternativas, pero queremos partir de un diagnóstico en conjunto. Y reiterarles que vamos a estar con mucha cercanía y mucho diálogo. Vamos a hacer una administración de mucho diálogo permanente, abierto, porque creo que eso es lo que hace posible y hará posible que podamos salir adelante como Sinaloa.
17: El tema de la planta de Topolobampo, ayer lo abordas también. Sí. Y dejas muy claro, porque así es, que esto tiene que ver con lo que termine de resolver en las consultas y otras cosas que están en camino o ya resueltas desde el gobierno federal. Yo entiendo que las autoridades federales, independencias, secretarías han hecho un gran esfuerzo, están en mesas de diálogo, están en conclusiones, están en consultas y en mucho. Termina por ser un tema federal, sin embargo, pues el Estado no puede estar alejado de eso por todo lo que representa. ¿Qué es lo que hasta el momento tú has visualizado de ese tema?
18: Hoy tengo una reunión con el equipo del gobierno federal que ha venido dando seguimiento en reuniones con las comunidades y con la propia empresa GPO. Vamos a conocer cuáles son los avances que se han llevado, pero no tengo duda que ha sido mediante privilegiar el diálogo, trabajar de manera conjunta con comisiones donde todos participen, porque nos interesa muchísimo que se recupere esa confianza por parte de las comunidades indígenas, las comunidades que habitan alrededor de donde se estará desarrollando esta planta, y que haya toda la confianza y que lo que ellos han venido señalando que no se ha atendido, entiendo por lo que me anticipaban, se ha venido atendiendo por parte de esta comisión del gobierno federal, sí, donde han estado participando algunas de las áreas del gobierno del estado. Entonces, hoy por la tarde tengo reunión con este equipo y vamos a tener mayor claridad de cuáles son los avances y reiterarles a las comunidades que tengan la esperanza y confianza en el gobierno de Sinaloa y en el gobierno de la presidenta Claudia, nada se hará atropellando sus derechos.
17: El tema del garbanzo, el tema del sorgo, ha representado una ventana de exportación muy relevante que ha trabajado mucho el estado, las dependencias estatales, y bueno, este es un tema que en este siglo, otoño, invierno, será abordado sin duda, y a lo mejor mejorada la condición. La planeación de siembras se hizo con un porcentaje de un 20-tantos%, y ya con las lluvias, que afortunadamente han mantenido una buena expectativa para mejorar, ¿se estará visualizando mejorar o incrementar los temas que tienen que ver con el sorgo, con el garbanzo, donde, por decirlo, son dos ventanas importantes para, en este caso, la exportación, que de pronto es muy útil?
18: Bueno, vamos a ampliar la información una vez que tengamos esta reunión de trabajo de manera precisa con el área, con el secretario Bello, y te estaremos informando cuál será la ruta que vamos a seguir. Yo lo dije de manera muy clara también en mi toma de protesta y en el mensaje que emitimos anoche. Vamos a hacer un seguimiento rápido. Queremos que en menos de una semana cada una de las secretarías nos presente cuáles son los temas prioritarios que ahorita están atendiendo, cuáles son los temas en corto plazo que tenemos que atender, y en función de eso vamos a revisar si hay que reorientar algunas decisiones, algunas estrategias, o hay que fortalecer lo que ya se viene haciendo en varias de estas acciones. Entonces, estaremos por tener toda esta información para tener esta información pública.
17: El 30 de agosto fue la fecha que se puso a la Secretaría de Obras Públicas para concluir el puente para esta gran obra que está construyendo el gobierno de Sinaloa. ¿Y por qué es muy relevante esta pregunta, aunque es solamente de Culiacán? Uh-huh. Porque el día 31 regresan las niñas y los niños a clases. Fíjate, el dato que nos daba el director de Tránsito Municipal, y que tiene que ver con que ahorita circulan alrededor de 2,000 unidades, uh-huh, pero en la normalidad circulan 8,000 unidades. Esa normalidad regresa el lunes, ¿no? ¿Qué es lo que sabes tú de cómo va y si efectivamente se podrá cumplir el plazo del 30 de agosto? Y yo te digo mi percepción, yo paso todos los días por ahí, porque voy a mi domicilio, y sí le han echado muchas ganas, pero de pronto dices, chin, chin, chin, y terminarán. ¿Qué es lo que te dice el secretario, que es un hombre muy responsable, muy profesional? ¿Qué es lo que te dice el secretario de este compromiso?
18: Mira, por lo que nos informó ayer en la reunión con toda la estructura educativa, justo porque está en el área, y por lo que tú adviertes de que inician las clases, va a haber más movimiento, más movilidad, no se concluye, pero estarán tomando las medidas para, okay, que no se genere tanto embotellamiento, no genere tantos contratiempos, pero no se va a concluir. También tendremos una reunión de trabajo para ver cada una de las obras que están en marcha, para tener claridad de cómo van los tiempos, pero en concreto en esta obra, eso fue lo que nos informó, se estarán tomando las medidas para hacerlo más fluido. Eso fue lo que nos informó.
17: Es muy relevante esta que te voy a preguntar, casi con, puedo decirte la respuesta, pero te lo tengo que preguntar al gobernador. Hay mucha obra pública, este puente que es espectacular entre Guasave y Guamúchil, o Salvador Alvarado para ser más exacto, va muy bien en los tiempos que se habían proyectado. Esto que hablamos y algunas otras obras, yo quiero pensar que tu intención es seguir sacando estas obras, seguir generando lo necesario para que estas obras se concluyan, pero te lo pregunto, toda la obra pública que está en movimiento, ¿qué visión tienes al respecto?
18: Pues a mí me parece que tenemos que concluirla, no hay que dejar ninguna obra iniciada, pero además hay que revisar cuáles son las expectativas que podremos tener para el próximo año. entiendo que hay mucha demanda de obra. En el trabajo territorial que hemos hecho en los últimos meses, la ciudadanía lo que pide es obras de drenaje, drenajes colapsados, sobre todo en las grandes ciudades, como Culiacán, Los Mochis, Guasave, pero también pavimentación. Claro. Entonces vamos a estar haciendo una revisión muy precisa, muy equilibrada, y como yo se lo he dicho a la ciudadanía, la mejor forma de confiar es informando de manera clara cuál va a ser el plan de obras, por qué será así y cómo vamos a ir avanzando para atender todas las peticiones, demandas que tiene la población, porque al final de cuentas cada familia tiene la aspiración de que su alrededor, donde vive, donde habita, tenga las mejores condiciones para ello. Entonces hay que hacer un trabajo de manera muy clara, transparente, para que todos podamos tener una fecha de para cuándo vamos a tener realizado nuestros sueños en cuanto a vivir mejor en nuestros entornos. Claro. A veces el dinero no es suficiente para un año, pero hay que hacer una planeación. Nos va a tocar un año prácticamente, pero tenemos claro que podemos dejar una perspectiva de hacia dónde podemos continuar en los próximos años con el próximo gobierno que llegue.
17: Las tres principales municipios de Sinaloa, y me refiero a Mazatlán, a Culiacán y a Ahome, tienen interinatos, y los interinatos de pronto sí ocupan mucho el apoyo del gobierno del estado y del gobierno federal para hacer. Si bien el presidente municipal de Ahome le ha entendido muy bien, es un hombre muy responsable, muy trabajador, no digo que Mazatlán y Culiacán no lo sean, pero se te tiene más tiempo. Pero ¿qué visión tienes? Obviamente son 20, ahora sí, como decía el exgobernador Maloba, 20, en ese momento eran 18, ahora 18. Son 20, que necesitan mucho. A ti te tocó el proceso de que terminó en lo que hoy es una realidad los municipios del Dorado y el municipio de Juan José Ríos. Tú, como presidente de la Junta de Coordinación Política, estuviste en eso, que fue la consulta, etcétera. Conoces muy bien el tema. Pero en estos ejemplos, Dorado, Juan José Ríos y los interinatos, ¿qué visión tienes, gobernadora, para los efectos de que lo que se necesite, meterles ánimo, meterles punch, no sé, sugerirles? Porque bueno, la autonomía se tiene que respetar.
18: Sí, claro, Culiacán y Mazatlán son ciudades estratégicas, son de nuestras poblaciones más grandes y por lo tanto tienen mayor demanda de servicios. Yo advierto que con ellos vamos a trabajar de manera muy puntual porque, insisto, son de nuestras ciudades prioritarias, pero además necesitamos atender Mazatlán y Culiacán con otra visión estratégica porque también de ahí depende mucho nuestra economía. Y lo que yo veo, Mazatlán, el problema número uno que sigue teniendo es drenajes. Sí. Drenaje sanitario y drenaje pluvial. Creo que por ahí tenemos que enfocar. Vamos a revisar con ellos. Sé que tenían gestiones muy avanzadas con la Federación, con Conagua. Vamos a precisar cómo van las gestiones y los avances y el tema presupuestal para hacer de manera conjunta una prioridad, una planeación con prioridades y que no dispersemos en obras pequeñas, sino le apostemos a soluciones más grandes. Muchas veces queremos con muchas obras decir que estamos trabajando bastante, pero a veces descuidamos las obras más esenciales. Insisto, vamos a partir también de lo que ellos nos presenten como diagnóstico, pero por lo que hemos nosotros recorrido estas dos ciudades, Culiacán y Mazatlán, advertimos que esos son los principales problemas que se tienen, sobre todo en Mazatlán.
17: Sí, sin duda. Está terminando lo que es la temporada vacacional de verano, pero vienen algunas espacios de esparcimiento, valga la expresión, que viene en las fiestas patrias, donde Mazatlán recibe mucho turista, y de ahí para adelante el fin de año, que en términos turísticos es muy relevante, independientemente del tema de seguridad, que obviamente se está visualizando y que se está atendiendo. Hay muchas cosas que seguramente tú lo sabes porque tú tienes un prediagnóstico que te da el recorrido que estuviste haciendo por Sinaloa, y tienes mucha información que ahora que estás en una labor ejecutiva puedes aplicar. ¿Qué es lo que tú visualizas se debe de hacer en Mazatlán con los mazatlecos, con la autoridad municipal y con las autoridades estatales, municipales y federales en las materias como es la seguridad que hay que abordar?
18: Pues mira, de entrada, Mazatlán me parece que ha venido recuperando muy bien una serie de eventos culturales, artísticos, que eso le ha dado de nuevo una confianza. Incluso este fin de semana estoy enterada que en Mazatlán es la clausura del programa, creo que es el cierre del programa México Canta.
17: Sí, sí, sí.
18: Entonces, que se haya seleccionado Mazatlán es importantísimo para Sinaloa. Pero además es parte de lo que está observando la presidenta, nuestra presidenta Claudia, de cómo fortalecer a Sinaloa con una serie de estrategias, y bueno, vamos a hacer sede de ese evento muy importante, y creo que así tenemos que seguir trabajando para que recuperemos la confianza. Mazatlán vive del turismo.
17: Claro.
18: Y entonces tenemos que recuperar la confianza para que los eventos continúen. Tiene que desarrollarse el evento de las fiestas patrias. Acá también en la capital del estado lo vamos a realizar. De una vez les informamos a los sinaloenses que hay que participar en nuestras fiestas patrias. Hay que, ya hemos recuperado esa confianza y hay que hacerlo con mayor razón de cara a estas fiestas que son nuestras y que hay que recuperarlas. Vamos a con ello garantizar la seguridad que se requiere, la necesaria. Pero es importante que nosotros recuperemos nuestras calles, y creo que Mazatlán lo ha venido haciendo bien a pesar de los acontecimientos en, claro, las últimas semanas, pero ha venido repuntando. Creo que ahora en este periodo vacacional de verano se notó que hubo un repunte también de movimiento, y por eso yo apunto que una de las prioridades de reunirnos con el sector empresarial va a ser en Mazatlán,
17: claro,
18: para que podamos revisar de manera rápida cómo reactivar ahí a partir de lo que ellos ya han venido haciendo.
17: Hoy tendrías tu, estoy especulando porque a lo mejor ayer te derruiste, pero pienso que lo que es rutinario de la mesa de construcción de paz, hoy sería la primera que estarías encabezando. Eso ha sido un ejercicio que en el gobierno del estado de Sinaloa, en los estados, es muy prioritario, inclusive hasta los municipios. ¿Qué expectativa tienes o qué visión le piensas a dar a lo que sería esta interlocución con las representaciones del gobierno federal y lo que tú ya visualices en tu recorrido?

0: La Presidenta de la República el lunes advertía que la persona, o sea, hoy tú, que estuviese al frente del gobierno de Sinaloa para cubrir esta condición que vive el Estado, tendría que ser muy objetiva, muy plural, muy prudente, porque a ella le estará tocando este ejercicio que se viene para fin de año y durante todo prácticamente 2027, y que en los primeros meses será las precampañas, las campañas y bueno, la persona que vaya a gobernar el estado de Sinaloa. ¿Qué visión tienes al respecto? Entendiendo que tú eres una mujer que toda tu vida has tenido posibilidades de interactuar con las personas que piensan distinto de ti cuando eras oposición, las personas que piensan distinto de ti cuando eras parte de una autoridad, de un gobierno, ¿qué visión le piensas imprimir a esto que de alguna manera prefiguró la Presidenta de la República?
1: Sí, sin duda nosotros tenemos una gran responsabilidad. El proceso inicia el próximo mes de septiembre, pero bueno, lo más álgido se desarrolla el próximo año a partir del mes de enero. Nosotros tenemos que ser un gobierno garante de la democracia, de respetar las distintas fuerzas políticas, la pluralidad que existe en nuestro estado, y en nosotros van a tener siempre a alguien que va a buscar no la intromisión del gobierno en el proceso electoral. Vamos a ser garante de eso y siempre vamos a mantener el diálogo con todas las fuerzas políticas. Creo firmemente que en las diferencias ideológicas podemos construir mucho por Sinaloa, y en este proceso electoral vamos a trabajar para que todos tengan piso parejo, de manera que sean los ciudadanos los que vayan valorando y trabajando a partir de las distintas fuerzas políticas en este proceso electoral, pero del gobierno van a tener esa certeza de que vamos a garantizar un proceso cuidado, con seguridad, para que la democracia se fortalezca en nuestro estado.
0: Hay expresiones muy ruidosas de la oposición, que tienen mucho ruido pero muy pocos votos, que dicen ¡ay! ¿Qué mensaje le mandas? Por cierto, los que más ruido hacen son los dirigentes partidistas y obviamente diputados de oposición, que a muchos tú los conoces, que a muchos has convivido en distintas etapas, pero ¿qué mensaje les darías? Porque ahí dicen, no, pues nosotros sí le vamos a apoyar, pero reájale, ¿qué mensaje les mandarías, gobernador?
1: Bueno, yo entiendo, ¿no? Son oposición y cada oposición tiene sus distintas estrategias. Creo que en el marco del respeto podemos mantener un diálogo abierto, constante, permanente, que las preocupaciones que tienen y que sean del orden del interés del pueblo de Sinaloa siempre tendrán un cauce con nosotros, con este gobierno. Y bueno, hay otro tipo de posiciones ideológicas, las respetamos y vamos a trabajar en esta pluralidad que existe en nuestro estado de Sinaloa. Respetando siempre la diferencia de opiniones, pero poniendo en el centro los intereses de los sinaloenses, donde podamos construir de manera conjunta, lo vamos a seguir haciendo. Con muchos de ellos ya me ha tocado trabajar en distintos otros escenarios. Mi paso por el Congreso como presidenta de la Junta de Coordinación Política, pues es el mejor espacio donde claro, tienes que construir acuerdos claro, en la pluralidad, y creo que eso ha demostrado que en mí y en este gobierno van a tener siempre esa facilidad y esa apertura para platicar los temas que consideren sean necesarios en bien de Sinaloa.
0: Hoy, ayer se dieron los primeros nombres de las personas que en distintos estados estarán encabezando las coordinaciones de los comités de la transformación y la defensa de la soberanía nacional. Y hoy se informa el caso Sinaloa y todo indica que sea Imelda Castro. ¿Qué visión tienes de esta conclusión? Todos pensábamos, pues, finales de agosto, principios de septiembre, pues no, finales de agosto. ¿Qué visión tienes al respecto?
1: Sí, estoy enterada que ayer ya resolvieron en tres estados y entiendo que hoy revisan Sinaloa y otro estado. Pues vamos a estar muy al pendiente de qué resuelve el partido. Nosotros ya estamos en una responsabilidad donde tenemos que estar atentos a lo que acontece en todos los partidos políticos. Es parte de nuestra función de la gobernabilidad, y esperando que sea un proceso muy transparente el que resuelva el partido Morena. Somos parte de este movimiento y nos interesa que sobre todo siempre se resuelva con mucha transparencia para que haya esa confianza siempre en los ciudadanos.

0: en los militantes y deseamos lo mejor para quien resulte en este claro. proceso.
1: Ayer dijiste que revisarías lo que fuese necesario y si había necesidad habría ajustes. Es muy rápido para decirlo, pero bueno, ¿cuáles serían los parámetros que estarías tú siguiendo en esta revisión necesaria de tu gabinete para tomar decisión?
0: Bien lo dices, es muy rápido, tenemos menos de 24 horas, pero lo que nos anima es fortalecer lo que viene funcionando, tomar medidas rápidas para reorientar estrategias donde haya que advertir que necesitamos mayor intensidad, mayor trabajo o hacerlo de otra manera. Y en eso, bueno, vamos a revisar también si los perfiles que están en uno o en otro lugar son los idóneos para el reto de sacar adelante estas estrategias que estaremos revisando. Pero es parte de la responsabilidad que estaremos teniendo en los próximos días.
1: Mucha responsabilidad, son 12, 14 meses y los días que le quedan a agosto. Y yo estoy seguro que tendrás toda la energía y toda la entrega que le tienes a Sinaloa desde hace mucho. Eres una mujer muy joven, tienes una gran responsabilidad y yo te estoy seguro que tendrás éxito y te deseo lo mejor, gobernadora, y te agradezco mucho que hayas estado. La despido, ¿saben por qué? Porque tiene mesa de paz, pues entonces ya, sí. ya me estoy pasando todo esto. Gracias, gobernadora.
0: Muchas gracias, Enrique, gracias a tu audiencia y les reiteramos nuestro compromiso siempre cercanos al pueblo, a la gente. Gracias.
1: Gracias, gobernadora. Es la gobernadora de Sinaloa, Graciela Domínguez Nava. En esta etapa que vive y en esta visión que usted ha sido muy claro de lo que ella trae, lo que ella tiene, lo que ella sabe, y eso nos va a servir mucho. Vamos a una pausa comercial y regresamos.
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23: Continuamos con más aquí en Viva la Noticia, 7:47 a.m. y es momento de pasar a la información policiaca, primeramente con nuestro compañero José Ángel Beltrán. José Ángel, muy buenos días.
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24: Buenos días, Fernando Enrique, auditorio. Vamos con la información. Entre el transcurso de la tarde y la noche de ayer se registraron 3 ataques a balazo que dejaron como saldo 3 personas heridas en distintos sectores de Culiacán. El primer reporte se registró sobre la avenida Juan Sepúlveda, casi esquina con la calle Miguel Hidalgo, a pocos metros del mercadito Rafael Buelna, cuando un sujeto desconocido efectuó varios disparos a una mujer estando la herida en el lugar. La mujer herida fue identificada como Lisbeth Natalie, de 27 años de edad, quien presentó un disparo de arma de fuego con entrada y salida en la pantorrilla del lado izquierdo. La mujer fue auxiliada y trasladada a la Benemérita Cruz Roja, donde recibió los primeros auxilios y posteriormente fue trasladada en ambulancia a un hospital para su atención médica. Y también la tarde de ayer se registró otro ataque en la colonia Buenavista. El trabajador de un negocio de compra-venta de fierro viejo fue atacado a balazos precisamente cuando se encontraba laborando sobre la calle José Ortiz de Domínguez, del sector antes mencionado. Le dio identificado como Francisco Javier, quien tiene entre 45 a 50 años de edad. Esta persona recibió varios impactos de bala en el cuerpo y posteriormente del ataque fue auxiliado y trasladado a un hospital para su recuperación. Y la noche de ayer otro hombre fue herido a balazos afuera de un inmueble abandonado a un costado del subterráneo que se encuentra ahí casi esquina con la avenida Nicolás Bravo, a pocos metros del sitio conocido como La Canasta, en la colonia Jorge Almada. El herido se identificó como Lázaro Agustín, de 42 años de edad, quien presentó 4 impactos de bala en el cuerpo, en el pecho y también en el brazo del lado izquierdo. La agresión no se dio a conocer el responsable, solamente que se registró minutos antes de las 20 horas de la noche de ayer. El herido fue auxiliado por paramédicos minutos después del reporte, quienes lo trasladaron a un hospital donde quedó internado bajo resguardo policiaco. Aquí el reporte generado, Bernardo. Buenos días.
23: Muchas gracias, José Ángel, por esta información. Ahora es momento de pasar con nuestro compañero Luis Atarain desde la ciudad de Mazatlán para que nos dé el reporte policiaco. Muy buenos días.
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25: Hola, ¿qué tal? Muy buenos días, Bernardo. Saludo a toda la auditoria de Viva la Noticia. Por resulta y resalta que una persona fue atacada a balazos en el Infonavit Cavalier. Esto ocurrió ayer por la noche. El hecho violento fue en la calle Marco Antonio Arroyo Cambero, esquina con Avenida Jabalíes. Cuando llegaron los uniformados, encontraron a una persona herida. Los socorristas que arribaron al sitio le brindaron los primeros auxilios al afectado y lo trasladaron a un hospital de la ciudad. En el lugar solamente quedaron casquillos percutidos, por lo que serían las autoridades quienes encargan de investigar el atentado y levantar esas evidencias. En otra información, te voy a conocer que elementos de la Marina capturaron a varias personas armadas aquí en el puerto, en el municipio de Mazatlán. El arresto se dio durante un patrullaje en el poblado de La Tuna, municipio de Mazatlán, donde se visualizó la presencia de personas del sexo masculino con vestimenta tipo camuflaje, portando un arma larga. Derivado de esto, se realizó procedimiento correspondiente para su detención. Como resultado de las acciones conjuntas, se realizó la detención de 8 presuntos infractores de la ley. Se le aseguraron 11 armas largas, 22 cargadores, 512 cartuchos y equipo táctico. Todos los detenidos fueron puestos a disposición de las autoridades correspondientes. Bernardo, en la información que tenemos aquí en el sur de Sinaloa, saludo, muy buenos días.
23: Muchas gracias, Luis, por esta información. Ahora es momento de pasar con nuestro compañero Humberto González desde la ciudad de Los Mochis. Muy buenos días.
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1: Muy buenos días, Bernardo. Vamos rápidamente con la información. Elementos de seguridad pública de AOMI iniciaron el curso sobre competencias básicas de la función policial impartido por instructores de la Universidad de la Policía en Sinaloa. Los agentes van a actualizar sus conocimientos en 7 áreas de la función policial. En el primer día realizaron evaluaciones teóricas y prácticas sobre el uso del bastón FR-24 y posteriormente van a recibir capacitación en uso de radio, acondicionamiento físico, conducción de vehículos, detención de personas, primer respondiente, armamento y tiro. En otra información también, Wendy Marisol Castro García, de 35 años, fue la mujer que murió en el accidente registrado la madrugada del domingo en Independencia y el Dren Juárez en Los Mochis. Ella viajaba como pasajera en un Chevrolet Spark de plataforma, luego de acudir al concierto de Matute cuando fue impactado por un Jeep Cherokee y salió proyectada hacia el Dren. El conductor del Spark fue identificado como Brian Elliot G, de 25 años, originario de Juan José Ríos. El conductor de la Cherokee abandonó el lugar y continúa la investigación para establecer responsabilidades. Y también un joven motociclista de 18 años perdió la vida en un accidente sobre la carretera Mochis-Topolobampo. La víctima fue identificada como Juan Manuel Flores, vecino de la colonia Rubén Jaramillo en Los Mochis. El percance ocurrió minutos antes de la 1:00 p.m. del día de ayer a la altura de la calle Burócrata cuando circulaba de sur a norte y se impactó contra la caja de una camioneta que se encontraba estacionada mientras realizaba trabajos de limpieza y recolección de ramas del camión central. Luego del impacto, el joven salió proyectado hacia la carretera y fue arrollado por una pipa de Pemex que circulaba por el lugar, perdiendo la vida en el sitio. Elementos de tránsito municipal atendieron el accidente y personal de la Vicefiscalía Zona Norte realizaron las diligencias necesarias y se ordenó el traslado del cuerpo al CEMEFO. Y también una persona murió y otra resultó lesionada tras la volcadura de una camioneta en la zona rural de Ome. El accidente ocurrió sobre la carretera que comunica Cachuana con Tabelojeca, en las inmediaciones del ejido Tosalibampo. Las víctimas viajaban en una Ford Ranger modelo 2004 que salió de la carretera y posteriormente se volcó. El fallecido fue identificado como Juan Ángel Valdés, de 31 años, vecino de San Isidro, en la villa de Ahome, quien murió en el lugar. Su acompañante, Alexis Vladimir, de 28 años, originario de Higueras de Zaragoza y vecino del ejido El Atún, resultó lesionado y fue trasladado a un hospital. De manera preliminar, se señaló el exceso de velocidad como posible factor, aunque serán las autoridades quienes determinen oficialmente las causas del accidente. Y bueno, ahí se hicieron presentes y tomaron nota de este lamentable suceso, elementos de veridad de seguridad pública y de la Fiscalía de Justicia. Es el reporte policíaco esta mañana.
23: Muchas gracias, Humberto, por esta información. Recordarles en Viva la Noticia. Haciendo la 7:54 a.m, es momento de enlazarnos en lo largo y en lo ancho del estado.
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23: Primeramente nos conectamos al municipio de Guasave con nuestra compañera Aide Verduzco. Muy buenos días.
22: El norte del estado es tendencia. Hacemos escala informativa con el granero de México. Conectamos la plaza Guasave.
2: Bernardo, buenos días. Buenos días a todos. Sinaloa, empresarios de Guasave otorgan voto de confianza a la gobernadora Graciela Domínguez Nava. El presidente Canacintra Guasave, José Carlos Ordorica Urías, dice que tras asumir Graciela Domínguez como gobernadora interina ante el Congreso del Estado, el sector productivo pide estabilidad y certeza. Dijo que uno de los principales intereses de la Cámara es que quien gobierne el Estado trabaje para todos los sinaloenses y contribuya a recuperar el orden, la confianza y la seguridad. Ordorica Urías destacó que la situación de ingobernabilidad ha impactado las actividades económicas, por lo que consideró indispensable generar condiciones que permitan a los sectores productivos recuperar su estabilidad. Y en otra información, las motocicletas se mantienen como uno de los principales retos para las autoridades de Guasave debido al constante riesgo de accidentes, algunos de ellos con consecuencias fatales. por lo que se busca generar mayor conciencia entre los conductores para evitar nuevas tragedias. El secretario de Seguridad Ciudadana y Movilidad Sustentable, Juan de Dios López Rubio, señaló que aunque se ha mantenido cierta flexibilidad con los motociclistas, se trabaja de manera constante para inhibir conductas como conducir a exceso de velocidad, modificar escapes para generar ruido y realizar maniobras inapropiadas. Explicó que este tipo de situaciones se presentan principalmente en comisarías y sindicaturas, donde recientemente se han registrado accidentes lamentables con jóvenes que han perdido la vida. Recordó que hace unas semanas dos jóvenes fallecieron en la comunidad de Las Quemazones, además de otros hechos ocurridos en carreteras de la zona rural. Es la información que tenemos desde Guasave, Bernardo, que pasen excelente día.
23: Gracias, Aide, por esta información. Ahora es momento de enlazarnos con nuestro compañero Álvaro Sandoval desde el municipio de Mazatlán. Muy buenos días.
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3: ¿Qué tal, Bernardo? Buenos días al auditorio de Viva la Noticia. Acá en Mazatlán, ante el repunte de hechos violentos que se han registrado durante este mes de agosto, alrededor de 600 elementos militares más llegaron al puerto para reforzar las labores de seguridad. El secretario del Ayuntamiento, Moisés Ríos Pérez, señaló que este despliegue responde a nuevas instrucciones por parte de la presidenta de México, Claudia Sheinbaum Pardo, a la Secretaría de la Defensa Nacional, con el objetivo de pacificar el municipio. Ríos Pérez aclaró que los elementos que arribaron a Mazatlán no sustituyen a los efectivos que actualmente ya se encuentran desplegados, sino que se incorporan a las tareas de vigilancia y prevención que realizan las corporaciones de los tres órdenes de gobierno. El funcionario municipal dijo que trabajan a la altura de las circunstancias y que este nuevo reforzamiento pues lo amerita la situación, lo amerita después de una ola violenta desde que inició, desde hace aproximadamente mes y medio más o menos. En otro tema, comentar que la presidenta del PRI aquí en Mazatlán, Maribel Cholet Morán, dijo que la llegada de Graciela Domínguez Nava como gobernadora interina de Sinaloa no representa un cambio de fondo para el estado, sino la continuidad del grupo político identificado con el gobernador con licencia Rubén Rocha Moya. La dirigente priista sostuvo que el relevo en el Poder Ejecutivo Estatal no modifica las condiciones políticas que a su juicio han prevalecido durante la administración morenista, debido a que Domínguez Nava forma parte de este mismo grupo de poder. La presidenta del PRI aquí en Mazatlán dejó claro que por ahora no le otorga el voto de confianza a la gobernadora interina y señaló que será la propia Domínguez Nava quien deberá demostrar con hechos que existe una diferencia con respecto a la administración de Rubén Rocha. Hasta aquí el reporte. Muy buenos días.
23: Gracias, Álvaro, por esta información. Ahora es momento de conectarnos a la ciudad de Los Mochis con nuestra compañera Briseida Villarreal. Muy buenos días.
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4: Muy buenos días, Bernardo, audiencia de Viva la Noticia. La Dirección de Prevención y Promoción de la Salud en Sinaloa encendió las alertas sanitarias tras confirmar 22 casos de rickettsiosis y 7 fallecimientos en la entidad. La infección transmitida por la picadura de la garrapata, explicó el titular de esta dependencia, afecta principalmente a la población infantil. En el municipio de Ahome se mantiene bajo atención médica una menor en el Hospital INS Bienestar, reportada actualmente como estable. Ante este panorama, las autoridades de salud hacen un llamado urgente a los dueños de mascotas a reforzar la higiene de perros y gatos para erradicar los parásitos de los hogares. Asimismo, recomiendan acudir de inmediato al médico si se presentan síntomas como fiebre, dolor de cabeza o manchas rojas en la piel, los cuales suelen confundirse frecuentemente con el dengue. recordando que un diagnóstico oportuno dentro de los primeros 15 días resulta vital para evitar un desenlace fatal. Por otro lado, la posible crisis financiera de la impulsora de la cultura y de las artes abre un debate sobre la administración de la infraestructura de estos recintos culturales en la ciudad de Los Mochis. Directora del Instituto Municipal de Arte y Cultura de AOME, María Teresa Flores Heredia, manifestó la disposición del Ayuntamiento de AOME para asumir la operación del Teatro Ingenio, el Centro de Innovación y Educación y el Museo Interactivo Trapiche, en caso de que la Junta Directiva actual no pueda sostener los recintos. La funcionaria precisó que una eventual transición debería realizarse formalmente mediante un patronato, la figura de un administrador y reglas operativas claras. Aunque las negociaciones entre el Ayuntamiento de AOME y la directiva del INCA continúan en mesas de trabajo, el municipio queda a la espera de las determinaciones del alcalde Antonio Menéndez de Llano Bermúdez y de los acuerdos con el gobierno de Sinaloa para definir el respaldo presupuestal que garantice la continuidad de estos espacios. Audiencia de Viva la Noticia, soy Briseida Villarreal. Esta es la información desde la ciudad de Los Mochis. Que tengan excelente día.
23: Muchas gracias, Briseida, por la información. Ahora es momento de conectarnos al municipio de Elota con nuestro compañero Carlos Lizárraga. Muy buenos días.
22: Es momento de informarnos con lo más relevante en la Cruz de Elota.
5: Muy buenos días, Bernardo. Buenos días a toda la audiencia de Viva la Noticia. Es un gusto saludarlos el día de hoy. Pasemos directo a la información. En Elota se reforzaron las acciones para prevenir el dengue, chikungunya y zika. Con el arranque de la segunda jornada nacional de la lucha contra las enfermedades del mosquito transmisor, realizado en la colonia Guadalupe Victoria, en la ciudad de La Cruz. El inicio estuvo encabezado por la directora de Salud Municipal, Arlen Ibet Uriarte Gagiola, y el alcalde Richard Millán Vázquez, junto al encargado de promoción de salud de la jurisdicción sanitaria número 5, José Antonio Verdín Romero. Se llamó a mantener limpios los hogares, espacios de trabajo y eliminar recipientes que acumulen agua y atender síntomas como fiebre, dolor de cabeza, musculares o articulaciones y salpullido. Además, el municipio pondrá en funcionamiento un equipo para las labores de fumigación. Y pasando a otros temas que son de juventud, el joven Owen Derek Fernández Salazar, de 21 años, obtuvo el reconocimiento destacado municipal dentro del evento estatal de la juventud Rafael Buelna Tenorio, en su 20ª edición. El joven fue distinguido por su trayectoria en danza, teatro y cine, con participaciones en festivales, competencias y producciones audiovisuales. Durante la ceremonia realizada en el Museo de Arte de Sinaloa en Culiacán, recibió un incentivo de 5,000 pesos y señaló que el reconocimiento representa una motivación para continuar desarrollándose en las artes. En esta edición fueron reconocidos 27 jóvenes de diferentes municipios, mientras que también se entregaron los premios estatales a trayectorias destacadas en ámbitos como las artes visuales, ciencia, innovación y participación social. Hasta aquí mi reporte del día de hoy. Nos enlazamos mañana con más información generada desde el municipio de Elota.
23: Muchas gracias, Carlos, por la información. Recordarles en nuestro portal vivalanoticia.mx. Por el momento, 8:05 a.m. Vamos a una pausa y volvemos con más.
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11: Son las 8:11. 30 grados centígrados.

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0: las socias.
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0: No hay que hacer con una uno, y tener socias o socios. Ya está muy actual, ¿no? La cosa. Esta canción, no sé cuándo. Nada más la actualizaron con mariachi, pero no es de ahora, ¿no? Entonces, ahora ya hay muchos socios. Ya hay muchos socios, trucha, ¿no? Ah, decían que las mujeres, que los caballeros eran unos brincacercos, truchas. Por ahí hay mujeres que presumen varios ganados, ¿eh? Y en el mismo rancho. ¡Ay, Dios santo! Un abrazo, buenos días a todas, a todos, arrancando ese miércoles loco, 26 de agosto, aquí nomás desde Culiacán, Sinaloa, para el universo. Para toda la racita que nos está escuchando, muchísimas gracias por estar con nosotros.

viejo que se le afloja el codo al Inge. Saludos al ingeniero Oscar Díaz y al señor Noel Avilés Coronel, el hombre de los mejores apellidos, dice por ahí su tío. Tiene un tío que tanto lo quiere. Su sobrino preferido. Vámonos recio, saludos a Francisco, Martita, doña Norma, mi compadre Héctor, Fermín, a todos. Ahorita le seguimos con sus WhatsApp, 6674-1842-82.

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2: Buenos días, compa Bitoco. Dios te bendiga, señorón, y te protege el día de hoy. Así mismo el tráfico. Lentísimo por el Lola Beltrán, por cualquier carril de ida, venida, para los lados, a los lados. Está lento. En la salida de la conquista para tomar la supercarretera Culiacán, Culiacancito, Bacurimí y puntos intermedios. La fila. Ey, porque ayer dijeron, me das miedo. La fila para la salir de la conquista llega más adelante de donde está la ley. Así mismo, en el crucero de Calle Universo y Rolando Arjona, la verdad allí sí falta el Power Ranger. Porque la gente que circula por el bulevar tapa ahí en la pasada. Ahí le tuve que sacar la vuelta por una callecita. No voy a decir porque al rato ahí se ve medio Culiacán también por ahí. En el crucero, Plaza Carolina, México 15, fluido. Aquí en el Estadio de los Dorados, ya se está viendo más tráfico. Está un poquito lento. Pues el universitario ya está fluido el tráfico. Mucho carro, pero fluido. Es todo, Joaquín.
3: Venga, tu ruña.
4: ¿Qué serio andaba ahora, Fermín? ¿Qué le pasó? Con lo de la fila, no se agüite porque nació Vichy. Bueno, como dice Fermín, bien dicho, a la altura del Congreso, toda esta parte está haciendo una obra. Y lo acaba de decir la nueva gobernadora de Sinaloa, Graciela Domínguez Nava, en entrevista con Enrique Gil, envía la noticia, para que no digan que se fusila uno las notas, y lo dijo públicamente, ¿no? El tema es de que no se va a concluir antes del lunes esa obra y otras más que están. El secretario de Obras Públicas ya se puso, ya le dio la información a la gobernadora, y más que la gobernadora, pues andaba en la cuestión de la aspiración a ser gobernadora y había recorrido no sé cuántas veces Sinaloa, pues trae todo al dedillo, ¿no? Trae toda la información en la mano. Deberían. Entonces, bueno, el caso es de que no se va a concluir esa obra. El lunes regresan muchos más vehículos entre 7 de la mañana y 8:30 de la mañana a Culiacán. Entre 12:30 del día y 1:30 del día a Culiacán. Que son todos los maestros y docentes y personal administrativo que va a las escuelas primarias y secundarias. Y que son todos los padres de familia o madres de familia que llevan los niños a las escuelas y también los vehículos, esos vans que andan repartiendo los niños en las escuelas. Entonces va a haber mucho más tráfico. Tomen sus precauciones, la gente que viene a este sector, pues ahí está, ¿no? Molestias temporales para beneficios permanentes. Así debería decir una lona por ahí, lo charlábamos en una comida, pero dicen que es al revés. Bueno, molestias permanentes para beneficios temporales, no. Son molestias temporales para beneficios permanentes. Cosas que van a ayudar los próximos años a nuestra vialidad y a nuestra Culiacán, ¿no? Así pasa cuando una obra pública se está haciendo. Les digo porque no les duela la cabeza después. Mi compa César también nos trae algo del tráfico o nada más nos dice. Buenos días, compa Víctor Sosa, aquí a 104.1, siempre escuchando la mejor, gracias. Si no hay nada del tráfico, me voy al clima, carnales, porque ¿qué ondas? ¿Qué ondas con el clima? Bueno, pues el calor no nos va a dejar, según la información climatológica. Ya no me voy casi ni siquiera a la temperatura que va a haber, me voy a la sensación térmica que vamos a tener, ¿no? Yo casi nunca decía la sensación térmica, nomás decía, va a haber tantos grados, please, y póngale dos grados más de sensación térmica. No, va a haber 41, 42 grados de sensación térmica después de las 10 de la mañana, cuando este muñeco se va aquí de la mejor. Usted ya va a andar entre los 39 y 40 grados de sensación térmica. Ahí nomás. Ahorita estamos en los 30, 31 grados. Vamos a tener la temperatura de 38 más o menos. En 38, 39 en temperatura, más la sensación térmica, llegaremos a los 41 grados. entre 11, 12 y 2 de la tarde. Hasta las 5 de la tarde bajaría un poco. Hasta las 5. Y hoy sería la luna llena. Prácticamente una luna llena. Por eso ando lunático. ¡Ah! La luna llena el día de hoy, que dura entre 2-3 días, más o menos, y sería ya el pasado el cuarto menguante. Vamos a ver qué se puede generar con esta luna llena. Si al momento de ser el primer cuarto menguante nos traiga lluvia, que sería entre sábado y domingo. Si eso pasa, díganme en brujo, díganme como quieran. La vez pasada, cuando era luna nueva, sucedió. Pero bueno, vámonos recio, son las 8:28, está la información que usted estaba necesitando aquí en el Morning Show, como es costumbre. Doña Norma Angulo, a quien le apestan los piecitos, un abrazo, bendecido día, espero que anden bien, con el favor de Dios, yo bien, gracias a Dios. Saludos a doña Rosy Aragón, a Martita, yo creo que también quiso decir, y a todos los de la radio de Dios, un abrazo fuerte, dice doña Norma Angulo, que la queremos mucho. El compa Francisco Mande.
5: Estar con nosotros. Oye, Vito, sí, no más falta que la saquen en rap o en hit cola.
4: ¿Cuál?
5: La canción esa.
4: Sí, es cierto, ¿no?
5: Ya, chole.
4: No, pues es que son las que pegan, oiga. Al rato, querido socio.
6: Buenos días, amigo Bitoco, y feliz ombliguito de semana. Y un saludo para la Caramelo. Marca Caramelo. Saludos.
4: Te voy a bloquear, hijo.
7: Compa Bitoco, no te aguanto, compa Bitoco, no te aguanto, tengo calor, compa Bitoco, ¿cómo amaneció, señorón?
4: ¿Qué pasó? Se cortó la avión, a ver, ¿por qué me quitaste a Juanchilo si apenas iba agarrando viada?
7: Compa Bitoco, le mando un abrazo, saludos, amigo Juanito Loma Linda, que tenga un bonito día, señorón, un bonito miércoles. Dios me le bendiga, póngame una de mis te me duermes, estoy sufriendo, compa Bitoco, estoy sufriendo, por favor. Y saludos a toda la audiencia, que tengan un bonito día ahora, muchachones y muchachonas, Dios me lo bendiga. Que tengan bonito día todos, cuídense mucho, vamos a darle, compa Bitoco, vamos a darle, gracias.
4: Pa' adelante, compadre, mándenme una foto de la freidora que me está haciendo, por favor. ¡Ay, güey!
8: A la temperatura. Ahí por la calle Obregón, a la altura de la San Martín, cerca de la Buenos Aires, está un choque de un camión Huizaches con un March gris. Hay mucho tráfico. Mucho, mucho tráfico. Por la Obregón.
4: Otra vez.
8: Ahí por la calle Obregón, a la altura de la San Martín. Cerca de la Buenos Aires está un choque de un camión Huizaches con un March gris. Hay mucho tráfico. Mucho, mucho tráfico. Por la Obregón.
4: Muchas gracias, compadre Carlos Lugo. Ahorita ya lo escucharon. Necesito irme al corte comercial porque me entregaron muy tarde. Y ahorita voy con Marisoto, mi Gibran, Tomasito. El niño Riquito, Javier Enrique, Memín Gringo, un saludo, Memín Gringo. ¿Cómo estás, Memín Gringo? Arriba las Haches, Martita Soto y todos. Ahorita pongo sus mensajes, sale. Voy y vengo como rayo.

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Son las 8 con 34 minutos. 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
2: 30 grados centígrados. 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

0: Pero ahorita, después de las 9 ahí en las efemérides, vamos a poner sus mañanitas. Su papi Enrique ya se reportó, su mami también. Ahí nos mandaron sus mensajillos, vamos a ponerlos, por cierto. Mande, Javier, WhatsApp, men.
1: Buenos días, buenos días, buenos días, compa Bitoco. Saludito, mi viejo, excelente. Gracias. Miércoles. Qué chula, ya partió la semana. Aquí andamos, compa Bitoco. Oye, compa Bitoco, ¿y vale, cómo dice Fermín? Que la educación vial con café, algo así. No, hombre, compa Bitoco, quiere decir que el día de hoy va a ser la sensación térmica va a estar a todo lo que da. Está el día como para deshidratar gente a más no poder. Hay que hidratarse bien y aquí andamos. Saludos, compa Bitoco. ¿Ya tomó café?
0: Ya tomamos, estamos en eso, Javier, estamos en eso. Mándeme.
2: Buenos días, Bitoco. Aquí saludándolo a usted y a su familia. Un saludo a Mirka. Un favor, ¿le puede poner las mañanitas a Enriquito, Enricote? Que hoy es su cumpleaños. Cumple 16.
0: Ándese paseando, con mucho gusto. Ahorita le vamos a poner sus mañanitas, téngalo por seguro, de parte de su mami, de parte de su papi, de parte de todos nosotros, que lo queremos mucho, Enriquito. Y ya, pues, como usted lo acaba de decir, Enricote, ¿verdad? Ya guapote, mi pa.
3: Buenos días, compa Bitoco. Que tengan un excelente miércolitro. Saludos para todos los que escuchan de parte de las clavadas de tu frío.
0: Gracias, mi Tomasito, un abrazote, carnal, a ti, a Chimesa, al nuevo integrante y por supuesto a la Tanús. Miren nomás. A ver, adelante, pues.
4: Yo huele, compa Bitoco. Saludos para la gente por todos los Sánchez. Aquí andamos chambeando, macizo. Oiga, ¿y los machetes qué rollo? ¿Dónde están?
0: No ha llegado. No hay urgencias.
4: Aquí andamos robando, mira, aquí andamos robando. Andamos queriendo hacer una compuerta.
0: Órale. La tiene difícil.
4: Aquí la soledad.
0: No la tiene fácil. Mira, ve. Ay, el radio son.
4: Ahí te estamos escuchando, mira.
0: Nos tiene colgado en un huizache. No sé si ya vinogramos, ahora qué será. Ahí nos tiene colgado escuchando el radio. Muchas gracias, Gibran. Un saludo allá a la gente de Potrero Sánchez. De paso a mi compadre Maxi, ¿no? ¡Mande!
5: Me tocó, buenos días. Quería que a ver si le podía mandar las felicitaciones al Enriquito.
0: Ah, claro.
5: Hoy es su cumpleaños. Gracias.
0: Con mucho cariño, ahorita le vamos a poner sus mañanitas a mi pa. Dice Bitoco, buenos días. Gracias a Dios, al auditorio Víctor Sosa Ceballos. La frase que usted dijo es del señor Aarón Rivas Loaiza. Saludos y bendiciones. La frase que dije de molestias temporales, beneficios permanentes, ¿verdad? Sí, en el gobierno en la administración de Culiacán del señor Aarón Rivas, esa manta ponían decían molestias temporales, beneficios permanentes, cuando se estaba haciendo una obra. Fue un éxito, mire, se acordó doña ¿quién me mandó el mensaje? Ya me enredé. Mari Soto, doña Mari Soto se acordó, mire, lo que es una, pues algo que se hizo bien, ¿no? Gracias. ¿Cuándo fue? Ya llovió, ¿no? Ya llovió, 2012 por allá. Sí, bueno, pues ahí fue alcalde de Culiacán el señor Aarón Rivas, y esa manta ponían cuando estaban haciendo una obra que le dio bastante a lo que era el tema pluvial y de drenaje de la ciudad, ¿no? Es que no se ven, pero son muy necesarias, compadre. Ahí está. Buenos días, Bitoco, aquí escuchando la mejor. 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Se acordó el viejo Chalío. Hasta que te reportaste, compadre. 2 años mandándote saludos a tía Víctor Ponce. Saludos al tocayo Víctor Ponce en el Tamarindo. Y al ingeniero Chalío, que se encuentra acá en lo que es la sucursal del Inge en Chinitos. Un abrazo fuerte, mi Chalío. Gracias. Pura cajeta. Ahí soliciten. Ahorita le tumban toda la maleza. En calor. Martita Soto, uy, cómo hay mensajes, hombre, juego, madre.
6: Hola, buenos días, feliz miércoles. Todo vale, soy mi locutor favorito, el mejor, en la mejor 104.1, Víctor Sosa. El Víctor Cuadel Coronel, saludos para ti, para Jorge Ramos, señora Rosy, Alma Aguilar, Marita Viernes, Merona Colibri, Mauricio Villarreal, Chávez del 10, Chico Dren, Plumero, Joyero, Maito Lomalinda, señora Leti, María Preciado, Maida, señora Norma, señora Martina, que tenga siendo bendecido día, Víctor Coco. Aquí voy a hacer con el frijol, voy a agregar un poquito más de ensalada. Voy a hacer gallina pinta. Y viste, este quedó de ayer. en el mediodía, para que te vengas a comer, mi toco. Bueno, ya se fue con Pancho Barranza, si puedes. O María Elena con los caminantes, ayer te la pedí y no me la pusiste. Un fuerte abrazo, bendiciones para ti.
0: Gracias, Martita, un fuerte abrazo. Mi compadre Osvaldo, ahí estaremos, si Dios quiere. Buenos días, amigo Bitoco, un abrazote, gracias al tiro. Andlés, donde se acuestan 12, amanecen 3. Bitoco, un saludo para Rosalío, alias El Chalío. ¡Ay! Lo segundo ya no lo digo. ¿Por qué le dicen así? ¿Por qué le dicen? ¡Ay, mi Mincho! ¿Qué onda, compadre?
7: Compa Javier, es un pancito con sabor a educación vial. Ahí acompañado del cafecito antes de salir de la casa a manejar. Saludos, mi compa.
0: Gracias, gracias. Estamos al tirante, compadre. Un fuerte abrazo, mi Mincho. Un pancito con café con educación vial. Así lo dijo. ¡Ay! Miren.

0: Son las 8:59.
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0: 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Son las 9:05.
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2: 9 de la mañana con 11 minutitos aquí nomás desde Culiacán, Sinaloa. ¿Qué pasó un día como hoy? Vamos a revisar el San Google, por favor. Por ejemplo, el 26 de agosto se celebra el Día Internacional del Actor, también la Madre Teresa de Calcuta, y vamos a ponernos más truchillas con más información. Día Internacional contra el Dengue. Esta efeméride se busca generar conciencia sobre la reproducción del mosquito Aedes aegypti. Mendigo mosquito, qué lata nos pega. No, es horrible el dengue. Que además del dengue, transmite otras enfermedades como la zika y la fiebre chikungunya. Aprovecho, a mí me ha dado 3 veces dengue y 1 vez chikungunya. Esa mendiga fue la última que me dio, la chikungunya. No. Mire, ahorita quien esté enfermo del dengue, le mando un fuerte abrazo, cuídese mucho, no lo tome a la ligera. Quien le diga que usted es un exagerado, que no tenga miedo y que no sabe lo que dice. ¿Por qué? Porque hay personas que le da el dengue, le duele poquito la cabeza, 1, 2, 3 días le da fiebre y ya. Pero hay personas que le da el dengue y las mata. Real, hay varios tipos de dengue, entre ellos el hemorrágico. Te baja las plaquetas, te consume, te quema todas las plaquetas de la sangre, la hemoglobina se te va al suelo, ¿y qué? Falleces, caes en un choque. No, tómumele mucha atención a la cosa del dengue. Toda la atención, como si fuera la enfermedad más fuerte que pudiera existir, por favor. Bueno, pues Día Internacional contra el Dengue, hacer conciencia, cuidarnos, que los gobiernos también nos ayuden con las fumigadas, los centros de salud, y uno también estar cuidando en la casa, no tener agua acumulada, estar vaciando las botellas, las cubetas, bueno, échele baigón y oco y lo que encuentre. Día Internacional de la Actriz y el Actor. En honor a Gines de Roma, un actor destacado que vivió en Roma durante el siglo III y que luego se convirtió en mártir. Bueno, pues a todas las actrices y actores que nos hacen tan felices con sus series. Yo estoy bien piñado con la de Bonanza, compadre. Se dejó de producir Bonanza, yo creo, cuando yo nací. Y bueno, en Argentina, Día Nacional de la Solidaridad en honor a la Madre Teresa de Calcuta, porque un día como hoy, pues nace la Madre Teresa de Calcuta. El 26 de agosto de 1910 nació Teresa de Calcuta, conocida como la Madre Teresa de Calcuta. Fue una monja católica de origen albanés, naturalizada india, que fundó la Congregación de las Misioneras de la Caridad en Calcuta en 1950. Una de las frases célebres de la Madre Teresa de Calcuta es dar hasta que duela. Así nomás. Si damos lo que nos sobra, no tiene chiste. Si damos lo que no tenemos, eso nos hace honorables. Hasta lo que no podamos, compadre. Ahí está, qué bonita efeméride el día de hoy. Las mañanitas, por favor. Las mañanitas son para Junípero Sierra. Ah, qué hijo de su madre. Junípero Sierra. Felicidad. Junípero Sierra. No es Sierra, güey, es Serra. Andas bien ciego, carajo. Andas bien, ¿no? Te digo, carajo. Andas bien cegatón, ¿eh? Cuidado, compa. Ya póngase las pilas. Por favor, ¿eh? Póngase las pilas, compadre.
3: Y toco aquí saludándolo a usted y a su familia. Un saludo a Mirka. Un favor, ¿le puede poner las mañanitas a Enriquito, Enricote? ¿Cómo? Que hoy es su cumpleaños. Cumple 16.
2: 16 años, ya casa a su papi.
4: Me tocó, buenos días. Quería que si le podían mandar las felicitaciones al Enriquito. Hoy es su cumpleaños. Gracias.
2: No, hombre, se va a volver loco. Mira. Yo quiero mucho a Enriquito, pero sé hasta dónde llevo con él, ¿no? Yo fui su, como quien dice, ¿cómo se le puede? Su mentor. Muchas cosas se me quedaba viendo y observó y aprendió y tanto así que hasta poesías dice ya Enriquito. Pero quien a él adora es a la bizcocho. Y yo tengo que entenderlo. Por supuesto, no hay ningún celo de por medio, Enriquito. Descáchate al ratito con tu madrina bizcocho, no hay ningún problema. Un abrazo bien grande, Enriquito, que tu mamá y tu papi y toda la familia allá en Cedro te apapachen. Que sigas siendo un niño feliz, un niño importante como lo eres. Una persona muy educada y la verdad muy simpática. Te queremos mucho, ¿no? Y gracias por ser parte de la familia del recreo. y ser parte también de mi familia. Un abrazo grande, grande, Andrejito. Te quiero un montón, compadre. Pues al igual ahí tus papis, ¿no? Y el que te conozca, el que te conozca te quiere, pero mucho. ¡Au! Ahí estamos. Dice por acá. Dice, Vitoco me avisa para grabarlo. Ah, pues de una vez, Francisco.

0: Irma Herrera, saludotes a su hermana Irma Herrera, hasta Costa Rica, de parte de su hermano Francisco, que hoy está cumpliendo, ¡ay, está cumpliendo años! ¡Felicidades! Que Dios la bendiga siempre. Y a toda su familia, de parte de su hermano Francisco, para Irma Herrera, hasta Costa Rica, las mañanucas. Ojalá les haya grabado, mi compadre. Yubi Toco, buenos días, saludos desde Chihuahua. ¡Oh, Chihuahua! Felicidades por su excelente programa, éxito y bendiciones para todos los Bitoco fans. La chila esa. Gracias, Jesús. No, usted por si anda en Chihuahua y nos anda escuchando. Tengo un buen brother ahorita por allá, compadre Cuate Chávez anda trabajando, ahí se lo encargo. No sé si ande por el lado de Cuauhtémoc. ¿En qué parte radica usted en Chihuahua? No me voy a hacer business, tío, ahorita. Ay, Allen. Saludos allá. El brother Juan Antonio Cardona es de Chihuahua. Siempre lo digo, pero ya se lo robamos, ya es más chinola que chihuahuense. Saludos, compa Bitoco, quiero mandar un saludo especial para todos en el Coronel y especial a la familia Mesa Ceniceros. Ya que pronto la Claudia y la Maya, dice, irán a Monterrey. Ándele, compadre. Saludos a esa preciosura, a Josie, hija de Estefanía, por supuesto, y Miguelito. Bendiciones, compa Bitoco, pronto lo invitaré a comer carnitas chilorio estilo palmitas. Oiga, Jesús, ¿quién andaba con Claudia allá? En donde usted ya sabe. No me animé, ¿no? Me reservé, pues andaba trabajando yo, ¿no? Pero, ¿quién andaba? Usted que todo lo sabe. Jesús.
1: Buenos días, compa Bitoco, aquí reportándome aquí chambeando. Mire, con abanico, porque
0: sombra.
1: Está haciendo un calor espantoso.
0: Y él era.
1: Algo bien. Compa Bitoco.
0: Bien hecho, su abanico, su hielera y su buena sombra. Más vale, carnal. Cuídese macizo, Cuídese macizo, mi Jesús. Puro Jesús tengo aquí, ¿no? Mándeme, Javier Quique, ¿qué onda, compadrito?
2: Compa Bitoco, aprovechando, muchas felicidades para Enriquito. Sí, sí. Enricote ya. Un niño que conocimos en el recreo ahí, como entre 12, 13, 14 años. Muchas felicidades para Enriquito, si lo está escuchando, y si no, pues también.
0: Ah, Enriquito,
2: saludos.
0: Enriquito, repórtate a la base, compadre, si nos estás escuchando, no seas malito, pues mira, Enriquito siempre escucha. Javier Enrique era fans, era fans del recreo, no era de los que más impulsaba ese programa, gracias, Javier. Sí, Toco, aquí estoy en Gómez Farías, cerca de Cuauhtémoc, en la Sierra de Chihuahua, escuchándote, güey. ¡Oh! Gracias, compa, hasta Chihuahua, miren. Muchos dicen, loco, saludas un montón de raza, ¿a poco sí es cierto? Sí es cierto, es lo que nos faltan. Mucho gusto, Jesús. Gracias por escucharnos allá en Chihuahua, en esa parte de Gómez Farías, en Cuauhtémoc, que ahorita ya se anda alistando la raza con el tema del elotero. Allá ya se empieza a cosechar, ¿no? Un abrazo fuerte, compa. Qué chula de mensaje. Fabián anda con... ok. Era Fabián, entonces... Ahí lo tratamos de la mejor manera y yo andaba, no me animé, dije, andará mi amigo aquí, andará mi compa Chuy aquí, pero no me animé a preguntar, oiga, dije, no quiero ser imprudente.
3: Muchas gracias, Bitoco, gracias a todos, yo también los quiero mucho y gracias.
0: Eso, ya se reportó el equipo para que vean que sí nos está oyendo. La vida es una aventura que tenemos el privilegio de disfrutarla, dice, la vida que tenemos de disfrutar, disfruta la vida hoy. El ayer ya se fue y mañana quizá no exista. Atentamente, el Pony Nash.

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1: Buenos días, Bitoco. Saludos desde aquí de Phoenix, Arizona, Bitoco. ¡Qué calorón! Oye, te tengo un mitote de tu amigo Gaby.
2: ¿Al aire o no?
1: El mecánico de a la costerita.
2: Vamos al aire, güey.
1: No vas a creer, loco, que a sus años se fue en moto para Cozalá.
2: ¿Está joven?
1: Y lloviendo para que más te guste.
2: ¿Está joven?
1: No le he visto. Bueno, no le he hablado para también pegarle una regañada así cuando él me regaña a mí cuando ando haciendo cosas indebidas. Ya está viejo, loco, para andar haciendo eso. Imagínate. Pero en fin, se cree plebe, loco, todavía, pero el cuerpo ya no le da. Saludos.
2: El chaborruco, ¿no? El Gaby. Oye, Memín, ¿pa' qué lo quiere regañar con los regaños de Esther tiene, güey? Saludos a mi Memín Gringo. Ya me imagino le esté regañando. No, le esté regañando, que se vaya más seguido para no tenerlo aquí todo el día. Un abrazo a mi Memín Gringo. ¿Cómo nos está yendo allá en los United States? Ya vienen, ya van a entrar a clases, güey. ¿Qué onda contigo? ¿Allá te vas a quedar o qué? Mándanos algo. Vámonos pues con más. Son las 9 de la mañana, 26 minutos. Con más música por su pollo.

0: 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Son las 9 con 29 minutos.
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Son las 9 con 36 minutos. 31 grados centígrados.

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2: Son las 9:42.

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1: Avanzamos en la mejor aquí en el Morning Show. Bueno, pues un abrazo fuerte. 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
2: Me toco, dije que iban a regresar a clase. Oye, pero pues no soy maestro yo, muchacho.
1: ¿Ahí? ¿Y? ¿Para qué la juegas?
2: No me falta para irme. Tú aguántame las carnitas. Como decía mi tío Ezequiel Pérez, en paz descanse. ¿De qué número calzas, hijo? Te va muy bien. Saludos. El Gaby ya está bien viejo, loco. Ya parece que no sabes, hombre.
1: Déjalo.
2: Dice doña Esther. Nadie me dijo. Pues no hay más. Y ahí me enamoré de este. Ya sabes qué.
1: Saludos. Ni en Estados Unidos dejas en paz al Gaby, tu compadre. Ni en Estados Unidos, hombre.
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1: Mira tu roña. Acomódese bien porque vamos con la frase del día. Ahí tengo muchos mensajes, pero espérenme, déjenme chambear poquito, ¿sale? Dice por acá. No somos gente fácil. A veces herimos sin querer, otras veces ni sabemos por qué lo hacemos. Todos llevamos algo roto, algo que no se ve pero que pesa. Algunos se esconden detrás del orgullo, otros se pierden en la duda. Y nadie es solo lo que hace un día, ni lo peor, ni lo mejor. Lo que somos está en lo que intentamos, incluso cuando fallamos. Vivir es eso, caminar con las grietas al sol, sin disfraz, sin prometer perfección, pero con la voluntad de seguir. Todos tenemos algo roto. Claro que no somos gente fácil. Ahí vamos, compadre. Somos como somos y estamos los que estamos. Es bien bonito, la verdad, encontrarte gente tal como es, con la valentía de ser como es donde sea. Así, no ando ocultando nada ni aparentando lo que no es, compadre. Así como somos. ¡Ay, qué bonito, qué bonito! Ahí quedó la reflexión del día. Gracias por... Esta me la enviaron. Muchas gracias por haberme la enviado. Ya saben, cuando usted hace el esfuerzo de enviarnos una reflexión o una información, con mucho gusto la leemos o la compartimos. Gracias. Nos vamos. Vamos a despedirnos con todos los mensajes. Saluditos a Marielita Rubio, nuestra jefasa. Vámonos porque aquí, ay, qué chulada, mi memín pingüín. Saludos, compa. Órale, ahí estamos al tiro. Me preguntan sobre el Gánatelos Bailando. Señores, señores, las inscripciones ya terminaron. De hecho, ayer se les informó a todos los ganadores, bueno, todos los que se inscribieron, no ganadores, a todos los que se inscribieron para el concurso, se les que se les confirmó la fecha, la hora, condiciones en las que tienen que llegar al evento. Será entrando el próximo mes. Ya está todo listo, las agrupaciones están listas, los DJ ya tienen todas las... Están afinando los últimos detalles con las memorias que van a estar usando ahí, con la música que van a estar usando. mientras esté el concurso de baile, siempre va a haber música, siempre va a haber ruido, para que estén brincando, caminando, bailando, moviendo los pies. No se trata de un concurso de belleza, o de, ay, yo bailo bien perrón y me sé los pasitos de caballo de rodeo, y no, no, sino que el que más aguante bailando, el que tenga más fe, más voluntad, se va a llevar 104,000 pesos. Dijo la gerencia operativa desde el primer día que se lanzó esta convocatoria, la primera reunión que tuvieron para ponerse de acuerdo, dijo, no va a haber más ganadores que uno. ¿Por qué? Porque años atrás, cuando quedan dos o tres personas, se empiezan a flaquear y se empiezan a poner de acuerdo. ¿Qué onda, güey? Compartimos el premio. No, pues yo aguanto más que tú. Pues yo más que tú. Mira, Michi Miche, ya nos vamos a la casa, ya andamos rosados, ya volvemos a pa' qué te cuento. Nos alcanza a los dos, mira. Sale. Ya que descansan, ya que les meten el verbo, pues ya todo cambia, ¿no? 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Con ustedes, muchas gracias. Ahí está la información del Gánatelos Bailando. ¡Nos guachamos, mi doctor! Ahí estamos, péndulos, compadre.
3: Buen día, Vito. Como tarde, pero seguro aquí estamos ahí. Voy a grabar aquí algo ahí. Felicidades a mi sobrino, Eduardo Quiñones, que ahora fue su graduación de piloto, aviador de la Fuerza Aérea. Ay, ya se la aventó mi sobrino, qué caray.
1: Chulada, compadre, piloto aviador de la Fuerza Aérea Mexicana. Felicidades, mi doctor, ¿eh? ¿Por qué no manda mensaje temprano, loco? No te los voy a poner, ¿eh?
4: Buen día a todos. No se le olvide ponerse un buen pañal porque ni chance del baño va a haber.
1: No se puede. Es una de las reglas, no puede usarse ni un pañal. Si la necesidad de ir al baño le ganó, pues eso lo va a sacar. Por eso la alimentación, la ingerencia de líquidos es bien importante, ¿no? Hay gente que tiene aquí en los lapsos de descanso, porque hay lapsos de descanso, no todos al mismo tiempo, pero sí hay una rutina. Hay quien se pone cremas, le dan masajes, va a hacer pipí, popó, lo que tenga que hacer su cuerpo. Pero mientras esté bailando, no puede, compadre, ni usar pañal, ni hacer sus necesidades fisiológicas, porque camina guanto.

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26: Son las 10:04.
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0: ¿Cómo están, pedazos de mi alma? Saludos a través de la mejor FM, Ana Bárbara.
1: Hola, pedazos de mi alma, ¿cómo están? Yo soy Nidia López, la bizcocho, encantada de estar un día más con todos ustedes.
2: Buenos días, Magali Vergara, y escúchame por la mejor 104.1 FM.
1: Aquí nomás, aquí nomás. Magali, ¿qué?
2: Magali Vergara.
1: Dime tu nombre completo, mi gordita.
2: Rosa Magali Vergara Meleño.
1: Dios mío de mi vida, mi alma y mi corazón. Oye, pareciera que hicieron casting para armar el nombre más floripondio del mundo mundial.
2: Vaya, pa.
1: ¡Qué bárbaro! O sea, ¿tú crees que lo hayan pensado antes de unirse? Antes de unir sus vidas.
2: Fue lo que le salió de su corazón.
1: Fue lo que menos pensaron, mi gordita. Yo creo que, a ver, cuando tengamos un hijo o una hija o un hije, ¿cómo le vamos a poner? Pero bueno. Bienvenidos a todos, 10 de la mañana con 10 minutos. El día de hoy no vamos a decir que está nublado, mi gordita, porque ayer espantamos todo pronóstico de lluvia, de veras.
2: De la nada, va.
1: De veras que, bueno, no voy a generalizar, no voy a decir espantamos, porque aquí la que espanta la lluvia eres tú, mi gordita, sinceramente.
2: No creo, porque yo sinceramente. Ya he comprobado que estoy en la calle y llueve.
1: Bueno, iniciamos el día de hoy, no sin antes iniciarlo con unas mañanitas bien especiales, porque si mi memoria no falla, y sí que falla de vez en cuando, pero espero que en esta ocasión no, el día de hoy está cumpliendo años mi consentido. Yo siempre le he dicho en toda la extensión de la palabra,

0: para el Enriquito y para el Enricote, el Enrique que ya es un muchachón.
1: Muchacho.
0: Y para todos los cumpleaños, cumple 16 el Enrique, ¿eh? 16. Según yo, 16 años cumple. Y fíjate que...
1: ¿Tiene bigote?
0: Bigote, y hablas, yo hablo así. Yo hablo así, el Enrique.
2: Yo no soy Enriquito.
0: Ándale, soy Enriquito, Enriquito.
1: ¿Y es usted ya sola?
0: Ya sé, ¿dónde te sale esa voz tan masculina, mijita? Oigan, de verdad que Enrique, ¿por qué digo yo y por qué seguiré diciendo que es mi consentido? Porque lo conocí gracias a nuestro programa, gracias a La Mejor. Y ha sido una de las tantas que... Qué bonito conocer personas tan, tan bonitas.
1: Qué bonito.
0: Familias buenas, trabajadoras, chambeadoras, como es la familia del Enrique, Erika, su papá. No, hombre, una chulada del Enrique. Qué bárbaro, qué bárbaro. ¿Se mira bien qué?
1: Bien rudo.
0: Bien rudo. Pues se mira, pero son así bien buena gente los dos. Bien buena gente los dos. Así que qué bonita familia. Felicidades, Enrique. De verdad deseo que Diosito y la vida te permitan cumplir muchos, muchos años más.
1: Ay, qué lástima.
0: ¿Qué lástima que qué?
1: Que su papá esté casado.
0: ¡Hola, Erika! Y con la Erika, ahí nomás. Si la Erika es brava, yo que tú. No, no, no, ahí lo dejo ya, ahí la dejo ya, mi gordita. ¡Felicidades! Para el Enrique y para todos los cumpleaños del día de hoy, miércoles 26 de agosto. Ni te pregunto
1: cómo... Y es un año que estamos comiendo pizza, ¿te acuerdas?
0: ¿Fue el año pasado?
1: Sí, no, aquí estaba.
0: Sí, ¿verdad? Sí. Oigan, y bueno, no te pregunto cómo amaneciste porque te veo bien sudorosa, mi gordita. ¿Qué pasó?
1: Ay, desde la mañana estaba batallando que casi me explota una planta ahí.
0: Oye, pero ¿qué pasó en el garage de aquí de la estación, tú?
1: ¿No, o sea, salieron?
0: Qué bárbaro, yo no sé a quién le salía ese humo, pero bueno. Arrancamos, iniciamos con todo. El teléfono en cabina listo y disponible para ti.
1: 6677-172540.
0: Premio mayor. Oigan, y les recordamos, porque ya están preguntando por acá, recuerden, las personas seleccionadas para participar en el Gánatelos Bailando 2026, el día de ayer se les envió un boletín con la información, porque va a haber una junta precisamente informativa, en la cual les van a dar todos los datos, todo lo que ustedes necesitan saber y demás, de este gran evento que ya está a la vuelta de la esquina, que ya arrancamos, si Dios quiere, la próxima semana. Y por supuesto, pues bien al pendientes, ¿no? Bien al pendientes, les vamos a estar dando más información. Ahorita les vamos a platicar de los artistas invitados, los grupos. No, se va a poner bueno el mitote. Así que puedes ir a apoyar a tu participante favorito o simple y sencillamente a echar bailongo desde afuera, mi gordita, ¿eh?
1: A echar porras también, si dices tú, ah, es que yo no puedo bailar por X cosa, puedes ir a escuchar el elenco de primera y a echar porra.
0: Claro, ahí va a haber música siempre, siempre. Obviamente va a haber un área delimitada donde van a estar los concursantes, pero... Pues uno puede echar bailongo afuera, mi gordita.
1: Es correcto.
0: Eso es lo de menos, mi gente. Así que pues ya lo saben. Arrancamos, iniciamos. 10 de la mañana con 15 minutos. Queremos escucharlos, mi gordis.
1: Al 6674-1842-82.
0: Porque viene esa tan María. Tan María.
1: La María se perdió, ¿tú?
0: 6674, la mejor. Vale, bienvenidos a todos. Quédense con nosotras. Aquí nomás.

0: 104.1.
1: Ah, o sea que se parece a Isaac Newton.
2: No, o sea que no entendías por qué las mechas, mi gordita. Ay, mi gordita, tan inocente ella. Me gustó el look de los plebes, ¿eh? La neta, se sacaron un 100, un 104.1. Bueno, vámonos con, vámonos de volada con sus notas de audio. Tú también. A reportarse se ha dicho, señores.
1: Al 6674-1842-82.
2: ¿Dónde andan?
1: Mira, qué bonita foto nos mandaron.
2: Qué bonita foto. Ay, es que resulta ser que mandaron aquí a la cabina una foto. Dice la gordita, ¿y eso pues dónde es? O sea, no se acuerda la señorita. De Jesús el chamán. Yo no lo ubico, chamán. Jesús chamán.
1: ¿Ese cholo,
2: va? Pues no sé, pero dice Jesús el chamán. Y dice, la mejor foto de la radio. Atentamente el Jesús, írenlo. Cuidado, mi gordita, ¿eh? Cuidado, cuidado. Vámonos pues a escucharlos. Mis señoras bonitas, toda mi gente chambeadora, todos repórtense en este momento. Mándeme, buenos días.
3: Buenos días, Bizcochito y Magali. Aquí reportándonos del archivo de la UCE. José Ángel y Fernando. Tengan bonito ombligo de semana. ¡Ánimo!
2: ¿Cómo me caen de bien los plebes de la UCE? Porque mira, chambeando, trabajando, pero escuchándonos todos los días, ¿eh?
1: Como dice el dicho, un ojo al garabato, ¿cómo?
2: Un ojo al gato y otro al garabato, ¿eh? Así que si le piden una copia más, usted no se preocupe, nos está escuchando, no pasa nada. ¡Mándeme!
4: Hola, Bizcochito, hola, Magali. Hola. Gracias por sus felicitaciones.
2: ¿Te gustaron, Enrique?
4: Gracias por las mañanitas. Yo también los quiero. Y gracias. Saludos.
2: Mírenlo. ¿Cuántos regalos te van a llegar ahora, Enriquito? Oye, y la Nico. Ya no funcionó esa situación.
5: Ya, muy buenos días, Bizcochito. Buenos días, Magali. ¿Qué rollo? ¿Cómo les amaneció hoy? A mí me amaneció muy bien. Bendito Dios.
2: Se nota, se nota.
5: Ahí andaba en mi totera allá afuera con la vecina. Pero ya me metí porque dije yo, ya.
2: No le batalló mucho, ¿verdad? Si usted es de las mías, mi marido.
5: Hace me pasaron unos minutos, pero aquí ando. Que tengan un excelente miércolitos, que se la pasen muy bien. Y aquí, hoy sí, aquí voy a estar escuchándolos todo el día. Mañana voy a salir de nuevo. Pero bueno. Hoy sí, aquí voy a estar. Saluditos a todos los radioescuchas, saluditos a
2: por la risilla que le agarra, te das cuenta.
5: Ramos, a Marta, la señora Rosti y a todos los radioescuchas. Chao, bye, hermosas.
2: Hasta luego,
5: Bizcochito, Magali.
2: Gracias, cuando sea más grande, quiero ser como la Mary yo. Yo quiero ser como la Mary. ¿Cómo eres de grosero con la Mari? De verdad, mi Mari, así tan entusiasta, tan de buenas, tan mitoterilla y así me encanta, mi
1: hermano. ¿Está pidiendo billete libre, jubilada?
2: Oye, ¿pero cómo que billete libre? Pues si ya trabajó bastante la Mary.
6: Buenos días, chulas, hermosas, preciosas, divinas mujeres. Bizcochito y Gordis, la Gordis y la Bizcochito. Cuídense mucho, hermosas, que tengan un excelente ombligo de semana. Dios las bendiga. Buenos días a todos los radioescuchas de la Internacional Mejor, la número uno, la que se arremanga. Saludos y bendiciones para todos. Cuídense. Dios los bendiga.
2: Amiga, señora, ves, de Aragón. O sea, yo ahí sí no digo nada, pero tú le dijiste señora mayor, ¿eh? Aguas. Aguas.
6: Muchas felicidades al Enriquito. No, Dios te bendiga, Enriquito, con muchos años más de vida y salud. Te mando un fuerte abrazo.
7: Bizcochito, muy buenos días, hija. Feliz miércoles, como estoy con mi compa Javi. Ya acabó la semana. Gorita, también para ti, muy buenos días. Aquí presente el pasalista. La mañanita para Enriquito ahora. Cumple 16 años.
2: 16, ¿qué te dije? 16 años.
8: Magali, Bizcochito.
2: ¿Qué onda, Fabián?
8: Qué buen ambiente traes, Bizcochito.
2: ¿Por qué?
8: ¡Ánimo!
2: Todos los días.
8: Buenos días.
2: Oye, todos los días. Y sin café ni nada que se le parezca,
1: no,
2: ¿eh? Imagínate con café, no, hombre.
8: Buenos días, Bizcochito. Y buenos días, días a Magali, Magali, Magali, Magali. Y aquí el Ramiro reportándose al pase de lista.
1: Claro que no pidió.
2: O sea, no pidió besito cachichú.
1: Es que ya lo regañan.
2: No pidió final feliz. ¿Qué ondas con el Ramiro?
9: Oye, ¿quién te parió tan bruto?
2: Épale, mándaselos, mi gordita.
1: No, que se los mande.
2: Mándaselos.

0: Hola, buenos días, feliz miércoles. Saludos para ti, hermosa amiga, bizcochito. Saludos para el amor, para Jorge Ramos, Silva Arroz, Silva Alba y la Mari. Javier Solar, con el Víctor Villarreal. Chava del día, chicos, de primera noche.
1: Inocencio.
0: Especial, señora Betty. Y aquí, como todos los días, escuchando el show del bizcochito y la condición, lo mejor, 104.1. Aquí nomás, nada, ya hemos terminado la entrevista de hoy, y estoy cogiendo mi cuerpo que estaba en la pita.
1: ¡Qué rico!
0: Para que te vean a comer, Tila Gordis.
1: ¡Qué rico!
0: ¡Qué lindo día! ¡Dios lo bendiga!
1: Frijol con ixtamal. Para allá, para tus rumbos, ¿cómo le dicen a eso?
2: Una quemadita con tortillas de harina y un agua de Jamaica.
1: Oye, ¿no? Para tus rumbos, ¿cómo le dicen al frijol con ixtamal?
2: Yo comí uno que le dicen pozole de frijol.
1: Pozole de frijol, ¿va?
2: Sí. Ahorita,
1: también yo así lo conozco, como el pozole de frijol. Hay gente que lo conoce como gallina pinta, ¿tú? ¿Y yo qué? Sí, la gallina pinta, ¿y qué es eso?
2: Según yo, la gallina pinta es con puro nixtamal, ¿no? Según yo.
1: Pero con frijol.
2: Con frijol.
1: ¿Por eso? Pues eso, tipo.
2: ¿Pozole de frijol de carne?
1: Ah, tú dices frijol con hueso. Fíjate, o sea, estamos hablando del mismo Culiacán, del mismo sus alrededores, y cuánta diferencia en cómo nombrarle a la comida, ahora imagínate en el mundo mundial.
3: Hola, hola, muy buenos días, aquí presente el pase de lista como todos los días. Muy buenos días, mi bizcochito, muy buenos días, mi gordita. ¿Cómo amanecieron el día de hoy? Aquí andamos, ¿y qué tal? ¿Cómo les fue con la información de Selene Valencia? Esperemos el clima de hoy. Aquí andamos, aquí andamos. Ah, una felicitación para Enriquito, Enricote. Mucha felicidad, Enriquito, si nos estás escuchando. Aquí andamos, aquí andamos. Miércoles, ya partió la semana, qué chulada. Saludos. ¿Ya tomaron café? Que está haciendo un calorón.
1: Nada de café.
4: Good morning, bizcochito, Magali. Aquí andamos, presente el pase lista, como todos los días.
1: Gracias.
4: Escuchándolos.
1: Qué activa anda mi gente, qué bárbaro el día de hoy.
5: Buenos días, bizcochito, buenos días, gordita. Aquí presente el pase de lista, la plebada del doctor Frío. Que tengan un excelente miércolitro. Saludos para todos los que escuchas y muchas felicidades para mi tocallito Enriquito, que se la pase a todo dar. Un fuerte abrazo.
1: Saludos, Tomasito.
2: Tomás Enrique.
1: Tomás Enrique.
6: Ah, dale. Qué mendigo calorón.
7: ¡Jesucristo! ¡Prende el aire acondicionado!
1: No aguanta nada, hombre. Mándeme.
8: Buenos días, bizcochito. Buenos días, gordis. A ver si aguanto no pistear de aquí a Gánatelo Bailando para estar al centavo,
1: Claro.
8: A ver si este fin de semana no me pisteo y no voy a Gánatelo Bailando.
1: No inventes, José, te me deshidratas si haces eso,
9: mano. Buenos días, gente. Buenos días. Feliz miércoles para todos. Un saludo para todos los que nos escuchan. Un saludo para las chicas de cabina.
1: Pero no dijo
9: de
1: guapo.
9: Parte de su compa Rivera. Desde Costa Rica, Sinaloa.
1: Saludotes y gracias. Me encanta cuando andan tan activos, ¿eh?
8: Bizcochito, bizcochito. La gallina pinta la conocen más pinta. En Sonora. La Borca, todo eso para allá.
1: Ya ven, ya ven. Pero si viene siendo lo mismo, ¿verdad, Luis Guillermo?
2: Sí, pero si es frijol, ¿por qué gallina?
1: No sé, no sé dónde sale eso, pero.
10: Muy buen es. Día, bizcochito. Ah, qué caray. ¿Dónde anda la Magali? Saludos, Enriquito.
1: ¿Y el de la foto
10: que es? Pues ya es don Enrique, ahora sí. Me acuerdo cuando ese. Estaba ahí en la radio, bien chiquillo.
1: Yo lo conozco desde
10: saludos,
1: que
10: saludos, Enriquito. Ya sabes, su amigo el Doc.
2: Ya cadete, mira.
1: ¿Quién es el de la foto, mi Doc?
2: Oye, el cocho y el viejo coyetero.
1: No, hombre, andas más perdido que el coco que tú. Más perdido que el coco que andas. Vámonos con más, mi gordita. Vámonos.
2: ¿Y quién sigue?
1: Sigue él, no sabes quién es. Es un rolononón, mi gordita. Tren diamante con la de ángel o demonio. ¡Mua! Sí. Vámonos de volada con más. Gracias por elegirnos y estar con nosotros el día de hoy. 10:29. Quédate con nosotras. Aquí nomás. Súbele, súbele, súbele.

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Son las 10 con 31 minutos. 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
2: 33 grados centígrados. 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

0: qué bonito regalo te acaban de traer, mi gordita. Yo digo que no, chilo. No pudieron traerte un regalo mejor, de veras, ¿eh?
1: Oye, qué rato.
0: Vale, pues no dijo nada, pero agradecele al ángel que la verdad se la rifó con ese regalito, es que
1: me dice, mi mujer está de vacaciones, me dice, se fue a la ciudad.
0: Ah, con razón, entonces ya cuadra la situación. ¿Cómo eres de habladora, mi gordita, ¿eh? Vámonos, pues, con la información, porque a continuación tenemos... alguien invitado por acá en la línea. 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
0: 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Y ahora sí, vámonos con eso de la concentración. El camaleón, el camaleón. 10 minutos ya, para las 11 de la mañana. Ténganme paciencia, prudencia y tolerancia.

0: pasa lista el día de hoy. Que tengan un muy bonito ombligo de semana y ahí estamos, ¡ánimo!
1: Despechito, ya no pido besos tan chichurres, porque ya la Magali ya no me los manda, ni el final feliz. Ah, ya, y un cállate. Saludo para
2: soy doña el Bebeto, Rosy, y a la hora que estoy contigo, claro, en la mejor.
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0: 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Somos la mejor. 33 grados centígrados.
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0: 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Son las 11 con 4 minutos. 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
1: ¿Qué onda, bizcochito? ¿Qué onda? Puro trombolo, puro 7 habla por aquí. ¡Ay, a poco sí!
2: Antes de tirar a la basura todo esto.

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0: 37 grados centígrados.
2: ¿Sabe usted que nada?

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1: Jalan, jalan, ya se cortó la melena el jalan, jalan. A ver cómo le va el jalan ahora, sin melena. A ver qué superpoder va a sacar. Pues quién sabe, habrá que descubrirlo, ¿verdad? Vámonos con más, que ya llegó el momento del sonido misterioso del día de hoy, donde 5 boletos para City Cinemas están en juego y pueden ser tuyos.
2: ¡Míos!
1: ¡Que tuyos no, mi gordita! Todos los días nos escuchas y dices, mañana voy a participar. ¿Será cierto que ganan ahí? ¿Y tú?
2: No dejes para hoy lo que puedes hacer mañana.
1: ¿Será cierto que les das 5?
2: Ah, no dejes para mañana lo que puedes hacer hoy.
1: Ay, ya la regaste otra vez, mi gordita.
2: Pero me entendieron.
1: Oye, tú estás como el chavo, das todo para trapearlo, mi gordita. Entonces, ¿cómo era?
2: No dejes para mañana lo que puedas hacer hoy.
1: Ándale, ponle aplausos, porque se los merece, la verdad. Completó una frase bien. No dejes para mañana los mensajes que puedes enviar hoy, ¿verdad?
2: Es correcto.
1: Bueno, participar, mi gordita, la tiene toda la información.
2: Muy fácil, mira. Mándanos una nota de audio al 6674-1842-82 con la frase, el sonido misterioso es, más la respuesta y tu nombre completo. ¿Y qué crees? Si le atinas.
1: Si le atinas, pues te lo llevas. Así de fácil y sencillo. Así que a participar se ha dicho. Saludos para mi amiga la Belén Smith, a quien yo pues aprecio mucho, admiro mucho y siempre está con nosotros. ¡Ánimo, mi Belén! ¡Ánimo, mi Belén! ¡Mándeme!
3: Oiga, Bizcochito, ¿cree que haga la posibilidad de que ponga ahí la musiquita, la de...
1: ¿De qué?
3: Sin fin de lucro. Por favor.
1: ¿Se la ponemos?
2: No sé.
1: Brian, más information, Brian. Y claro que por supuesto que desde luego que yes. Dice, buenos días, bizcochitos, sexy gorda. Manden un saludo al gordito Capla, porfis. Saludote para gordito Capla. Ahorita vamos también con la información deportiva que ya nos llegó también por acá. Mándeme más.
4: Oye, mi gordita, ¿cómo dice la frase? No dejes para mañana los mensajes que pueda mandar hoy. Esa frasecita le queda a la Marta. Porque a mí yo sí te lo quedo debiendo.
1: Porque manda su 21 mensaje, mi amiga Mara.
5: Buenos días, excelente.
1: Buenos días.
5: Miércolito, ombliguito de semana. Se partió la semana, bizcochito. Aquí andamos escuchándolos, hija. Le mandamos un fuerte abrazote. Cuídate mucho. Y gracias por contagiarnos con esa chispa que te caracteriza siempre. ¿Qué onda, Magali? ¿Qué tal se los digo? ¿Qué movimiento? Ahora no te perdiste por ahí. Ándale, Magali. Siguiente miércoles para ti. Saludote para todos que nos escuchan. Aquí andamos trabajando. Gracias a Dios, como todos los días. Ánimo, raza, bendiciones para todos. Y felicidades para Enriquito, que cumpla muchísimos años más.
6: Buenos días, bizcochito. Buenos días, Magali. Aquí escuchándolo, ya casi pierdo la señal. Ya voy llegando a Guamuchi.
1: No, le rinde el día al Manuel. Ahora sí, vámonos con el sonido misterioso del día de hoy. Ya nos explicó mi gordita cómo participar. Así que paren oreja, porque el sonido misterioso de esta mañana de... ¿Qué es ahora, mi gordita? ¿Miércoles va?
2: Miércoles
1: de ceniza. Es miércoles de ceniza. Ya veo a la gente llegando ya por tu culpa, Lila. ¿Y la ceniza? ¿La ceniza?
2: ¿Cómo entra en septiembre?
1: ¡Ándale! Bueno, ahí va. El sonido misterioso de esta mañana es el siguiente.
2: Está fácil.
1: Una vez más, ahí les va. Ahí está. ¡Ahora sí!
2: Les voy a dar una pista, se escucha.
1: Y también así. Bueno, ya está. A participar se ha dicho, mi gente, ¿eh? 6674-184282. Estos 5 boletos para City Cinemas pueden ser tuyos. Mándeme.
7: El sonido misterioso es el andar de una locomotora, Fabián González.
1: ¡Épale! El andar de una locomotora, dijo el Fabián. Tu respuesta es una respuesta incorrecta.
8: Hola, mi cosito gordita. Hoy sí pueden mandar un saludito y las felicitaciones para mi niña Aranza, que cumple 10 añotes. Soy muy orgulloso de mi niña, muy inteligente, muy audaz, y la amo, la amo, la amo, la amo mucho.
1: Es cumpleaños de la hija del Jonathan Galleta.
2: Yo tengo una sobrina que se llama Aranza también, y va a cumplir 10 años. A ver,
1: ¿esa no será?
9: Neta, tienes una sobrina que se llama Aranza y Aranza va a cumplir 10 años.
10: 10 años.
9: Y su hija va a cumplir 10 años. Eso. ¿Qué? ¿Qué ondas, gordita? ¿No será la misma? Puede ser. Y nada,
10: que marcarle a mi hermana, tú.
9: Que has emparentado con el Jonathan Galletas ahí, ¿verdad? Felicidades para tu hija, ¿eh? Y que cumpla muchos, pero muchos años más. Ahora sí, seguimos con el sonido misterioso.
11: Buenos días, gordita. Buenos días, bizcochito. El sonido misterioso es lavándose los dientes. Osvaldo Alanca, Chino Bodilla.
9: Ay, Alan. Digo que...
10: Alan.
9: ¿Ya se acabó?
10: Sí, pero perdió.
9: Mi gordita. Está esperando la terminación acá y en Chile, mi gordita, y nada. El que sigue, mucha suerte, adelante.
12: El sonido misterioso es una cámara fotográfica cuando toma foto que hace.
9: O sea, la cámara fotográfica que toma fotos, mi gordi. Pues entonces no es. No es. Tu respuesta es incorrecta. Mándeme.
13: El sonido misterioso de hoy es como un rayón.
9: Un rayón.
13: Cuando vayas en un cuaderno. Francisco Herrera.
9: El Francisco Herrera. ¿Le dices tú o le digo yo, mi gordita?
10: Sí, perdió.
9: Pero díselos con cariño, o sea, algo más.
10: Ay, perdiste.
9: No sé, qué bárbaro, hombre. Mándeme.
14: El sonido misterioso es un cierre, bajando y subiendo. Antonio García.
9: No, porque era subiendo y bajando. No es cierto. Pero no, tu respuesta es incorrecta. El que sigue, mi gordita. Jalan. Vámonos.
15: El sonido misterioso es cuando el peluquero afina la navaja. Cuando el peluquero afina la navaja. José Luis Delgado.
9: No, mi gordita, no es la respuesta.
10: No.
9: Yo sé que dice este audio.
10: La gordis.
9: El
16: sonido misterioso es el amigo Fermín Ángel marcando a cabina. Saludos.
9: O sea que nos cayó la boca. No era eso. Algo trae el Ramiro el día de hoy, mi gordita. ¿Qué le hiciste?
10: Yo no le he hecho nada.
9: No. Algo
10: le
9: hiciste.
10: Él me hizo a mí.
9: Oh, bueno.
17: Pues el sonido misterioso es cuando cortas el pan con un serruchito.
9: No, ni al caso.
17: Así, Fabián.
9: Ni al caso, Fabián. Ya, vamos.
10: Ay, ya me dio hambre, ¿para qué dijo pan?
18: El sonido misterioso es la caramelo callando a la Marta.
19: ¡Cállate, huevón!
9: ¡Ey, no le digas así! No es la respuesta. No es la respuesta correcta, ¿verdad? ¡Adelante!
20: El sonido misterioso es tocando un güiro de banda.
9: ¿Cómo?
20: A ver si queda.
9: No, Abel, no.
21: Buenos días. El sonido misterioso es un güiro.
9: Oye, otro que dice que es el güiro.
21: Que hace música. Sí.
9: Por más que me digan cómo hace, la respuesta es incorrecta. Y ni modo. Mándeme.
22: El sonido misterioso es el viento.
9: El viento, o sea, el viento. No. No,
23: el cochito no le escuché. Vamos a repetir, para ver si latino. Tengo ganas de ir al cine.
9: Más porque soy bien buena onda, David. Ahí está, ya. El que sigue, andan muy participativos, mándeme.
24: El sonido misterioso es un serrucho en Erasmo Félix Soto.
9: ¿Qué crees, Erasmo? O sea, el papá del Enrique.
10: Ay, el señor de Erasmo. Se le
9: dice mis cosas, mi gordita. Fíjate que no. Es lo que más se le ha acercado. A la respuesta al sonido misterioso. Mándeme.
25: El sonido misterioso es un spray.
9: ¿Un spray?
25: A pintar.
9: Incorrecto.
25: Nel.
26: Buenos días, bizcochito. Buenos días, Magali. El sonido misterioso es como cuando despegas una cinta. Jesús Benítez.
25: ¿Qué?
9: También Benítez, pero déjame decirte, platicarte, compartirte que tu respuesta es una respuesta incorrecta. Porque ya aquí se me va a ir el día, mi aquí.
27: Dirty song is serrucho. Serrucho.
26: Ya cállate.
27: Hello, Mr. Dali.
19: No. ¡Qué famoso!
9: Díganle, por favor, el gringo. Díganle, por favor. ¡Saludotes, Memín!
10: Imagino cuando llegue aquí Culiacán, el Memín con el pelo güey, hablando así.
9: con los pupilentes azules y todo el rollo.
0: El sonido misterioso es una lijadora. Isaya La Farga.
9: Una lijadora. Tampoco. Bueno, ya. Uno ya, mi gordita, porque no, ya estuvo bueno.
10: Otra oportunidad.
9: Una oportunidad más. Sale, vale. Una más, porque ni cerquitita han dado el día de hoy, ¿eh?
0: El sonido misterioso es una sierra así para cortar.
9: Dijo una
0: Jonathan,
9: sierra.
0: Jonathan Villegas.
10: Pero no deja si era 4x4, qué color.
9: Pero dijo que era para cortar.
10: Ah, sierra para cortar.
9: Dijo si era para cortar, ¿verdad?
10: Es correcto.
9: Entonces su respuesta es incorrecta. El sonido misterioso que nadie adivinó. Oh. Que nadie se lleva. Oh. Que nadie se puso las pilas.
2: Oye, ¿quién te parió tan bruto?
9: Es el siguiente. Limando uñas, no te

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0: 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Son las 11 con 30 minutos.
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1: Hola, hola, gordita, bizcochitos, saluditos, muy buenos días. Los saluda como siempre su amigo Jonathan Galletas. Y vámonos, vámonos de lleno con la información deportiva más relevante de este ombliguito de semana. En la League Cup, los Rayados de Monterrey y León sacaron la casta por la Liga MX. El equipo de Monterrey derrotó 2-1 al Chicago Fire, mientras que León le pasó por encima 3-0 al Real Salt Lake. Ambos clubes amarraron ya su boleto a las semifinales. El día de hoy se definen los otros semifinalistas cuando el Toluca reciba al Austin FC y las Águilas del América se midan al Columbus Crew. En la ventana de fichajes de la Liga MX, el Chino Huerta está de regreso para enfundarse con los colores de Pumas tras su paso por el fútbol de Bélgica. Y en la Liga Mexicana de Béisbol, hoy se juega el sexto compromiso entre Diablos Rojos y Pericos de Puebla. Los Diablos buscarán empatar la serie a Pericos, quienes están a un solo triunfo de avanzar a la serie de campeonato. Pero los Diablos Rojos quieren obligar a un séptimo y definitivo encuentro. Hasta aquí con el resumen de los deportes. Regreso con ustedes al estudio. Hasta la próxima.
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0: Las 11:50.
2: Ay, ¿a poco sí?
0: 34 grados centígrados.

0: Buenos días. Aquí reportándome, ya ves que estaba un poquito ausente. Pero acá andamos. Fíjate, Dios te bendiga. Salúdame, mi gente.
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41: Son las 12 con 2 minutos.
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42: Buenos días, mi cochito. Buenos días. Dios te bendiga a ti, a todo tu equipo de trabajo ahí. Y a todos mis amigos de escuchas. El 100, el 4-6 aquí anda ya al 85%. Todavía no andamos al 100, pero bendiciones para todos. Y gracias por sus pregarias para mí. Saludos. Estoy muy contento con ustedes y muy agradecido. Dios los bendiga. 4-6, 4-6.

0: es que estábamos armando el trío de las tres canciones a elegir a continuación. Y es que se pone complicada la situación, mami gordita.
1: Complicado, pero está bueno lo que escogimos.
0: Así que paren oreja y participen eligiendo su rola favorita. A continuación, tres canciones, tres opciones. Ustedes dicen cuál quieren escuchar al 6674-1842-82. Dice, buenos días. ¿Qué? Yo creo que se equivocaron, tú tan demasiada información aquí. Bueno, vámonos con las tres opciones. Y a participar se ha dicho en la opción número uno, mi gordita.
1: Tenemos a Los Alegres del Barranco con La Cumbia de la Gigantona. Bueno, tú, ¿por qué?
0: Ahí está.
1: ¿Tú por qué te metes en lo que no te importa?
0: Dale. Ahí está, La Cumbia de la Gilbertona. Vamos a poner algo movidón el día de hoy, ¿va? Primera opción, Los Alegres del Barranco con La Cumbia de la Gilbertona. La segunda opción, mi gordita chula bella,
1: Los Intocables del Norte con La Boda del Huitlacoche.
0: Bueno, ahí está La Boda del Huitlacoche. Y en la tercera opción, mi gordita chula bella,
1: está nada más y nada menos que Okiroki con
0: Si es la que yo decía, mi gordita, si la atinamos. Ahí está. Yo me quedo con esta del Okiroki. Yo me quedo con el Okiroki, pero nosotros no contamos, hombre. Aquí el que cuenta es usted. Mándanos su nota de audio y elige qué quieres escuchar. En la opción número uno, te la recuerdo, que es La Cumbia de la Gilbertona de Los Alegres del Barranco, señores. En la segunda opción tenemos a Los Síntomas del Norte y La Boda del Huitlacoche.
1: ¡Cómo eres de carrilluda, gordita! ¡Cómo eres de carrilluda!
0: Y en la tercera opción, el Okiroki con La Cumbia, ¿qué? ¿De la ópera?
1: ¡De la ópera!
0: ¡Los quiero escuchar! 6674-1842-82. ¡Adelante!
2: Voto por la Okiroki.
0: El Okiroki, dice el Fernando de la UC.
3: Buenas tardes, mi cochito. Buenas tardes, Gordi. Aquí reportando. Votamos por la tía Gilbertona.
0: La Gilbertona. La tía Gilbertona, dice. Te pudiera contestar, ¿qué dijera? ¿Qué dijera? Ganas tienes, ganas tienes. ¿Qué? Bueno, el que sigue.
4: Yo me quedo con la Intocables. La voz de Bitlavita Tocha, che.
0: Perfecto, perfecto. Eso me gusta, eso me gusta. Vamos con la que sigue. Bueno, el que sigue.
5: Mi punto es para la boda del Huitlacoche.
0: Perfecto, señor Martín. Muchas gracias. Mande.
6: Compadrito, pecho amarillo, no. Pule los Intocables de la boda del Huitlacoche, compadrito. Ahí estará, huichu.
7: Los Intocables para la boda del Huitlacoche.
0: Claro que sí, compadre, pecho amarillo. Claro que sí, claro que sí. Claro que sí. El que sigue.
8: Sin duda, el número dos, mi coche ahí con los Intocables del Norte, con mi compadre huichu.
0: Ya dijo, mándeme.
8: Los Intocables.
0: No, hombre, andan con todo.
9: Intocables, también me quedo yo.
0: No, Intocables.
10: Buenas tardes, buenas tardes.
0: Buenas, buenas.
10: La Huitlacoche, la boda del Huitlacoche.
0: No. Mándeme.
11: Cochito, yo me quedo con los Intocables del Norte.
0: Me gusta que toda mi gente me está apoyando.
10: La boda del Huitlacoche, la boda del Huitlacoche.
0: Mándeme.
12: Buenas tardes, mi cochito. Buenas tardes, comita, hermosa Magali. Los Intocables, mi cochito. Intocables. Y Gordis, te amo.
0: Dice por acá en los Waldo Poninas, la dos. Bueno, pues yo creo que ya eligieron ganadores.
13: Los Intocables, la boda del Huitlacoche.
0: Bueno.
14: Yo voto por la cumbia de la mujer barbona.
0: De la mujer barbona.
15: Yo escojo la de los Intocables, la boda.
0: Lo.
15: Ay, muchas gracias para los que me felicitaron. Gracias.
0: Enrique, mándeme.
16: Hoy no más.
0: Vámonos con uno más.
17: Votamos por los Intocables del Norte. Dijera Chucho.
0: Bueno, pues yo creo que ya está bastante.
1: Uy, noquearon a la vez.
0: Bastante. ¿Qué?
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0: habían dicho, mi gordita chula.
18: Ah, qué caray, los intocables. No, la chivetona le tenía miedo cuando iba a la secundaria y en Tierra Blanca, en la Federal 1.
0: Sí, no, el doc.
19: Ay, ay, ay. Va llegando el mero guapo.
0: Ya, ya, ya,
19: ya. Ay, ay, va llegando el mero guapo. Bueno, no te enamores.
0: Al Doc, Inocencio. ¿Tienen sus business tú y el Doc o qué onda? Bueno, vámonos con el veredicto final, que no hay nada que decir.
1: Por mucho no quedaron.
0: No hay nada que decir. La lista, bueno, las opciones eran tres. Los Alegres del Barranco, la Gilbertona. La segunda opción eran Los Intocables con La Boda del Huitlacoche. Y la tercera opción que nosotros nomás votamos, mi gordita. También es Fernando de Loquiroqui. Pues ya ustedes lo eligieron. Así que a continuación, la rola ganadora y ganadora también es ni más ni menos que
1: Los Intocables del Norte.
0: Disfrútela. Suele. Compadrillo. Compadrillo. Gordita, ¿por qué andas imitando al Chucho? Eres muy llevada, gordita.
1: Es

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2: Eso me prende.
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0: Escochito, escochito, escochito.
1: Mira tu roña.
0: Osito Panda, aún no anda. Osito Panda, ¿por qué andas así? Estás peludito, estás bien bonito. Saludos, saludos a todos ahí. Esa la urraca famosa está bonita. ¡Jua, jua, jua! Saludos, buen día. Dios me los bendice.
2: Mami Nation, yo entenderte bien el inglés. Saludation.
3: Benito, ¿por qué te metes en lo que no te importa?

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0: 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Son las 12 con 25 minutos.
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1: Probando equipo de sonido, probando. En el Gánatelos Bailando. Somos la mejor, la estación oficial del Gánate. 104 mil pesos en efectivo, señores. Muchísima suerte a todos los participantes. ¿Llamadita o qué?
0: Llamadita.
1: Ok. Hola, buenas tardes. ¿Quién habla?
2: ¡Ah, qué tristeza!
1: ¡Qué tristeza!
2: ¡Saludar y bendecir a 130 millones de mexicanos, de los cuales 3 millones de chileneses comieron frijoles y la otra mitad caviar! Y yo, Fermín López Colas, hombre colosio, lo injusto, lo curo con lo justo. Ya se terminó. Picocho, Magali, todo lo de mejor, en especial a Jorge Ramos, al Chucho Espinosa, al Pollito, al Javi y a la entrevista, a todos los que laboran en la mejor, que sigan siendo muchos, muchas bendiciones y muchas extraordinariamente mejor. A su, que Dios los ilumine, la dijo de Guadalupe lo bendiga, y San Juan Tadeo, le dé mucha chamba, pero sobre todo muchos trillones de dólares de su amigo Fermín López Co, la sombra de Colosio. Y Coche Magali, a sus chinillas órdenes, adelante y venga.
1: Sí, una cosa, yo me siento afortunada de que todos los días mi sombrita pide porque nosotros ganemos trillones de dólares. Eso me gusta, sombrita, de ti, me gusta. Pues algo es algo, dijo el calvo. ¿Cómo andas, mi sombrita?
2: Efectivamente y positivamente
1: arranca,
2: y privilegiadamente a gusto, porque mi paisana Graciela Domínguez Nava de Chametla pues ya abordó la gubernatura y ahorita a la mediodía, sí, creo que Imelda Castro va a tomar la rienda de Sinaloa por durante el 27, 30 y tanto. Y lo más importante que mi primo Edgar González, que anda coordinando la campaña de ella, va a ser secretario de gobierno. ¿Por qué, bizcocho? Porque es un joven.
1: Escúchame, sombrita.
2: Yo lo voy a apoyar.
1: Acuérdate que aquí mando yo.
2: Físicamente.
1: Acuérdate, sombrita. Físicamente. Y mi gordita también.
2: Me decía mi amigo.
1: Ay, te decía.
2: Por un Sinaloa mejor.
1: Me
2: y con rumbo firme. Y con Aguilar. Juntos.
1: Bueno.
2: Juntos más. Y la de mi amigo Abraham Velázquez, pues, porque ya, a mí los derechos, porque por meter no prevense las obras, nos hacen grandes. Y mi amigo Quirino, puro Sinaloa. Y mi amigo Rocha, Sinaloa, un muy bien consentido social. Ah, y si yo sí era
3: Sinaloa,
2: va a ser todo lo que soy, todo lo que haré y todo lo que tengo por Sinaloa, México, el mundo y el universo. Dijo yo, ayer no le di bendiciones a doña Mercedes y la bien de Reyes porque se me olvidó. Pero lo más importante, bizcocho, que el miércoles pasado hubo aquí en el Vallado un incendio. Y era la casa de María Olivas Cázares, de cual su hijo el Pacheco, su esposa, tuvieron quemadas.
1: Y luego se pregunta por qué está solo.
2: En Obregón. Y
1: imagínate, las mujeres nos gusta que nos escuchen.

0: esperando con fe.
1: Con la sombrita no deja ni respirar.
0: Esperanza y mucha voluntad para que el Paché, aquí la quita del vallado, donde vive hermano, ahí está el vallado nuevo. Y ahí se encendió la casa. Mi solidaridad, porque mi sobrina Yari de Hermosillo tiene una mano amiga para efecto que yo le respondí con una fiebrecita leve, pobremente. Ah, hablando de un certificado de picocho, te quiero regalarle al Enriquito una bolsa de pinturitas. Y cuando pase por ahí con Elisa, es la dueña de la herramienta, una sí, para ustedes, que ahí la comparte con Jorge Ramos el Chucho, una para ustedes y una para la hija del compa del deportivo. O sea, tres bolsas de pinturitas que nomás llegan con muchacha y digan, oye, Fermín dijo que vinieran por ella. Yo paso inmediatamente a pagarlos. Yo porque ahorita tengo dinero, bizcocho, y quisiera que le cabía dinero para no tomar. ¿Qué te parece? Si le dice el riquito que pase por
1: al
0: Garmendia, ¿dónde está la ley?
1: Viva, viva.
0: Van a subir ahí las caletas, ahí está la muchacha. Elisa, vengo de parte de la sombra de color.
1: Hoy te colgaste, sombrita.
0: Dos bolsas, una para la Magali y la bizcocho, y uno para mí. Y el galleto, le hija galleto para ustedes también.
1: Sombra.
0: ¿Y dónde?
1: Ya, no me dejaste hablar, entonces procedemos al viva.
0: No. Déjame bendecir a la gente, pues. Oye. Quiero decir a mi hermano Oscar Torres aquí en la concha del Vallado, al igual que el Paché. Y
1: político sacerdote es un estuche de monería.
0: Sí, a mi primo Junio Torres Virgen en Tijuana, que la libran de la operación. Ah, doña la Choco aquí en la Libertad. Ah, y sí, también aquí la maestra el maestro Chema García. Y también por Lina Cabazo. Y la bien de Reyes. Y doña Arcadia de Zamota.
1: ¡Viva!
0: Y Cacha de la Chile. Es decir, esta hermana de Nicolás Rojo Mendoza, mi cuñado en el Hermosillo. Todos hay que les saco fe, mi labra, aquí hay mucha fortaleza. ¡Oye, bizcocho! ¡Magali!
1: ¡Viva! ¡Viva! ¡Viva México!
0: ¡Viva! ¡Viva! ¡Viva! ¡Aguilar del Cielo! ¡Viva Millán! ¡Viva Chirino de España! ¡Viva Rocha! ¡Y viva la futura gobernadora, Graciela Domínguez! ¡Y la futura que va a ser también!
1: ¿Quién?
0: Y futuro seguidor del gobierno, mi primo Edgar Augusto González Tarán. Dios los bendiga a todos, y viva Cacayotán, viva Colosio, Dios los bendiga a todos. Pero ¿sabes qué? ¡Viva Sinaloa!
1: Ya, ándale pues, bye. Ay, Dios mío. Ahora sí, paz y tranquilidad. El día de hoy sí, no dejó hablar absolutamente nada. Este sí que tiene, la sombrita sí que tiene más datos, que tiene otros datos.
2: Sí que aprovecha el tiempo aire.
1: No, y él ya es que es muy conocido.
2: Yo creo que la sombra se le rendía el saldo en aquellos tiempos.
1: No, hombre, los 5 minutos, imagínate. Él sí tiene otras estadísticas y otros datos.
3: Sombra, siempre es el mismo problema contigo, ¿siempre? De que no dejas platicar a las mujeres, ¿eh? Así eres tú, ni modo.
4: Mi cochito, qué rollo, saludote, mi cochito, ¿qué andamos? Escuchando otra rata coluda aquí, qué bárbaro, a la sombra colosa.
5: Ojalá y no registre el número de este amigo para que se le corte toda la línea.
1: Ay, ¿tú crees? Ya oiga, va a tener registrada ya la línea, hasta creen que no. Bueno, quitamos de música, Inocencio, y ponme algo para bailar, porque ahora sí. Les recordamos y les vamos a compartir parte del elenco que va a ser a estar en el escenario remangador este próximo 1 de septiembre, que va a ser cuando vamos a arrancar con este Gánatelos Bailando 2026. 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Así que, bueno, pues solamente a prepararse a todos los que se inscribieron y recibieron esta notificación por parte de La Mejor para esperar el próximo Gánatelos Bailando 2026, señores. 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
1: 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Vamos con llamadita. Hola, buenas tardes. ¿Quién habla?
7: Hello, bizcochero.
1: Oh,
6: hey, hello.
1: Hello. O sea.
6: Llamada internacional.
1: Sí.
7: What's
1: your name? Hello, what's your name?
7: Hi, my name is Penguin.
1: ¿Cómo te llamas?
7: Benin Felix.
1: Ah, okay. Oye, gringo. Hablamos en español. Yo te entiendo perfectamente, ¿no? Pero a lo mejor alguien en nuestro auditorio no lo entiende. Entonces, como necesitamos llegar hasta todos, pues sí necesito que me hables español. Sí, el nopalero, pues.
7: ¿Cómo estás, cochito?
1: ¿Qué onda, mami? ¿Qué nos cuentas?
7: Ah, aquí saludándolo. Pues, me acuerdo de ustedes.
6: Ese milagrote, ¿tú ya andas aquí en Culichi?
1: No.
7: Ah, pues, bueno.
1: O sea, güey.
8: Qué naco, ¿eh?
1: Ay, no. ¿No han visto las fotos del memín donde sale el señorón? Sale el memín con ojos azules ahora, tú.
6: Pelo güero y las cejas prietas.
7: ¡Hola, Pablo! ¡Hombre!
1: No, te la volaste, memín. ¿Cuánto te queda?
7: ¿Cómo estás, Mariana?
1: No, pues aquí con el calorón a todo lo que da. ¿Pero cuánto te queda todavía, memín?
7: Me quedan como 3 meses.
1: ¿O ya te vas a quedar allá? ¿Te gustó o qué?
7: No me gustó más.
1: ¿Cuánto dijiste?
6: Ya se le cortó.
1: ¡Memín!
6: Ay, todo por no registrar la línea.
1: ¡Ay, el memín!
9: ¡Ay, caramba!
1: ¿Por qué nos dejas colgados, memín? ¿Qué no pasa contigo, memín? Dinos, memín, si no nos quieres contestar. Sí, se le cortó, ¿verdad? Sí, se le cortó la llamada.
6: Quédate en casa.
1: No, mira, ahí está. Ay, el memín, se le cortó la llamada.
6: Oye, ¿no le habrá agarrado lo del ice?
1: No, Dios guarde.
6: No sé.
1: Vámonos con más 12.

Mira, ahora sí, mi cochito, paz interior, paz y tranquilidad, ahora sí. ¿Qué onda con el memín? Yo que quería practicar mis panglish ahorita ahí. Quería aventar una que otra oración a ver qué contestaba el viejo. Ni modo, se le acabó el crédito.

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1: Lemination, Pinguination, Saludation, desde Texation.
2: La Zomba no tiene celular, está marcando de un teléfono desde la casa de su mamá. Él no tiene celular, yo le dije el otro día y dice que no tiene.
3: Porque me niega.

0: 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Somos la mejor. 37 grados centígrados.
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1: Y si en esta vida no te ha tocado romper ni la piñata, aquí nomás este es el momento. ¡Rómpele el tesoro a la bizcocho! Adivina cuánto dinero tiene y si le atinas te lo llevas. Llegó la hora de romperle el tesoro a la bizcocho. ¿Quién lo quiere? A marcar se ha dicho.
2: Claro que por supuesto que desde luego que yes. El momento ideal para regalarte dinero es ahora. Ahora, ahora, mi gordita.
3: Yo no eso, cinco boletos para City Cinema.
2: Para City Cinema, 555. Oye, 37 grados, mi gordis, ¿qué quieres?
3: Oye, la Selena Valencia.
2: De vacaciones, acuérdate, hay que darle chance a las vacaciones también, se las merece, desde luego. Fíjate, si estamos a 37, ha de haber una sensación térmica de cuánto, mi gordita. Ay, temo salir de la cabina ahorita, porque nos va a tocar el calorón, así que si anda usted por ahí a la intemperie, si le va, le pega, bueno, trabaja en el sol directo, pues, y demás.
3: A mí me toca estacionamiento privado con aire.
2: ¿A poco sí? No, yo ahí donde caiga, mi gordita, y donde encuentre, ahí me estaciono. Lo que son las influencias, mi gordita, qué bárbaro. Bueno, vámonos con la sección en la cual te regalamos dinero. Mándame tu nota de audio y participa. El tesoro de la bizcocho tiene más la cantidad y tu nombre. ¿Le atinas? ¡Te lo llevas! ¡Solé! Bueno, a partir de ese momento, Culiacán se paraliza porque ha llegado el momento de ganarte. Y aparte de eso, de regalarte dinero. Pon atención, la pista del día de hoy, de este miércoles 26 de agosto, Día Mundial del Perro. Fíjate que hace días.
3: ¡Ay, del DJ Perro Trapiche!
2: No, del perrito, tu mascotita, mi gordita. Hace muy poco celebramos el Día del Perro, pero en México. Y ahorita es el Día Mundial, mi gordita, Mundial del Perro. Fíjate nada más. Día mundial también contra la lucha contra el dengue.
3: Exclusivo y mundial, Día del Padre, el que caiga.
2: el segundo fin de semana nomás, mi gordita. Si a 8, 9, 10, pues ¿quién nos manda?
3: Pero pues mejor sábado, el Día del
2: ¿quién
3: Padre.
2: ¿Quién nos manda? Bueno, no son conformes de ningún modo ustedes.
3: Digo, los papás a lo mejor están con la congoja de que, ay, mañana hay que trabajar.
2: ¿Y tú de qué te preocupas si no eres papá, mi gordita? Ay, mi gordis. Vámonos pues, que la pista del día de hoy es la siguiente.
3: Stop.
2: Mi tesoro está entre los Shaka Shashan, entre los 450, los 460 y tiene centavos. Repito, la cantidad de mi tesoro está entre los 450, los 460 y tiene centavos. Así que a partir de ese momento, mi querido auditorio de la mejor.
4: Ay, ay, ay.
2: Va llegando el mero guapo.
4: Va llegando el mero guapo. Bueno, no te enamores.
2: ¿Quién será el guapo, mi gordita?
4: Bueno, no te enamores.
2: ¿Quién será el guapo? Ay, no me digas que tu inocencia. Por favor, por favor, por favor. Ahora sí, a partir de ese momento,
3: comenzamos, arrancamos con el primer participante.
2: Ayúdame a contar, mi gordita chula, bella, preciosa. Magali.
5: El tesoro del coche tiene 456.80. A ver si se te da.
2: 456.80. Tu respuesta es una respuesta.
3: Es incorrecta.
2: Incorrecta. Pobrechito. Vamos con lo que sigue, mi gordita.
3: Número 2.
2: Vámonos de volada con el número 2.
6: El tesoro de la bizcocho tiene 358.30, José Alberto Medina.
2: Josecito, ¿cómo va a tener 358? Yo pensé que a lo mejor, yo pienso que a lo mejor no lo entendió bien. Acuérdate, José, que la cantidad está entre 450 y 460.
7: Oye, ¿quién te parió tan bruto?
2: Inocencio, ¿cómo les he llevado con la gente tú? No, José, tu respuesta es incorrecta.
3: Número 3.
2: Vámonos con el número 3, que dice así.
7: El tesoro de bizcocho tiene 453.10, José Beltrán.
2: José, tu respuesta es incorrecta.
8: Ya perdiste porque nunca la atina. Número 4.
2: ¿Quién? ¿El que sigue? No te digo, si quieres mal, mi gordita.
9: El tesoro de la bizcocho tiene 456.60, Javier García.
2: Ya te dije.
8: ¿Qué? Desde que cambiaste de proveedor, como ya, que ¿cómo cambias otro?
2: Oye, pero especifica, porque eso dejas la información a medias, mi gordita. Claro que no cambié. No, mi Javi. Número 5 es incorrecto.
8: Número 5.
2: La gordita es pura envidia de ella.
8: No, por lo de pistache, Javi.
2: Todo es pura envidia de ella porque a ella no le regalas, Javi. Es todo su rollo. Desde número.
8: Número 5.
2: Número
10: 5. El coche tiene 452.90, Antonio Bernal.
2: No, así no funciona, si no ahí te amo, ¿verdad, mi gordis? No, así no funciona. Entonces, sorry con excuse me, pero. No. El que sigue.
8: Número
2: 6. ¿Segura?
8: Segura.
2: ¿Segurita?
8: Segurita.
2: No me mientes.
8: No te miento.
2: Bueno.
11: El tesoro del coche tiene 454.30, Tomás Enrique Romero.
2: Tomasito. Entre. Tomás, tú. Que siempre anda bien cerquita, pero no latina. Gracias, Tomasito. Número
8: 7.
2: Y dice así.
12: El tesoro de bizcocho tiene 459.20, Jesús Ramón Quevedo Serrano.
2: Jesús.
8: Ay, qué Ramón, que nunca le atinas.
2: ¿Sí duermes en la noche tú, guardia? Claro. Tu respuesta es incorrecta. Vámonos con el que sigue.
8: Número 8.
2: Vámonos con el número 8.
13: El tesoro de la bizcocho tiene 457.30. Razaki Zazueta.
2: Razaki. Casito le atinas, ¿eh? Pero no. Número.
8: Número 9. ¿Por qué con el 9?
2: La colita
8: se te mueve.
2: Pues a ti, mi gordita.
14: El tesoro de la bizcocho tiene 457.20, Miguel Antonio a la Torre Olivares.
2: Ya salí, ya no te das cuenta. Cuando pensé que lo iba a mandar con toda la flojera del mundo, no, fíjate, nos cayó la boca, mi gordice. Pero aún así, tu respuesta es una respuesta incorrecta. Y ni modo, yo creo que lo que te da suerte sí es hablar. Hablar así. Bueno, vámonos con el que sigue, número.
8: Número 10.
2: Tanto ahí necesitas agarrar, mi gordita. ¡Ya!
8: ¡Ya!
2: ¿Segura?
8: Segura.
2: ¿No te lo comiste?
8: No, me lo comí.
2: Bueno, vamos con el 10.
15: El tesoro de la bizcocho tiene 453.60. Jesús Eduardo Gastelum.
2: 453.60, que no se ve. Sí, momento del...
16: ¡Fabuloso!
8: ¡Estoy feliz!
2: Pues dicen que a tu nariz... La neta.
16: Eso me prende.
2: Ay, ya, ya, ya, ya, ya, ya, ya. Ay, ya, ya, ya, ya, ya, ahora sí. Vámonos con el pilón del día de hoy. Que dice así. Dinero está en juego. 450, 460. ¿Será que el fabuloso del día de hoy se lo va a llevar?
8: Vamos a un corte y regresamos.
2: Descúbralo en el próximo episodio. ¡Adelante!
17: La cantidad del tesoro del bizcochito, 453.70, bizcochito, Jesús Manuel Metafeli. Ahí sí me le gano, me avisa porque me boja el carro. ¡Ánimo, ánimo! ¡Gracias!
2: Pues no te voy a avisar nada porque la neta del planeta es que no le atinaste. ¡Ay! Ándale al José. José, ay, José.
18: 458.30.
2: 458.30. Que se acumulan para mañana. 458.30. Hoy sales barata, tú, mi gordito. Mañana más de 460 pesos. Una de la tarde.
8: Bueno, con un tonelaje, ¿sabes bien rico?
2: Ay, no, eso sí, no te lo puedo cerciorar, mi gordita. No. Ay, paso. 1:18. Quédate con

0: Sí, bizcochito, me equivoqué porque estaban aquí unos clientes, pues, que no dejan escuchar bien. Aquí están unos clientes, nomás vinieron a hacerme perder el tesoro ahí. Que se repita.
1: Ay, no, sí.
2: 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Es la 1:21.

0: 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Es la 1:27.
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9: 37 grados centígrados.
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2: Es la 1:37.

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1: Ay, amor.

0: ¿O sí?
1: Pues sí, claro que por supuesto que desde luego que sí. Ya casi casi en la recta final del día de hoy, mi gordis.
2: ¡Qué rápido, ah!
1: Día de San Junípero Serra, mi gordita. ¿Sí entiendes esa situación, no?
2: Ajá.
1: Perfecto, entonces te lo iba a explicar, pero entonces no es necesario. Vámonos de volada entonces con los horóscopos del día de hoy. Tú ya sabes qué hacer y a nosotras nos fascina. Mándanos su nota de audio y pídenos el tuyo al mejor WhatsApp.
2: 6674-1842-82.
1: ¡Qué ternura tú!
2: Es que se me metió la nana Calista.
1: Ya me di cuenta. Ahora sí, los escuchamos. Y la primera es mi amiga, la Marta. Y nos pide el signo de...
3: Géminis.
1: Géminis. Queremos escucharte Géminis. Hablar, amiga. Vámonos con Géminis.
2: Géminis, no gastes el dinero que te dio ni siquiera ganas en cosas que probablemente terminarán arrumbadas. O sea, en el Shane, pues.
1: Ándale,
2: este 26 de agosto, necesitas ponerle freno a esas compras impulsivas que comienzan con un inocente, me lo merezco. Y termina con el clásico, ¿y ahora con qué fregados voy a pagar?
1: Imagínate.
2: Así que mucho cuidado con eso y deja de gastar en tortas que ni siquiera te vas a comer.
1: ¿Cómo sabes que en tortas? En el Shane. Eres mala, gordita. Eres mala, gordita. Vámonos con el que sigue. Amiga, no hay que gastar de más. No hay que andar en el Mercado Libre, así como unos que yo conozco aquí, buscando unas loncheras de 2,000 pesos. No.
4: Cochito, ¿mande? Leo, para mí, nada más para mí, Leo.
1: La lección el Ramiro.
3: Leo.
1: Leo. Ay, mi Ramiration. Qué bien me cae el Ramiro a mí. Bueno, pues resulta ser que los Leo. Bueno, ¿por qué no se abre Leo?
2: Que los Leo.
1: Ahí está. Ingato, no puedo decir eso que dice aquí. Con esas personas que nomás llegan a sacarte de tu centro, mi Leo. Revolverte el gallinero y después, ¿qué crees? Se van como si no hubieran quebrado ni un plato.
2: Ya ves, no le das caso a doña Rosy.
1: Anda de facilote, ¿verdad? El día de hoy, 26 de agosto, mi Leo, necesitas poner orden en tu vida, pero principalmente en tus prioridades, porque has estado, pues, gastando demasiada energía en situaciones que ni siquiera te corresponden, mi querido Leo.
5: No lo dije y lo niego.
1: Ahora resulta. El que sigue, 6674-1842-82.
6: ¿Cómo puede ser posible que haya día del perro, haya día del árbol, haya día del LGBT, HCBC, DCABCB y del padre, no, hombre?
1: SADCB, dice Luis Tapia, hombre. Pues ya ves, no, sí hay, pero no un día establecido, pues. ¿Deberían de quejarse? ¿Hacer una marcha?
7: Pero,
1: ¿qué sé yo?
7: Bizcochito cáncer, bizcochito cáncer.
1: Y esa voz, ahí viene.
3: Cáncer.
1: Ahora es con cáncer.
2: Tienes bien presente que nada cambia de la noche a la mañana. Y si tú has modificado tanto tu manera de pensar, querer y relacionarte con los demás, es porque la vida te ha acomodado unos fregadasazos que mi maestro de box te llega a los talones.
1: ¡Qué dulzura tú!
2: Está corto pero raro, ¿verdad?
1: Pero sí, aparte como que bien a la defensiva, anda, quién sabe cómo. Bueno, adelante.
8: Buenas tardes, amigas. ¿Cómo amiga, están? Aquí escuchándolas con un mega gripón, tomando té de limón con miel y aspirina. Libra, amiga. Para Adelina, Javier y Caramelo. Cuídense.
2: Sí, la gente dirá, gripe en tiempo de calor, pero eso de estar en lo frío, en lo caliente, en lo frío.
1: No, hombre.
2: También nos jode.
1: Amiga,
2: información que cura.
1: También nos jode. Información que cura. Oiga, muchas gracias por su notita de audio. La extrañamos, amiga, la extrañamos. Ojalá que pronto salga de esa gripe que... ¿Cómo anda gente enferma, eh?
3: Libra.
1: Vámonos de volada. Un abrazote, amiga. Vámonos con Libra. Tienes un corazón grandotote, mi Libra, y cuando se trata de la familia, no, hombre, eres capaz de quitarte el pan de la boca con tal de ayudar. Pero, ¿qué crees? Tampoco confundas amor con permitir que todo mundo meta su cuchara en tus decisiones. O sea, si es familia, y que hay que ayudar, pero uno nunca queda bien. Nunca queda bien, así que... Tranquila, mi amiga, tranquila, Libra.
9: Vámonos con...
1: Libra. ganaron, Javi, te ganaron.
0: Para Adelina y para mí. ¿Y la caramelo? ¿Dónde anda la caramelo?
1: Se pierde la caramelo borracha, ¿se dan cuenta?
9: Temporada.
0: Sí. Virgo, bizcochito, Virgo.
1: Muy bien, Armando del Sinaloense. O por lo menos así está agregado aquí. Así que vamos con Virgo.
3: Virgo.
2: Virgo, una decepción con una amistad te va a abrir los ojos de una manera que ni con gotas benditas vas a descubrir su nueva actitud. Un comentario o acción que no esperabas de alguien a quien le tenías confianza, antes de hacer un escándalo tamaño telenovela, observa bien quién dijo y quién no lo dijo, con mala intención, porque también habrá gente queriendo echarle más leña al fuego para que salgas de pleito.
1: O sea, fíjate quién lo dijo y quién no lo dijo.
5: No lo dije y lo niego.
1: Anda. O sea que antes de ser mitote y andar uno ahí con sus cosas, hay que enterarse y darse cuenta bien, porque si no, uno la anda regando después.
2: ¿Y cómo lo dijo?
1: Sí, si no la anda regando uno feo. Bueno, vámonos entonces por último con el signo de
3: Piscis.
1: Y ese me toca a mí. Piscis. El día de hoy vas a entender que la vida es demasiado... No, ese es el de ayer. Pásame el de hoy, aquí está. Ay, Inocencio. Traes como que una contradicción tremenda, mi Piscis, con el dinero. Por momentos quieres ahorrar hasta el último peso. Y de repente te entra lo fino y gastas como si tu apellido apareciera en la lista de los más ricos y multimillonarios del mundo mundial, ¿eh? El día de hoy tendrás que organizar mejor tus gastos porque podría aparecer una compra tentadora que realmente no necesitas.
2: ¿La lipo será?
1: No, porque dijo que no la necesitas, entonces... ¿Por eso? No, por eso esa no es. Entonces estamos seguras que esa no es. Bueno, pues ahí están los horóscopos del día de hoy. Si tú también, pues, quieres el tuyo otro día, porque ese ya lo terminamos, pues pídenos el tuyo al WhatsApp. Nosotros se lo enviamos con todo el gusto del mundo mundial, porque a partir de ese momento te decimos... ¡Ya nos vamos, mi gordita!
2: ¡Qué rápido tú!
1: Temo salir al calorón, ¿eh? Temo salir 37.
2: ¿Otra vez?
1: ¿De dónde? Ahorita marca lo que es el aquí la temperatura, 37 grados. Habrá que...
2: Cuando me dijo la Selena fuera del aire que iba a caer granizo, ¿ves?
1: Va a caer granizo. Entonces, pache, a mi gordita con todo. ¿Cuándo dijo que iba a caer granizo? ¡Nos vamos, mi familia de la mejor!
10: Bizcochito, hasta mañana, hija, que descanses. Pasa una tarde, nos escuchamos mañana. Cuídate mucho, ahorita hace mucha calor ahorita la salida. Gordita, hasta mañana, gordita. Cuídate mucho también tú. A la salida, hace mucho calor.
1: Sí, nos vamos a
11: ver. Es mi cochito y gordi, que se vayan esta tarde como rico. Yo acabo de terminar de comer bistec y gallina pinta. Bien rica.
12: Sí, seguimos
11: más. Ay, hermosa, quiero.
13: Gordi, ahorita que me acordaste, mándale un saludo a doña Rosy Aragón.
1: ¡Otra vez! Yo digo que lo que quiere es que te pongas el hostil.
2: Yo creo que sí, va.
10: Hasta mañana, mi bizcochito. Hasta mañana, mi gordita. Que tengan una fabulosa tarde, calurosa y lluviosa. Mi gordita, eso de que dices que lo helado, lo caliente, lo helado, que da gripa. Ustedes, en esas saliditas que se pegan ahorita, capaz que se tuercen como un cigüeñal.
1: Ay, no, Dios
10: guarde. Saludos, hasta mañana.
1: Dios guarde.
10: Oye, Ramiro, a Rosy Aragón, échale tajín.
14: Ah, qué caray, pues que le va bien, bizcochito. Ahí están viendo nomás los en vivos allá de...
1: ¿De qué, de qué?
14: De mi sobrino que se graduó de la Fuerza Aérea, piloto aviador. Y pues no pudo huir, no pude ir.
1: Ah, ok. Ah, ok.
15: Chale, bizcochito, gordita, ánimo, fierro. Excelente tarde, qué calor, qué bárbaro. Ánimo, saludote, fierro, Flash.
16: Adiós, mi cachita, Gordi.
1: Adiós.
16: Quedé peor con ese choroco.
1: Quedaste peor.
16: Lo único que entendí es que me iban a agarrar con unos guantes de box.
1: Ya ves, gordita, lo dejaste peor al pobre David.
17: Mándeme. Hasta mañana, bizcochito. Que les vaya muy bonito. Que tengan bonita tarde. Chao, bye, hermosas.
1: Adiós, fuera. Gracias, mi Mary. Ya nos anticipó que mañana va a andar de vaga, ¿no?
18: Adiós, bizcochito.
1: Hasta mañana, Melía. Ese es para ti, mi gordita.
19: Adiós, bizcochito. Hasta mañana, hermosa Magali.
1: Hasta mañana. Magali. No dijo lo que siempre te dice.
2: Ya lo dijo ahorita temprano.
1: Y chale, qué triste. Qué triste.
19: Se me olvidaba. Gordi, te amo.
1: Ahí está, para que veas.
2: Se me está ablandando el corazón.
1: ¿De qué? Eso como que motiva, como que algo, como que te da hambre, como que se te alborota. ¿Qué vi, gordita?
9: La cachora.
1: Ay, Dios mío de mi vida, mi alma y mi corazón. Mejor nos vamos, porque a mí lo que se me alborotó fue la tripa, mi gordita, ¿eh? 10 minutos ya para las 2 de la tarde. Olé, vámonos, mi gordita chula.
9: Hasta mañana, cachorruminas y cachorruminas. Y besitos, cachichurris.
1: 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Mañana por acá. No digas viva, porque va a hablar la sombra. Va a hablar la sombra y luego van a andar diciendo que tú tuviste la culpa, mi gordita. ¿Qué te digo, pues?
9: Yo dice que le invoqué, va.
1: Ah, exactamente. Cuídese, mi gente bonita. Diosito me los cuide. Gracias por acompañarnos, mi familia de la mejor. Mañana por acá andamos en punto de las 10 de la mañana. Bueno, yo sí, mi gordita, ¿quién sabe?
9: Yo ya bien,
1: ¿verdad? Quédense con el Shush Espinosa. Y más tarde con los hijos de la remangada. Hasta mañana, quédese aquí. Aquí nomás.

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0: Son las 2:04. 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

Tamaulipas y el tema se llama Ayúdame, Help, para los que son de United States. Tú de Tama López. Qué perro, me salió la traducción, me acompañé. 2:12 p.m, claves, ¿cómo amanecieron? La neta, díganme la neta, ¿cómo amanecieron? ¿Cómo? ¿Amanecieron? Miércoles 26 de agosto, Día de los Santos, Junipero, ¿qué es eso, Dios mío? San Junipero, así dice el calendario. Aquí está el grupo Intocable, los Copias. Perdedor.

0: son las 2:27.
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0: 42 grados centígrados.
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0: Son las 2:33.
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24: Son las 2:53.
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1: 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Hay otra, 3 minutos ya para que sean las 3 de la tarde en Culiacán, Sinaloa. Cuarto de milla, 2 botellas y un cigarro. ¡Salud!

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1: Arrancamos otra hora de buena música aquí en la mejor FM. Aquí están los Tugares de TJ, las 3 de la

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1: Pero por supuesto que somos la mejor FM, recordando a la diva de la banda, Jenny Rivera. Ahí viene el agua, plebes, ahí viene el agua. Se llama Besos y Copas, 3:10.

música para todos los gustos aquí en La Mejor FM. Aquí está Diana Reyes, querida socia, ahora con mariachi. 3:17.

0: Son las 3 con 18 minutos.
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0: 36 grados centígrados.
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0: Son las 3:24.
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9:50 y Alejandro Fernández, el potrillo. Se llama Decepciones el tema. 3:34. Es una nublazón, oiga. Como dijera la Gilbertona, en paz descanse. Una borrasca.

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22: Son las 3:49.
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24: Mazatlán, Sinaloa, la banda MS Sin Evidencia, se llama el tema. 11 minutos ya para que sean las 4:00 p.m. Ahí vienen, ya se asoman los hijos de la remangada. Ya viene el Gárteros bailando, 104,000 pesos, ¿los quieres?
25: Bailar.

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1: Y seguimos con buen ambiente aquí en La Mejor FM. Ya parece fin de semana y apenas es miércoles 26 de agosto. Aquí está Tambora Ritmo Express. Se llama La Cumbia del River. 5 minutos ya para que sean las 4 de la tarde en Culiacán, Sinaloa. Está nublado. ¿Irá a llover? ¿Quién sabe? 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
2: ¡Hola, hijos de su!
3: Calmado, compadre, calmado, compadre, calmado,
2: calmado. Calmadito, compadre, por favor.
3: ¿Por qué eres tan grosero tú, muchacho?
2: ¿Yo por qué?
3: No, es que ese es el audio que estaba buscando que iba a poner, pero no
2: me...
3: Ay,
2: yo pensé que me estaba echando la bronca a mí. Dije, ¿qué pasó? ¿Qué pasó con mi compadrillo Pecho Amarillo? Ya es miércoles, ya es casi fin de semana. Es para que venga feliz, alegre, contento.
3: ¡Y vengo! ¿Así? ¡Y vengo feliz, alegre, contento! Está nublado, la temperatura es de 30 grados. ¿30 grados
2: está a gusto? ¿Está a gusto?
3: ¿Está a gusto? Yo creo que esta nublazón se debe a que está corriendo mucho aire y en algunos lugares está lloviendo. Debe estar nublado prácticamente todo Culiacán, pero se nota a la lejanía algunas zonas que está lloviendo. Ya es que fíjate, a lo lejito se ve cuando está cayendo agua.
2: Hace rato aquí en Centro Sinaloa, donde está ubicada la mejor FM, se puso negro totalmente el cielo, negro, negro, negro, y ya hace clario.
3: Negro tienes del...
2: No, sí, compadre, o sea, se puso oscuro prácticamente, pero si te das cuenta ahorita ya está más... Más clarito,
3: sí, ya.
2: O sea, no llovió, en pocas palabras.
3: El aire se llevó las nubes, yo pues creo, sí. Porque sí, eso pasa cuando sucede. Y bueno, pues qué bueno que nos lleva para allá.
2: Se... No, pues se nos va la luz, compadre, cállate la boca, 12 horas sin luz, cállate la boca. Pero el recibo sí llegó como Dios manda.
3: Ese no te lo perdona ni Dios Padre.
2: O sea, si le sumamos las horas que no tuvimos luz, yo creo que mínimo el 50% lo tienen que hacer de descuento en la Comisión Federal de Electricidad.
3: A lo mejor y sí. Bueno, pues aquí estamos, señoras y señores. Muy buenas tardes, les saludamos. Espero hayan comido sabroso. Estamos listos para una emisión más de Los Hijos de la Remangada. Hoy vamos a platicar con ustedes hasta las 18 horas 6 de la tarde en esta mesa de análisis que hemos hecho ya una tradición.
2: Ah, no.
3: Caray. No, me quedo con la cuestión de que la política...
2: Nos estamos volviendo muy políticos.
3: La política está todo lo que da. Está de moda la política, güey.
2: Pues sí, compadre, pero no es lo nuestro, compadre. No es lo nuestro. Aunque la gente nos pide, hablen de política, hablen de esto, no es lo nuestro, compadre.
3: No es lo nuestro, pero a veces cómo nos divertimos hablando de ello.
2: La verdad, pues sí, tendrás razón, es lo que está de moda en estos momentos.
3: Por ejemplo, ahorita, ¿qué te puedo decir? Muchos o varios morenistas no hacen otra cosa más que... Ya salió la señora Imelda va a ser la
2: mera. Es lo que te iba a decir, ya tienen coordinadora de coordinador. La defensa de, ¿cómo se dice? De la transformación, no, miento, de la soberanía de nacional. Está largo el nombre. Pero va a ser la coordinadora, la senadora Imelda Castro, originaria de Culiacán, Sinaloa.
3: Yo creo que sí, no sé dónde será.
2: Sí, yo creo que es de aquí de Culiacán, Sinaloa, y bueno, ella va a ser la que encabece este movimiento el próximo año. Me quiero imaginar que va a ser la candidata al gobierno.
3: Exactamente, sí, así tal cual.
2: Sí, ¿verdad?
3: Así como lo estás diciendo. Ella va a ser la candidata, entonces le llaman ahorita lo que es... coordinadora y en realidad pues es que es la candidata ya oficial, ¿no? Abiertamente hablando, ¿no?
2: Que ya, entonces, ya hace tiempo que se venía.
3: Ahora, yo comentando. De hecho, un principio lo dijimos. Cuando uno, dos, tres, cuatro y todos que levantando la mano y pidiendo licencia, dijimos 12, 13, 14, no sé cuántos se registraron. ¿Para qué tanto brinco estando el suelo tan parejo? Va a ser fulana, dijimos. Y mira. No le hemos agarrado a varias veces a esta cuestión.
2: Para la alcaldía de Culiacán no se ha dicho todavía,
3: ¿no? No.
2: Pero me imagino que también va a ser mujer.
3: Va a ser alguno de ellos. Vas a ver.
2: O alguna de ellas
3: de las que estaban en la bola.
2: Suena mucho la doctora Tere Guerra también,
3: ¿eh? Ahí te puedo, te digo, va a ser uno.
2: Es que ella no estaba en los tres.
3: Claro, también claro estaba. Que también estaba. Estaba ajá. Ella y mira. Y los que no vayan a ser candidatos a la presidencia municipal, porque ya sabemos quién va a ser la candidata a la gubernatura, van a reelegirse o les van a dar las pluris o van a darle continuidad a las diputaciones que ya tienen a cargo, o sea, van a continuar en el hueso, pues.
2: Normalmente los que compiten para la candidatura les toca algo.
3: Sí, sí, por supuesto.
2: Una flori, una secretaría, algo, algo, aunque diga uno, no, este no tiene posibilidades, pero algo le toca.
3: O sea, una pizcachita, como acuérdate que tienen la ventaja ahora de volverse a reelegir. Uh-huh. Todavía, entonces, por ahí va a ser la cosa, o sea, no se van a quedar con el hueso grande, uh-huh, pero van a quedar todavía
2: con el hueso
3: hueseando. Y te puedo asegurar que los 13, 14 o 15 que estaban ahí registrados van a quedarse chambeando y con un hueso grande. El que quería, y desde un principio se decía que él iba a dar continuidad al gobierno de Rocha, era el senador Enrique Insunza, uh-huh, el cual también iba a entrar a la bola esta de querer ser coordinador, pero lo mandaron
2: para México.
3: Exacto. Pues hoy renunció a Morena.
2: Hoy le renunció, pues ya no hay quien.
3: Va a ser senador independiente.
2: Ya no hay quien lo proteja, pues ya nadie quiere estar con él.
3: Va a ser senador independiente, ¿se puede?
2: Sí, se puede.
3: Se puede, o sea, puedes renunciar a tu bancada.
2: Sí,
3: con la que ganaste el triunfo y ser independiente.
2: Sí, y te puedes afiliar a otro partido político si quieres.
3: Ándale.
2: Puede ser al mejor postor.
3: Se agüitó mi compa.
2: Pues cómo no. Pues desde un principio no le salió el plan como querían, pues. Uh-huh. La verdad, políticamente hablando, y no tapamos el sol con un dedo, no le salió el plan como lo tenían ellos realizado. Pasar esta feta de un gobierno a otro, sí. Y a Rocha pues le hicieron lo mismo que le hicieron a Gerardo Vargas, que le hicieron al mismo Estrada Ferreiro, que le hicieron lo mismo al Químico Benítez, los quitaron del poder, los, uh-huh, quitaron del gobierno, y pues mira,
3: le pasó lo mismo.
2: De el karma, ¿no?
3: Qué bárbaro, y compadre, deberíamos hacer un programa de política tú,
2: hombre,
3: y yo, compadre.
2: El karma.
3: Imagínate,
2: Dios,
3: compadre.
2: Mío,
3: ya nos viéramos ahí tú y yo, bien encorbatados, compadre, y toda la cosa.
2: Sí, hombre. Pero ya ves que el que anda queriendo y dijo que va a ser candidato con o sin partido es Estrada Ferreiro.
4: No, saque de contexto las cosas, yo no dije eso.
2: Sí lo dijo, yo lo dije. Sí, tú lo dijo. Yo estaba ahí cuando lo andaban entrevistando.
3: No lo hagas enojar,
2: porque
3: compadre.
2: Andaba ahí candidateándose.
4: No lo dije y lo niego.
2: Andaba ahí candidateándose con un partido.
3: Yo lo miré en la canasta. Lo andaban aventando para arriba y toda la cosa.
2: No.
3: Usted dijo que iba a ser candidato.
4: No lo dije y lo niego.
2: No, sí lo dijo.
3: No, señor. Hablando se entiende la gente. No hay necesidad de gritar.
4: No lo dije.
2: Hombre.
3: Está bien,
2: pero quiere, ¿no?
4: No lo dije.
2: Pero quiere, ¿para qué se hace? No se haga viejo.
3: Pues. No, ya cae, compadre. Lo estamos calmando y tú te alteras, compadre.
2: Bueno, pues él quiere.
3: Mejor dile, no te enojes, Jesús.
2: Exacto. Te aseguro que también quiere.
3: Es que todos los Jesuses somos muy atrabancados, somos muy broncudos, somos muy chile chipitín. Bueno, de picoso, ¿no? De otra cosa, ¿no?
2: Claro. Señor Maloba, contéstele a Estrada Ferreiro, por favor.
5: Pero no te enojes, Jesús.
3: Regálele una regadera a Lorenzetti para que se relaje ahí, señor.
2: Claro, mira, ¿qué quiere ser Estrada?
3: Así, ¿gobernador?
2: ¿Quiere ser presidente municipal o gobernador?
3: Ay, Dios de mi vida, también que está, o mejor que vaya el doc.
4: No lo dije y lo niego.
3: Ya, eso ya, tranquilo, señor, hombre.
2: Pero lo que sí es un hecho es que varios y varias ahorita no hacen otra cosa más que...
3: Algo le prometieron.
2: Algo traen amarrado.
3: Algo les prometieron. Casi me incluía yo en la lista también para que me tocara algo así por default.
2: La neta sí.
3: Por default.
2: Son las 4:14. Bueno, esto es en cuestión política, ¿no? Les renunció al partido el senador este que lo tienen también ahí en la mira, los gringos, que era el mano derecha del que ya se fue. Uh-huh.
3: El senador.
2: Y le renunció ya, pues es que ya no hay nadie que meta las manos al fuego por ellos. Antes decían, estamos, no están solos, y ahorita están más solos que la...
3: Hazlo de moda ese video también.
2: No, no les quedó de otra más que pues es un lado, ¿no?
3: Pues sí, pues de que
2: al tener la espalda de todo.
3: Y con prueba en la mano, güey, no
2: más. Sí, otra cosa, y ya cambiando de tema, a ratito a lo mejor.
3: Sí, ya no hay que hablar de política, compadre.
2: De esto. ¿Viste los videos de lo que sucedió en Nepal?
3: No.
2: Escuché.
3: Más no lo sé.
2: La cima más alta del mundo es el Monte Everest. Y ahí el Monte Everest está en Nepal. O sea, es la cumbre del Everest. Es una cosa impresionante.
3: Bueno, me tocó ver unos videos hace rato, porque a ciencia cierta no sé si hubo un terremoto o el desprendimiento del hielo que está en esas cumbres. Ahora sí que, como lo decimos vulgarmente, se hizo una bola de nieve.
2: Una avalancha.
3: Y fue destruyendo a su paso presas, comunidades enteras. O sea, hay cientos de desaparecidos, cientos de muertos se contabilizan ya. Y los videos son impresionantes. Bueno, parecen una película real, los videos que están circulando de lo que pasó allá en Nepal. Una cosa impresionante, haz de cuenta la película 2012, güey.
2: La película 2012, la que habla del fin del mundo,
3: ¿no? La que cae el agua y que se vienen los, se desprenden los
2: cerros. O sea, que pasan varios acontecimientos tipo apocalipsis, ¿verdad?
3: Pues mira.
2: No he mirado los videos, pero ahorita los voy a mirar.
3: Hay que verlos. La verdad que la madre naturaleza no tiene abuela. Y cuando, puta, esas cosas suceden, te ponen a pensar tanto. O sea, te queda en la mente varias reflexiones.
2: Y lo que más preocupa es que está sucediendo momento, cada vez más seguido.
3: Exacto.
2: Ya ves, Colombia, Venezuela.
3: Más ahora ya normal de lo que te puedas imaginar, están pasando este tipo de cosas. Y si no es en hemisferio, es en otro. Si no es en un continente, es en otro, pero está pasando. Y la verdad que nos solidarizamos con la gente de allá de Nepal. Y pues es un punto turístico a nivel mundial. Muchísima gente va a tratar de conquistar el Everest. Muchos no lo intentan, mucha gente muere ahí. Hay incluso películas del Everest.
2: Sí, sí, sí, sí.
3: Y pues está impresionante. Ojalá que tengan la oportunidad de ver los videos de los que les comento, para que realmente se queden impresionados. Y no es ciencia ficción, no es inteligencia artificial, no es 3D, es la realidad. Y es un hecho que hoy sucedió. Lástima, lamentable.
2: Está sucediendo en el mundo entero. A querer y amar, porque el mundo se va a acabar.
3: Claro. 4:18, temperatura 29 grados. Arrancamos, iniciamos, empezamos los hijos de la remangada a través de la mejor FM 104.1, que el próximo martes arranca el gran evento Gana Tras Bailando. Al ratito hablaremos de eso. Por lo pronto, ya iniciamos, compadre Chucho.
2: Listo, preparado, mi compadre. Por supuesto, conduciendo la nave de la diversión, mi compadre Jorge Ramos está listo, preparado y viene bien informado el día de hoy.
3: Con el gusto de siempre, la saludamos, esperando que llegue el capitata. Y esta es la casa de todos ustedes. Comuníquense al mejor WhatsApp 6674-184282 y pónganse en contacto con los hijos de la remangada.

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0: la gente que le sacara la vuelta a los baches. Aquí andamos, hijo de la remangada. Saludos.
1: Hay testigos.
2: El pollo no vino porque yo creo que le cerraron la puerta del San Juan.
1: Es que como que oscureció más temprano,
2: sí,
1: ¿no?
2: Sí, yo creo que el panteonero cerró temprano el candado y a lo mejor pues no lo dejó salir, ¿verdad? Lo castigó.
1: Saludos, mi Javi Boy. Y el pollo no sabemos, seguramente llegue en un rato más.
3: Hey. Buenas tardes, Jorge Ramos.
1: Hola.
3: Oye, ¿cómo le hago para llegar ahí donde va a ser la junta, oiga? Porque soy muy burro, o sea, que ya sé que aquí está la dirección, pero ¿está para el lado del Zapata, para el lado del Caballito? ¿O para qué rumbo queda, oiga? Porque soy muy burro. ¿Cómo le hago para llegar? ¿Por el Zapata agarro para dónde?
1: Ay, loco, yo también soy burro, sobre todo de la cintura para abajo. ¡Cate, güey!
2: Mira, Beto.
1: Beto a saber, digo.
2: Beto a saber, no. Beto, la junta va a ser en el sindicato de la radio. Ahí en la imagen que les mandan dice la dirección Andador González Hermosillo sin número entre Lázaro Cárdenas e Insurgentes. Haz de cuenta que vienes para acá para la radio, güey. Ahorita vas a decir, ¿dónde queda la radio, oiga? Pues si no sabes dónde queda la radio, ya no sé cómo explicarte. Haz de cuenta que vienes para acá. Cuando llegues aquí al edificio Promo Medios, hay un andadorcito a nuestra mano derecha en este caso, ¿no?
1: Ajá.
2: Hay un andador que es una calle, que es un andador, una calle cerrada, burro.
1: Sí.
2: Por si no entiendes, que no pasan carros.
1: Que, sí, ¿eh? no, sí pasa, pero ahí están parados. Ah,
2: bueno, ese es un andador. El andador que está al lado opuesto del edificio Promo Medios es donde va a ser la junta.
1: Mira, compadre, no batalles. Tan facilito, atrás de la radio hay una farmacia que
2: Hay
1: una farmacia que tiene el nombre de la capital de Jalisco. Atrás de la farmacia esa, ahí está el sindicato.
2: Ahí se les dijo, con nombre y apellido, atrás de la farmacia Guadalajara. O sea, haz de cuenta que eres para acá para la radio, en vez de venirte para el andador donde está la radio, ve al andador contiguo. Contiguo no significa contigo, significa un lado.
1: Burro.
2: Burro. ¿Entendiste, no?
1: Este sí es burro de la cabeza y de todos lados.
2: Qué bárbaro. Bueno, mi George, ¿por qué le dicen nacos?
1: ¿A quién?
2: Está bien que lo tenga, pero no es para tanto. Saludos.
1: ¿A quién le dicen nacos?
2: Eres así con el Chucho.
1: ¿Por qué?
2: Por eso le dicen nacos. Que a nosotros nos dicen nacos.
1: ¿Pero quién? O sea, si nos dicen, ¿qué tiene?
2: Mira, si nos dicen a mí me vale.
1: No, ya, compadre. Por eso nos dicen
2: naco. Me digan lo que me digan.
1: Por eso nos dicen naco, porque te alteras y sueltas cada maldición.
2: Aparte, el que se lleva se aguanta, güey.
1: Ya te he dicho que no seas grosero.
2: Pero con una chinga.
1: Bueno, no, por favor.
2: Pues, me contagiaste.
1: Date sosiego.
2: Me contagiaste. Te acelerate, compadre.
4: Qué rollo, remangados. Aquí nos pegó una llovidita buena. Así es que estamos.
2: Chule. Le dije a mi compadre Chucho, ahorita le acabo de decir cuando llegué a la oficina. Está lloviendo en Abolato, loco, se ve, y mira.
1: Y qué raro, ¿ah?
2: Sí, está lloviendo.
1: Porque hay mucho
2: ñal.
4: Uh-huh. Qué rollo, remangados. Aquí nos pegó una llovidita buena, así es que estamos, pero sigue el calor macizo. Aquí nos hace el calor, a pesar de que llovió, no refresca nada. Saludos a remangados.
1: Igual,
4: saludos
1: no a Kiko, calor,
4: doña Nena,
1: lado de la máquina de
4: a la Chuy, a Javier, el paletero, a Don Juan, de parte de su amigo el churrero.
1: Barbas.
4: Ahí estamos anotados, engánatelos bailando. DJ Rafael Zúñiga, de Nabo Sound, sonido en Abolato. Jalados.
2: ¡Ándale! ¿Sonido qué dijo?
4: Rollo, qué rollo, Nabo remangados. Sound. Aquí nos pegó una yo.
5: Buenos días, Vitoquí.
1: Espérate.
4: Va a hablar doña Leti. Bailando. DJ Rafael Zúñiga, de Nabo Sound. Sonido.
1: ¡Qué buena penita!
2: Pero sí, Toñito.
6: Hijos de la mañana, amigo. Hijos de la remangada. Perdón.
1: Ay, es el del Didi.
6: Soy del Didi, Chucho. Ya tienes mucho que no me pones deuda. Esa pared, Chucho. Esa pared que no me deja verte, Chucho.
1: Ay.
2: No estás enamorado de mí también.
1: A lo mejor y sí, güey.
2: Ya me huele. Ya es mucho insistir.
1: Ahorita te la vamos a poner, Toñito.
2: Aguanta, esa pared.
1: Saludos a todos los de los Didis, a mis amigos los taxis, saludos a Gabino, el chino de chinos, y a toda la gente, a mis amigos los choferes de los camiones urbanos, y también a los pasajeros, por supuesto, a toda la gente que nos escucha sobre ruedas.
2: ¡Claro!
1: ¡Claro!
2: ¡Como era claro!
1: ¡Claro! Ya no me sale, güey.
2: ¡Claro! ¡Claro! ¡Claro!
1: necesito tener

0: La voz de Pito, así como el Mitoco. ¡Uy, pa' qué!
1: ¡Hombre, pa' qué quiste Mitoco!
0: Va a hablar la del plebe.
1: Ahorita va a hablar Doña Leti, te va a poner como chanque la vieja, güey, la vieja.
2: Están hablando del
1: plebe. Esa vieja.
0: No le digas así a esa pobre anciana.
1: Esa vieja amiga nuestra, o sea.
0: Ah, güey,
1: de antaño. Hola, buenas tardes, hijos de la remangada, ¿cómo están? Mi Jorge, mi Chucho, no sean malos. De la cabellera que traían ayer, pásenme uno, tres pelos del Mitoco, pobrecito.
0: No hablen del Mitoco porque va a hablar su protectora, ¿eh?
1: Es que ayer, pues, si alguien vio la foto que subimos el día de ayer con la cabellera que está de moda, y no es precisamente la cabellera de Amanda Miguel.
0: No. Ni la de Memo Ochoa.
1: Ni tampoco la cabellera del Buki.
0: No, por supuesto, tampoco es la de Daniela Romo.
1: Mucho menos la de Cepillín.
0: Tampoco, mucho menos.
1: Otra greñuda, güey, otra greñuda.
0: Ah, que mucho menos, Cleo y su grupo. Ni tampoco los de la banda brava. Ay.
1: Sino que la cabellera que está de moda, subimos una foto y quieren que de ahí le pasemos al Mitoco unos pelos.
0: Hola, buenas tardes, plebes, miren aquí en Chinito, desde la caseta, lloviendo macizo, saludos, y acá todo seco, esconden al pollo para que llueva, dice Manuelito. Ajá. Manuelito, buen viaje, Culiacán, carnal, si es que vienes para acá.
3: Traen unos camarones.
4: Muy buenas tardes.
0: Hola,
3: Martín.
4: Mi compa Jorge,
0: hola.
4: Mi compa Chucho. Hola. Buenas tardes, espero que se encuentren bien. ¿Dónde quedó el pollito?
0: No sabemos.
4: Chucho, el pollito anda para la juca otra vez.
0: Yo, a ver, ¿a qué sí? Con razón habló tan rápido la María, ¿verdad?
1: A lo mejor.
0: Como que en eso le cayó el chagüistle, ¿verdad? Vas a ver,
1: yo
0: María.
1: Yo creo.
0: Te voy a poner una cama.
5: Buenas tardes, arremangados. Excelente. Miércoles, ombliguito de semana. Aquí escuchando la 104.1, compa Jorge, compa Chucho.
0: Hola.
5: Acá andamos, dando la vueltecita acá por el Leiva Solano, rumbo a la salida norte. Ahí vamos para allá, ahí vamos.
0: ¿Para dónde?
5: ¿Qué le ganas? Está nubladito, ya llovió en el nuevo municipio de Barrancos, ya llovió para allá, y ahorita está lloviendo para Navolato.
0: Bueno,

0: 29 grados centígrados.
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